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1: Esto es lo que se llama un merengue tericao.

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Oiga, muchachos. Vea pues lo que les tengo. Les va a pegar. Esto es lo que se viene. Pero sírvase en un trago, lo van a necesitar. ¿A quién se la dedicarían?

0: ¡Ahí quedo!
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Es imposible olvidar el primer amor. A veces te toca dejarlo, pero te marca para siempre.

0: decir adiós. 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
1: Bien, amigas, amigos, continuamos con todos ustedes. Quiero invitar ahora a un cantautor, un personaje de nuestra música campesina, el señor José Rodríguez, mejor conocido como Carmito. Vamos a hacer este tema que dice: un

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2: Amor.

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0: He reiterado que el billete de 20 bolívares era de aceptación obligatoria en el cobro de transporte público y advirtió a los transportistas que rechazarlo podría acarrear sanciones administrativas. Pero también está la realidad del día a día en el que yo he visto personalmente cómo hay transportistas que ciertamente han rechazado recibir el billete de 20 y hay pasajeros que han rechazado recibir el vuelto en billete de 20. Entonces es ahí donde volvemos a la situación compleja para ambas partes.
1: Que al final no le toca
0: Que no le
1: ni
0: toca,
1: al
0: claro, exactamente.
1: transportista ni al pasajero resolver.
0: Refleja la dificultad para ambas partes que lo dejen en que es un problema general.
1: ¿Qué es lo que dice esta persona? Yo voy a buscar, eso es lo que me dan, pero después no me lo reciben. Entonces, ¿para qué lo entregan? Bueno, pero es que el banco no decide qué billetes maneja, porque los bancos reciben diariamente una remesa en efectivo.
0: La publicación del Incuma decía, no hay excusa para rechazarlo. Evitemos malos ratos y seamos conscientes. Pero,
1: Porque el del Incuma no es el que carga el
0: claro,
1: saco.
0: pero la
1: Por eso,
0: excusa ciertamente podría ser.
2: excusas hay, lo que pasa
0: Claro,
2: es que
0: la
2: no sé
0: excusa,
2: cómo las
0: exactamente, la
2: viven.
0: excusa podría ser esa. Exactamente.
2: Es que me hace acordar, por ejemplo, cuando empezaron a hacer carteras
1: Pregunto
2: con los
1: yo,
2: billetes.
1: dice aquí metiendo la cuchara, ¿verdad? Pregunto si yo voy a un negocio a comprar algún artículo en 480 bolívares y pago con 500, me deben devolver 20, ¿verdad? O el comerciante se debe quedar con mi vuelto. Póngame el caso específico. ¿Qué artículo cuesta 480 bolívares? ¿Hay billete de 500? Hay un
0: Sí,
1: billete de
0: hay
1: 500.
0: billete.
1: Es raro, un billete de 500 y un billete de 20. Existían antes, porque el de 20 era el de Páez, el de 500 era de Bolívar, ¿verdad? Ustedes ni se acordarán, no importa, yo estoy hablando sola. A ver, este es el de. Ya yo ni me lo sé, porque es que yo los agarro y ya yo no sé cuál es de cuál cono monetario. Este es el de 500 bolívares.
0: ¿Me puede
1: Si
0: escuchar?
1: algo cuesta 480, le tienen que dar 20 bolívares. Lo raro es que la gente vaya a comprar con esto a la tienda. Porque generalmente la gente se guarda esto para el pasaje y ahora están pidiendo que pongan, ¿cómo que se llama? Pago móvil o tokens. O tokens. Precisamente para resolver el tema de la escasez del efectivo. ¿Y la escasez del efectivo por qué? Porque no alcanza. Porque necesitas muchos billetes. ¿Con este billete qué compras? Ni un kilo de harina pan. Ni un kilo, un pasaje. Un pasaje, no te alcanza para dos. Un pasaje te dan vuelto para completar el otro.
2: Un
1: Esto es un
2: pasaje
1: pasaje.
2: medio, un pasaje medio.
1: Entonces, sí, el comerciante se va a quedar con 20 dólares. No, no sé si se va a quedar con 20 dólares. ¿Qué compra con esto, señor Alfonso? ¿Qué compra? ¿Qué compra que le devuelvan 20 bolívares? Y con los 20 bolívares, ¿cuántos 20 bolívares acumula para comprar otra cosa más?
2: Y no
1: Para
2: le dirías
1: comprar
2: que le van a
1: nada.
2: dar los 20 en caramelos porque no alcanzan los
1: No, no
2: 20 para
1: alcanza. No le
2: caramelos.
1: pueden dar ni devuelto un caramelo. No le pueden completar. La gente en los abastos, aquí, los abastos tienen puntos de venta. Y si no, tienen pago móvil. Venezuela se tuvo que reinventar en el uso de mecanismos de pago, de métodos de pago electrónicos, porque el efectivo no funcionaba. O sea, esto no es un problema nuevo. Está reapareciendo y eso tiene que ver con niveles de evaluación. El captahuellas, yo no creí jamás que iba a poder hacer pago biométrico. Yo pongo el pulgar en un montón de sitios y ahí me cobran, como si los cobros los tuviera yo en la huella dactilar. Yo pongo ahí,
2: Ahí los tienes,
1: ¿ah?
2: ahí los tienes,
1: Bueno, yo
2: ahí
1: voy,
2: los tienes.
1: pongo. Ojalá no se le ocurra otra cardeo, ¿verdad? Pero yo voy y
2: No des
1: pongo.
2: ideas, iraní, no des
1: No,
2: ideas, iraní,
1: chico.
2: no des ideas,
1: Yo
2: no des
1: pongo el
2: ideas.
1: dedo ahí un captahuella y pagué, ya. No sé cómo. Digo el banco y adiós. Ni contraseña, nada. Y eso, más allá de la evolución tecnológica que ha significado, no surgió porque queríamos evolucionar, sino porque nos vimos obligados.
2: Obligados, obligados,
1: Y
2: claro.
1: vuelvo al principio. Vuelvo al principio. No es que si son buenos o malos los que lo reciben o no. Los que lo reciben manejan volumen. Son muchos los billetes. Entonces necesitan, imagínense, pasar de una caja registradora a una habitación de cajas de billetes. Eso implica logística, tienes que abrir un espacio, tienes que un tema de seguridad, custodiar, para trasladar eso, para hacer un depósito bancario. Una carretilla, un camión. O tienes que hacer varios viajes, entonces gastas en gasolina, gastas en personal, gastas en tiempo y los bancos tienen que pagar cajeros solo para contar billetes. Porque el volumen. Entonces, ¿quién tiene que ajustar? Eso no pasa en ningún país del mundo. Los demás países se ajustan. Por supuesto que hay para dar centavos de vuelto, pero los centavos compran cosas. Por eso dan vueltos centavos, porque compran cosas. Pero nosotros necesitamos que nos den vueltos que compren cosas. Necesitamos billetes que compren cosas para que sean útiles, si no, no tiene sentido tenerlo. Son las 6:15 minutos de la mañana. Más mensajes que van llegando a esta hora a través del 0412-691-2454. También escriben por acá, dicen: feliz y bendecido día, Iraní, Héctor, grupo de trabajo. Soy Rafael Aguilar, desde Puerto Ayacucho, en el estado de Amazonas, full sintonía, nos escriben.
2: Bueno, más mensajes que llegan a esta hora de la mañana en el canal de YouTube. Han puesto otros mensajes. Antonio Marcano, por ejemplo, que saluda desde el Tigre. Y también Miguel Ochoa escribe, dicen por acá: buenos días. De forma cíclica se repite la historia de la pérdida del valor de nuestra moneda. Saludos desde Yaracuy. Bueno, cíclica y un ciclo bastante corto, porque eso de 2014, 2015, 2019, y no sé si algunos de los que están en sintonía lo recuerdan, que incluso llegamos a hablar de tráfico de papel moneda y de condenas y de penas y de acusaciones cuando en televisión se sacó de circulación un billete, el billete de 100, porque la masa monetaria en teoría era muy, muy alta. Después la medida se echó para atrás y en ese transcurso pasaron un montón de cosas. Mucha gente perdió lo que tenía en efectivo porque intentó deshacerse de ello. Y luego vimos cómo, por ejemplo, por el mundo con la migración empezaron a circular billetes en forma también de carteras, en forma de afiches, en forma de recuerditos, en forma de...
1: adornando calles, cadenetas para adornar las calles.
2: Cadenetas, cinturones, eso lo tenemos, eso no fue hace 100 años, eso fue hace menos de 15 años, en algunos casos hace menos de 10 años. Pero bueno, esto nos da para mucho, esto es política monetaria. Esto es política monetaria en la vida
1: real. Es uno de los temas pendientes.
2: Caso práctico de política monetaria. Si un estudiante de economía, por ejemplo, en alguna universidad está viendo política monetaria, habrá algún profesor que conozca el caso venezolano y le ponga. Caso práctico. En una sociedad, en el año tal y en el año tal, sacaron de circulación tantos billetes. La gente los utilizaba para hacer cartera. Explique por qué. Y ahí tienes una pregunta de examen. Para política monetaria.
1: Material de reciclaje, reutilización del papel
2: material
1: moneda.
2: Material de reciclaje, exactamente.
1: Que además es una pérdida, porque eso cuesta plata. Eso que uno compra, pero eso vale plata, o sea.
2: Una vez entré a un baño, Iraní, aquí en este país, en este de aquí, en España, y el baño estaba forrado con billetes de 1000, de 2000, de 500, de 100... de los distintos conos monetarios venezolanos desde los años 90. Alguien que le gustaba los billetes, coleccionaba billetes y decidió pues forrar la pared de un baño con billetes venezolanos.
1: Pues mira, por ahí anda una gaveta llena de billetes. A mí me cuesta clasificar incluso a cuál cono monetario pertenece. Porque yo recuerdo el viejo de cuando yo era chiquita. Ese fue un escándalo cuando Rafael Caldera...
2: A mí me encantaba cuando Rafael
1: Caldera, yo recuerdo las discusiones de mi familia cuando Rafael Caldera sacó el billete de 1000 bolívares. El primero, que era como blanco con rosado.
2: Sí, me acuerdo.
1: Ese primero, porque llegar a necesitar un billete de 1000 bolívares era escandaloso.
2: ¿Cuántos dólares comprabas con un billete de 1000? Y comprabas un bojote de dólares.
1: Y sí, pero ¿por qué necesitas un billete de 1000? Eso quiere decir que las cosas no están bien.
2: No estaban bien.
1: Así se interpretaba, ¿no?
2: Ya comprabas con el de 500 un montón de dólares.
1: Porque para nosotros es muy común ver un billete por ahí de 100 dólares, pero eso no es común en cualquier país. Por ejemplo, Ecuador, que es un país dolarizado, usted no puede pagar un supermercado con billete 100. Usted para sencillar un billete 100 tiene que ir al Banco Central de Quito para que se lo vuelvan sencillo. Ni siquiera es que lo cambien un banco. Y no es que me lo contaron, es que lo viví. Tuve que ir al Banco Central en Quito para que me dieran sencillo, porque el billete de 100 no te lo recibe ningún comercio, no te lo recibe ningún taxista, no te lo recibe ningún banco privado para cambiártelo por billetes de menos denominación. Te miran feo si tú pagas con un billete de 20 o de 50 dólares, porque lo que circula son billetes de $1, billetes de $10, billetes de $5, porque sus precios no son una cosa como la nuestra, al menos así era hasta antes de la pandemia, vamos a decirlo. Ese billete, ese que está poniendo el rosado, el Simón Bolívar rosado, ese fue el primero, el que aprobó Caldera. No, ese no. Ese es más nuevo. Ese creo que es después de la reconversión. Lo cierto es que yo me acuerdo más de esos viejos que de los que vinieron después del 2008. O el 2008
2: fue. Yo era fan
1: fue
2: del billete de 50. De los viejos, me encantaban los colores.
1: El de 5 bolívares me parece que era más bonito. En el de 5.
2: El de 50 me encantaban los colores. El billete
1: de
2: 5
1: como
2: que
1: Francisco
2: tenía,
1: de Miranda.
2: Tenía como naranja, tenía Andrés Bello. Azul.
1: Uh-huh. Ah, bueno, no es raro que te guste porque era el que tenía Andrés Bello. A mí me gustaba el que tenía Francisco de Miranda, el de 5 bolívares. Esto ya apareció después. Y aquí yo empiezo a enredarme.
2: Estos son muy nuevos.
1: Ni tan nuevos te cuento.
2: Esto es generación Z.
1: Para Yuhat, estos fueron los primeros billetes que él conoció.
2: Claro.
1: Porque ahí
2: mira,
1: viene...
2: con ese de 2 bolívares, yo me comía 2 empanadas cuando empecé la radio en Puerto de Ayacucho, en la esquina. Yo iba con mi billete de 2000 y me daba este, es ese mismo. Con Richard Ortega íbamos
1: bueno,
2: para bajar
1: yo
2: la
1: me acuerdo, yo me
2: una empanada con el billete de 2000.
1: Yo me acuerdo más del de 1 bolívar y 2 bolívares. Ese no está ahí.
2: Pon ahí el billete de 50, 1998, para que tú veas cuál te va a aparecer.
1: Lo cierto es que después de la reconversión 2008, que nos hicieron una campaña de más de un año para que conociéramos los nuevos billetes, la nueva familia de billetes.
2: Sí, sí, sí.
1: De ahí para adelante, ya yo no sé cuál cono monetario es. Porque después empezaron a sacar billetes cada 2 años, porque no seguían sin funcionar. Del 2016 para adelante, ya no sé qué. Por ahí anda una gaveta llena de billetes que son de esa época, y yo no sé si son válidos, si no son válidos. Si valen 1000, si valen 2000, si valen 1, si valen 100,000, si valen 1,000,000.
2: Porque además. Lo puedes llevar al banco y te los cambian por la denominación. Por
1: no, porque ya
2: oficial,
1: no está.
2: O lo llevas a una, casa de coleccionista y te dan un poquito más.
1: Probablemente en una casa de coleccionista me digan, lléveselo a la que recicla. Para que haga unas sandalias. Porque tienen muchos. Porque es que antes se convirtieron en artículos de colección, pero después perdieron el valor tan rápido y la utilidad tan rápido que eran demasiados los que andaban por ahí. Así que terminaron tejiendo sillas, tejiendo sandalias. Las monedas ya no se pueden hacer, porque las monedas cuestan. Hacer monedas cuesta más que hacer billetes, pero se hacen monedas porque son más resistentes. Pero si no son útiles porque ya dejan de servir. Yo me quedé con un monedero comprado más bonito. Pero si no hay monedas para echarle, no se puede usar. Bueno, en fin, dice por aquí Juanchón desde Buenos Aires que amaneció hoy a 8 grados centígrados, muerto de frío.
2: Sabroso.
1: Full sintonía. Dice el Poder Judicial Nacional sigue haciendo lo correcto con sentido común en contra de los decretos presidenciales que violan la Constitución y la Carta Magna de Argentina. Esto es por la situación que se vive en aquel país. Y sobre Venezuela, opina Juanchón, no es que subió el precio del dólar, es que el bolívar fuerte sigue perdiendo valor adquisitivo por la estafa llamada inflación de Europa, donde proviene la fórmula aplicada a la economía de Venezuela y no la verdadera de nuestro país. Opinión de Juanchón. Está en sintonía desde Buenos Aires, en Argentina. Son las 6:23 minutos de esta mañana. Vamos a hablar de otra cosa. Vamos a cambiar de tema. Porque hoy se reactiva el Mundial de Fútbol de este 2026. Semifinales entre los 4 primeros del ranking FIFA. Nuestro compañero Juan David Nucet está listo para contarnos desde las gradas. Buenos días, Juan. Bienvenido.
0: Buen día, Yaní. Buen día, Héctor. Héctor, ¿quién va a llorar? Disculpa.
2: No, digo que los que piensan llorar hoy, a llorar a la llorería, a quien le toque.
0: A
2: quien le toque.
0: Y mañana también. Van a ser días de intensidad emocional por aquí.
3: Héctor lo veo cambiado y contento.
2: De los tres que dije en este programa, tengo dos ahí en semifinales. Uno se me quedó en el camino, que era mi favorito además, imagínate.
0: ¿Quién?
2: Portugal. Yo dije que Portugal iba a ganar ese mundial, bueno. Porque... se suponía que tenía un equipazo. Después dicen que son estrategias para, ¿cómo es que dicen los argentinos? Para mufar a la selección. No, yo genuinamente creía que Portugal tenía una buena selección, pero me equivoqué.
0: Bueno, sí, estuvo lejos en rendimiento, a nivel de rendimiento nunca estuvo cerca.
2: Me equivoqué.
0: Cuando empezamos a ver el Mundial, surgieron las dudas y terminó. ¿Cómo terminó? Lo cierto es que hoy ciertamente empiezan las semifinales de este Mundial. Francia, España se miden a las 3 de la tarde, jugarán en Dallas y mañana... como ya también lo hemos venido comentando, también se juega este segundo partido de semifinales entre Argentina e Inglaterra. Ambos partidazos, ambos juegos que les recomiendo no perderse a quien sea y a quien no sea fanático del fútbol. Son...
1: ¿Te hablan?
0: Son... ¿Cómo? Ah, que sea fanático, no sea fan. Claro, sí. Deberías ver. No, deberías verlo. Son juegos que levantan emoción, como sea. Son en lo deportivo, en lo extradeportivo, siempre hay cosas, a pesar de que muchas veces no se quiera ligar. Ayer veía, por cierto, el video que subía Héctor en redes sociales y ciertamente, a pesar de que sus técnicos y jugadores quieran separar lo deportivo de lo extradeportivo, de lo social o de lo político, al final hay un ambiente de eso y esto a veces le aporta, a veces no, a veces genera problemas fuera de los campos de fútbol. Pero en el campo
2: Yo
0: esperemos
2: me
0: tener.
2: conecto para ver a Javier Bardem y a Penélope Cruz en cada partido. Esa es mi motivación.

0: para mí poco predecible lo que pueda pasar el día de hoy. Francia, al parecer, ha estado imbatible. España ha tenido algunas dudas por ahí en su sistema de juego, pero todo puede pasar. Si Lamine Yamal tiene un buen día, ¿quién lo para? Si Kylian Mbappé tiene un buen día, ¿quién lo para? Y además de todas las figuras que sí han respondido también en estos dos equipos. Esto es lo que tenemos por Mundial, por el día de hoy. Ya veremos qué pasa. Ya saben, 3 de la tarde juegan Francia y España en Dallas por el primer partido de la semifinal. También tenemos noticias en la representación venezolana en el béisbol, porque ayer tuvimos el jonrón derby. Wilson Contreras, el único representante de Venezuela, pasó hasta la segunda ronda. Quedó en semifinales del jonrón derby. Wilson conectó un total de 13 jonrones en la primera ronda, dejó una marca bastante alta y su conexión más larga fue de 490 pies. Ya en la segunda ronda, en la segunda semifinal, Kyle Schwarber marcó el camino con 9 cuadrangulares y esa cifra Wilson Contreras no la pudo empatar. Conectó 8 y finalizó de esta manera su participación en el jonrón derby. Pero hoy sigue el show de las estrellas para los venezolanos porque es el juego de las estrellas. Tenemos 6 venezolanos en total en la lista. Tenemos a Luis Arraez. Por la Liga Nacional tenemos a Luis Arraez. Tenemos a Julián Contreras, el receptor. Tenemos a Eduardo Rodríguez y a Jesús Luzardo. Y por la Liga Americana completan la lista Ranger Suárez y Wilson Contreras. Por cierto, el Nacional en su columna deportiva destacaba que el voto popular dejó a los Grandes Ligas criollos fuera de las alineaciones iniciales por primera vez desde 2011. Aunque también mencionan que los números cuentan otra historia, un repaso a los méritos de la delegación nacional en Filadelfia, donde nombres como Luis Arraez y Eduardo Rodríguez superan el rendimiento a varios de los consagrados. Pero bueno, la realidad es que tendremos a estos 6 ahí, aunque no estén como titulares, porque es algo del voto popular que seguramente inclina más la balanza a algunos nombres o estrellas norteamericanas por encima de los nuestros que pueden tener en algunas cifras mejor rendimiento. Hoy a las 8 p.m. será ese juego de las estrellas, a estar pendiente del espectáculo que puedan dar nuestros peloteros. En el béisbol nacional, en la Liga de Béisbol Profesional, de cara a ya la preparación de esta temporada 2026, hay cambios, porque ayer se anunció un cambio entre los Bravos de Margarita y los Navegantes del Magallanes. Un cambio que involucra a Junior Guerra, que pasa a los Bravos de Margarita, y Breivik Valera, que se muda a la nave turca. Ambos peloteros tenían una gran trayectoria en estos equipos. Valera es el líder de hits en la franquicia de Bravos y la defendió desde la temporada 2015. Era uno de los nombres importantes en el equipo de Bravos de Margarita. Ahora Junior Guerra va a los Bravos, deja a Magallanes con 2 títulos en 2021 y en 2025, 2026, y un premio al pitcher del año de la temporada 2025-2026. Entonces es parte de los cambios que se empiezan a ver en la Liga de Béisbol Profesional para esta temporada. En el fútbol también hay cambios porque a pesar de que aún no tenemos fecha exacta de cuándo inicia el calendario, ya hay traspasos, ya hay nombres bajas y altas en los equipos del fútbol. Miguel Silva retorna a Carabobo, retorna al fútbol con Carabobo. Había estado con la UCB, había sido el mejor jugador de la Liga Fútbol en 2025 defendiendo el arco de la Universidad Central de Venezuela. Ahora Silva llega a Carabobo tras jugar en el Fortaleza de Colombia, donde disputó 17 encuentros y recibió 20 goles. 20 goles. Carabobo cubre así la falta de arquero luego de que Lucas Rubera dejara el equipo para ir a Argentina. También UCB confirmó varias bajas: Rubén Ramírez, Giovanni Bolívar, Carlos Cermeño, Luis Adrián Martínez y el colombiano Juan Manuel Cuesta cerraron su vínculo con el elenco capitalino y ya no estarán para el segundo semestre del año. Caracas esta semana ya lleva 2 anuncios. Había anunciado que Yeriel de Santis estaría de vuelta con el Caracas luego de un préstamo y jugará ahora en la Sudamericana y el segundo semestre de la Liga Fútbol. Y ayer comentábamos que anunciaron también el fichaje de un delantero colombiano. Cerramos así la sección deportiva de hoy, informándoles lo que siga pasando en el Mundial y en el ámbito deportivo nacional desde las gradas.
1: Muchísimas
2: Bueno,
1: gracias.
2: muchísimas gracias a
1: Juan.
2: Juan.
1: Muchísimas gracias, Juan, por el resumen. Bueno, habrá que ver el juego. ¿Qué más?

0: vamos a hacer, ¿verdad? Francia, España. Hoy, por cierto, es el Día Nacional de Francia, ¿es qué?
1: Hoy yo voy a
0: Hoy
1: ver
0: hay
1: el
0: desfile
1: juego.
0: militar, hoy hay desfile militar en Francia, el último de Macron. Por cierto, también tiene mucho significado, mucho sentido para los europeos, sobre todo por la situación que se vive en Europa, todo lo que tiene que ver con la guerra de Rusia-Ucrania. Entiendo que incluso va a haber acompañamiento de representantes de gobierno español, por la celebración del Día Nacional de Francia, que además está enfrentando, si no recuerdo mal, también un incendio forestal intenso, ¿no? Bueno, son cosas que van acompañando también el fútbol. Por eso dice el fútbol es más
1: Y
0: que fútbol.
1: aquí el fútbol es política. Yo sostengo siempre que el fútbol, la religión y otras cosas son política, política. Aquí, por ejemplo, mira, para que tengas una idea de esto, el expresidente de este país, el expresidente de España, Mariano Rajoy, sacó una columna. Se le
0: Un
1: ocurrió
0: artículo,
1: escribir.
0: ¿no? Sí, yo
1: Se,
0: vi la
1: sí, sí,
0: polémica.
1: se le ocurrió escribir una columna diciendo, hablando de Francia y de Francia, pero sin franceses. O sea, un artículo, una columna xenófoba por la calle del medio, racista por la calle del medio, y por supuesto que eso incendia aún más un compromiso que históricamente tiene lo suyo. Porque si hablamos de Argentina con Inglaterra y el conflicto de las Malvinas, hay que decir que este país tuvo, históricamente ha tenido un conflicto territorial, fronterizo, cultural, de idioma, de invasión, de guerra, de ocupación. Y para la gente que está pendiente más de los datos extradeportivos, por ejemplo, la rivalidad es tanta entre España y Francia que lo llevan, por ejemplo, a siglos atrás, cuando la incursión de Napoleón llegó a este país, cuando Napoleón ocupó parte de este país y fue el momento en que España empieza a perder su capacidad militar en los territorios de ultramar. Y eso para franceses y para los españoles es un tema de historia viva, es un tema pendiente, es un tema que se sacan cada vez que pueden. Por eso, esta columna desafortunada en el contexto actual de Mariano Rajoy sobre la selección francesa hizo que ayer incluso el gobierno en el Parlamento le pidiera al Partido Popular que condenara a su ex líder, a Mariano Rajoy, en el caso de que lo desautorizara por hacerse referencia por escribir esa columna en la que califica a Francia como un país que no tiene franceses, o mejor dicho, a una selección de fútbol que no tiene franceses. Y la gente que me escucha dirá, bueno, pero es que sí, la gente lo dice, la gente puede decir en misa, en la calle, pero un expresidente de un gobierno de un país vecino no puede decir que la selección del país vecino está compuesta por extranjeros, cuando técnicamente no es verdad, porque el hecho de que Kylian Mbappé sea negrito y que su mamá haya nacido en Camerún, él nació en Francia y él es francés y tiene todo el derecho a jugar por Francia y no a ser menospreciado porque sus papás son extranjeros y decir que juega la selección francesa sin ser francés. Eso, en este momento, en este contexto histórico, es un insulto, es un agravio a la ciudadanía de una persona. De una persona a la que además, si quieres irte por la tangente, la que además vive en tu país, porque Kylian Mbappé vive en España, tributa en España y paga un realero por ser un jugador del Real Madrid y paga un realero en impuestos y además tiene este desafortunado comentario de alguien que en teoría debería promover la integración, la cultura y los valores europeos, que es de lo que se enorgullece esta sociedad, de tener unos valores, así como los franceses, ¿no? De libertad, de igualdad y de fraternidad. Europa ha intentado principalmente fomentar los valores democráticos, de integración, etcétera, etcétera. Pero bueno, Mariano Rajoy se le ocurrió calificar y adjetivar a la selección francesa así, una selección de Francia sin franceses, cosa que es mentira, repito, y es racista y es xenófobo. Por eso también el fútbol o un partido de fútbol sirve para hablar, entre otras cosas, de política. Así como Iraní hacía la referencia ayer de que el comportamiento de un jugador te puede permitir hablar de cómo es el comportamiento de una persona que es agresiva, una persona que es maltratadora, etcétera, etcétera. Bueno, bueno.
0: 6:36 minutos de la mañana. Bueno, cambiemos de tema. Vamos a hablar del clima, porque nuestro compañero Rafael González está listo para contarnos más detalles de las condiciones meteorológicas para la jornada del día de hoy, martes 14 de julio de 2026. Rafa, te escuchamos. Buenos días.
2: Muy buenos días, estimada licenciada Iranía Costa. Un saludo para usted, un abrazo y también un saludo a la audiencia que nos acompaña a esta hora de la mañana. 14 de julio, hace una hora exactamente, comenzó la nueva luna. La luna nueva, la luna oscura. Así que pendiente, vamos a tener una noche más oscura hoy que ayer. Tenemos información de última hora. Se han ido complicando un poco las condiciones climatológicas hacia Puerto Ayacucho, muy nublado, con algunas lloviznas. Y esta mañana, de Puerto Ayacucho y San Juan de Payara, la vía que va a San Fernando, o de San Fernando a Puerto Ayacucho, con lluvia. Decíamos que para las 11 de la mañana, más o menos, toda esta zona de Apure, norte de Amazonas, también parte de Bolívar hacia Pijihuaos, va a estar con bastante lluvia, que se está moviendo con brisa hacia, con epicentro en Guasdualito. Así que pendientes, estimados amigos de Guasdualito, algunas lluvias de repente torrenciales por allí al mediodía, ahora en la mañana. INAME también, ya con informe actualizado de hace 20 minutos, dice que en horas de la madrugada y la mañana se prevén lluvias en Bolívar, del Tamacuro, Amazonas, regiones llaneras, centro occidente y los Andes. Para la tarde, también el norte de nuestra Guayana Esequiba, Bolívar, Amazonas, llanos occidentales, Cojedes, centro occidente y Zulia. Es un poco las indicaciones. Hay una vaguada, que es un poco esta que estamos viendo sobre Apure y también los estados llaneros, que se ha movido desde Colombia y son como remanentes de la onda tropical 27. Por cierto, ya hoy INAME señala que la onda tropical 28 está saliendo de África y se estima estará llegando el próximo martes 21 y miércoles 22. Viene a 27 kilómetros por hora, quizás llegue para el fin de semana, quizás llegue hacia adelante para el domingo, si sigue marcando esa milla, esa velocidad. Otra de las zonas que están con alerta para mañana y pasado es el cono sur. Hay un río de lluvia, un río de agua que se mueve muy grande por esa altura, río atmosférico es el término correcto climatológico, y se está moviendo sobre Chile y estiman que hacia la zona de Valparaíso, Valdivia, toda esa parte sur, inclusive en la zona de Argentina, hacia el sur, las Malvinas, pudiéramos tener en 2-3 días 250 milímetros de lluvia, que es una bestialidad de agua. Un río, imagínense un río como el Orinoco sobre una zona, cayendo en 2 o 3 días mucha lluvia. Así que están en alerta todo el cono sur, también parte de Argentina, esperando este fenómeno. Vamos a tener una pequeña tregua nosotros en Venezuela de unos 4 o 5 días, por lo menos, de las ondas tropicales. Aquí vemos el espacio que hay entre la onda tropical 28, que ya salió de África, y nosotros, un espacio allí que por ahora no hay nada formado, y nos va a dar unos días también, por lo menos, de tregua en la zona que ha llovido más en la parte de occidente, aunque se está viniendo lluvia del Pacífico hacia nosotros. Otro detalle, ayer me preguntaba Héctor sobre el tema del volcán. Bueno, yo tengo que decirle, Héctor, que el volcán ya había sido visto el 11 de junio. Fue que lo descubrieron un poco unos científicos en la zona sur de España, donde se ha formado. La gente piensa que es entre Venezuela y Trinidad, pero el volcán este de barro que se ha formado está en esta zona, llaman Palo Seco, y ya el 11 de junio ya había sido visto. Y bueno, claro, después del sismo se incrementó un poco la cantidad de barro. Recuerden que esta zona, Venezuela y Trinidad, tiene algunas zonas de fumarolas, de zonas como de aguas termales que hay en esta zona al sur del Golfo de Paria, y que se supone que por debajo de la tierra de nosotros corre mucho barro en esta reacomodo de las placas del Caribe y la placa suramericana. La placa del Caribe corre hacia el oeste y la suramericana hacia el este. Poco se friccionan una al lado de la otra y eso genera material con agua, con temperatura, con gas, que generalmente un poco también toda la presencia de esta zona de mucho gas. Recuerden que aquí tenemos mucho desarrollo o por lo menos proyectos a futuro de producción de gas entre Venezuela y Trinidad y Tobago, como parte de toda esa presión que se genera entre las placas y que, no sé si lamentablemente, pero por alguna parte tiene que salir esa presión, esa agua con barro, y realmente está saliendo por acá, por el sur de Trinidad y Tobago, y en algunas otras zonas también del Golfo de Paria, la zona de Irapa por acá, también se mantiene actividad en ese sentido. Así que es algo normal para esta zona, aunque el sismo sí lanzó un poco más de material, que ya inclusive 10, 12 días antes se había notado la presencia de que hay un exceso de material formándose enfrente de la costa sur de Trinidad. Con esta información vamos a retornar a los estudios y que gane el mejor, Héctor.
1: Por ahí dicen que el fútbol es un 11 contra 11 que siempre gana Alemania, pero ahora parece
2: la pelota redonda.
1: Ahora parece que es un 11 contra 11 que siempre gana Francia, pero ya lo veremos, ya lo veremos. Por cierto, que de esto que hablas, Rafa, la NASA publicó un informe en el que sigue sorprendiéndose la comunidad científica, porque cuantificaron en 60 los centímetros del desplazamiento de una de las placas que afectó o producto del terremoto que separó en 60 centímetros la superficie terrestre en Venezuela. Una nota que publican hoy muchos medios, porque son datos que revela la Agencia Espacial de los Estados Unidos con un satélite, el NISAR, que justamente pusieron en órbita hace un año para mapear milímetro a milímetro la Tierra. Y dice este informe, o dentro de todo lo que dice, que el terremoto, la falla causante del terremoto se fracturó desde la localidad de Morón y avanzó por el mar y regresó a tierra firme cerca del aeropuerto internacional de Maiquetía. Y ponen como referencia, no geográfica, pero sí ilustrativa, la placa de carretera esta en La Guaira, que se ve cómo se separa, ¿no? Se separa la línea amarilla, está, en teoría estaba así y ahora está como así. Y eso es más o menos lo que trata de ejemplificar la NASA con ese desplazamiento de 60 centímetros de la superficie terrestre de nuestro país. Y esto seguro que seguirá generando muchos datos de cara al futuro.
0: Ya son las 6:44 minutos de la mañana. He visto videos de gente que muestra cómo hay aceras y carreteras desplazadas más o menos en esa distancia.
1: Eso.
0: Y algunas unos metros. Es decir, esto estaba aquí y se movió para allá. Un metro y medio, dos metros. Depende del suelo en el que se mire y de la estructura que estaba encima. Siguen llegando mensajes de texto. Bueno, se activó la gente. Mira, aquí me pasaron el billete al que yo hacía referencia. Este era bonito, el de los 1000 bolívares. Este creo que lo aprobó Caldera en su último, antes de salir de la presidencia, lo puso en circulación. Si mi memoria no me falla, aunque estaba aprobado desde diciembre del 92. Por aquí pasan una pitillera que hicieron con billetes de 100. Mira tú, material de reciclaje. Ahí los tiene Francisco, las imágenes en el WhatsApp. También hicieron un porta celular para los que quedaron los billetes, ¿ves?
1: Con el de 100, qué maravilla.
0: Para eso quedaron los billetes. Mensajes que siguen llegando a través de la mensajería de texto por el 0412-691-2454. A esta hora de la mañana, dicen por aquí, tengo dos potes de monedas de distintas denominación. Vas al banco del centro, el Banco de Venezuela, no hay personal, solo efectivo. El que estaba en Bellavista con Avenida Falcón lo cerraron. El de la 72 lo cerraron. Solo está abierto el de las Mercedes. Esto es en Maracaibo, dice la señora Diana Cárdenas.
1: ¿Qué te puedo decir?
0: Más mensajes.
1: Por acá dicen, Dios los bendiga a todos por allá. ¿Y hasta cuándo ese dólar va a subir? José Macuare, desde Santa Cruz de Cachipo, en el estado Anzoátegui. Y saludamos a la audiencia del estado Anzoátegui. Imagínese usted, señor José, si tuviéramos la respuesta de hasta cuándo va a subir el dólar.
0: Pregunta de las 1008, ¿qué le dicen?
1: No estaríamos haciendo radio, créame, seguramente.
0: Más mensajes que van llegando a esta hora de la mañana. También escriben por acá: Dios bendiga este martes. Es doloroso lo sucedido en Venezuela, pero con el respeto a Dios, este gobierno entró en tragedia en el 99. Va a salir con otra tragedia. Dios bendiga a nuestro país, Omar Espitia. Bueno, no creo que tenga que ver una cosa con la otra.
1: Por aquí dicen: buen día, Iraní, porfa, me llamo Luz Marín, soy del Tigre, estado Anzoátegui. ¿Cómo amaneció el dólar? Porfa, dicen por acá. Bueno, el dólar, lo leía Iraní hace rato, está en ¿cuánto ir? A 700.
0: 723,99, dice Ernesto ahí Castellano. Aprovechamos. Buen día, valor del dólar y el euro según el Banco Central de Venezuela. Hoy, 723,99 el dólar y 825,49 el euro. El año pasado, para esta fecha, el valor del dólar fue de 115,32 y el del euro 134,85, dice Ernesto Castellano. 723,99, de 115,32 a 723,99. Esa ha sido la devaluación en un año.
1: Por aquí, buenos días, licenciada Iraní, Héctor, que Dios me los bendiga. Quiero que les cante un pedacito de feliz cumpleaños, Cristina Salas Parra. Sector Don Bosco, dice el popular Parrita. A ver, Parrita, ¿quién está cumpliendo años? Cristina. Cumpleaños Cristina Salas Parra. Bueno, feliz cumpleaños para Cristina. Yo no le voy a, yo no le voy a cantar cumpleaños.
0: No le vamos a hacer esa maldad.
1: No le vamos a hacer esa maldad de ponerme a cantar, porque le vamos a arruinar el cumpleaños, créame. Pero feliz cumpleaños para Cristina hoy, que tenga un bonito día.
0: Que Dios la bendiga. Son insoportables todos los días, 5 horas de noche, el racionamiento eléctrico en las parroquias de Maracaibo, Cecilio Acosta y Cristo de Aranza. No es justo, SOS, director de Corpolex Zulia y gobernador del Zulia, escribieron por acá.
1: Llega la décima de hoy también. Todo tiene su final, no existe la eternidad. Hoy campanea la maldad como enfermedad letal, y no es un hecho casual. El vivir es un suplicio, no es nada de maleficio. Saber vivir es un arte, todos arriman su parte con bastante sacrificio, escribe Ramón Gómez Gil, este 14 de julio, desde Cumaná, en el estado Sucre. Feliz y bendecido día, dice el señor Ramón. Saludos para usted, señor Ramón, espero que esté muy bien de la recuperación de su operación de la vista.
0: Que las más ricas bendiciones de Dios sean para todos el que labora en de primera mano. Aquí en Cumaná vivimos la agonía de la escasez de agua, dice el maracucho. A Héctor Iraní y las demás personas que laboran de primera mano, mosca con el puente sobre el lago, no le vaya a pasar como el Turimiquire, falta de supervisión en el mantenimiento, advierten por aquí.
1: Dios mío. Saludos con las buenas vibras y desde San Francisco, Mariolis Pereira escribe, Pereira escribe este mensaje desde el estado Zulia.
0: Buenos días, soy Jonás Parra desde el municipio Machique de Perijá, parroquia Bartolomé de las Casas, Las Piedras, activado con el mejor programa de la bolita del mundo de primera mano y en compañía de mi esposa Albe Martínez, los escuchamos vía TuneIn Radio.
1: A ver, seguimos revisando las noticias. Dicen: buenos días, feliz y bendecido martes para todos. Soy Yuri Marín, desde Maracaibo. Y a todas estas me pregunto yo, ¿será que no hay más noticias importantes como, por ejemplo, la subida tan desmadrada del dólar del Banco Central y, peor aún, del paralelo? O, por ejemplo, los precios altos, mejor dicho, por las nubes de los alimentos, ropa, calzado, medicinas, etcétera, y otras noticias que se van tapando por meter casi todo con el tema del pasado terremoto, nos pregunta. Con razón nos han incrementado los casos de estado de pánico en las personas aquí en Venezuela por andar escuchando noticias.
0: Más mensajes que van llegando a esta hora de la mañana, dice por aquí: buenos días. Saludos desde Guárico, Álvaro Olivar, siempre activo con ustedes. No podemos más con esta inflación, corrupción, falta de ética, se acabaron los valores políticos, escribe el señor Álvaro desde Guárico.
1: Bendecido días, amigos de Primera Mano. Héctor, hay que seguir ayudando con insumos a los afectados, principalmente medicamentos y alimentos. Elevo un clamor por los afectados y los inocentes que siguen presos. Saludos al gran John Wilson, dice, anda perdido. Y a la gente de una palabra oportuna, escribe la señora Ana Beltrán desde El Tigre, en el estado Anzoátegui. Y saludos para la señora Ana.
0: Bendiciones a vosotros, doctor Valdelamar. Desde El Moján, escribe, en el municipio Mara del estado Zulia. Nos quitan la electricidad 4 horas todos los días.
1: Por acá se reporta Julio Rangel desde San Fernando de Apure. Saludos, Ira. Estoy muy triste. Préstame algo, Ira, préstale algo para comprarse una teta de café y de mantequilla hasta que paguen mañana alguno, dice Julio Rangel desde San Fernando de Apure.
0: En Nueva Lucha usan el euro para comprar, dice el doctor Valdelamar, agrega. O sea que no tienen de referencia el BCV en el dólar, sino el BCV euro para la fijación de precios en bolívares o para el cálculo del precio en bolívares. Otro mensaje que bueno, llega, dice por aquí, buenos días, saludos, bendiciones de Dios para todo el equipo, como cada día full sintonía desde Puerto Ayacucho, escribe Jerry Lisboa, deseando un feliz día y también envía saludos a la señora Raquel Guzmán, que está en sintonía desde El Tigre, dice bendecido martes.
1: Bueno, mensajes que van llegando al 0412-691-2454 y también allí en la caja de comentarios de nuestro canal en YouTube, en Fe y Alegría Media. En Maracaibo, nuestra compañera Verónica Moreno nos informa que la iglesia Jesús el Nazareno sufrió el robo de las ofrendas. Esto está en el municipio de San Francisco. Vamos a conocer detalles, Verónica, adelante.
3: El pasado domingo 12 de julio se registró un robo en la parroquia Jesús Nazareno de Manzanillo, ubicada en el municipio San Francisco. El párroco de esta iglesia fue quien se dio cuenta del robo alrededor de las 5 de la mañana cuando se disponía a iniciar la jornada dominical y fue quien realizó la denuncia. A pesar de esto, la jornada se realizó con normalidad manteniendo la zona del robo acordonada.
4: Perpetraron en el templo, levantando parte del techo superior, rompiendo parte del cielo raso, e ingresando al interior del templo. También veo de que las alcancías, que son 2 alcancías que se colocan en el templo para que los fieles puedan allí depositar sus ofrendas, sus donaciones, están alteradas. Más allá del valor material, que si a eso vamos, pues era muy poco lo que hasta el día sábado en la semana se había recaudado, seguramente según el promedio administrativo de la parroquia. Hay un sentimiento de impotencia y un sentimiento de indignación porque jamás ha sucedido eso acá en el templo parroquial del Manzanillo.
3: ¿Cuánto tiempo estiman que se necesite para recuperar lo dañado en el templo?
4: Eso es pronto. De hecho, una vez hechas las investigaciones y tomadas las fotografías pertinentes, los mismos fieles se han ofrecido para apoyarnos en iluminación, sistema de cámaras de vigilancia, mejoras en la seguridad del templo.
3: El párroco declaró que en 61 años que tiene esta parroquia es la primera vez que ocurre una situación como esta. Tanto la feligresía como habitantes de esta zona se han dispuesto para ayudar a mejorar la seguridad de esta parroquia, instalando distintas cámaras de seguridad y mejorando la iluminación. Asimismo, los cuerpos de seguridad de la ciudad ya se encuentran realizando las investigaciones para descubrir a los culpables. Desde Maracaibo, Verónica Moreno, Radio Fe y Alegría Noticias.
0: De 5 minutos de la mañana, recuerden 0412-691-2454, ese es el número telefónico para participar a través de la mensajería de texto y la mensajería de WhatsApp.
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0: ¿Qué tal, amigas y amigos de Radio Fe y Alegría? Buenos días, buenos días. Muy buenos días. Son las 7 de la mañana, 2 minutos. 7 de la mañana y 2 minutos de este martes 14 de julio de 2026. Saludamos a quienes se suman, a quienes se incorporan a esta señal cuando arrancamos nuestra tercera hora de transmisión en vivo y en directo. Héctor Escandelli, esta servidora, Irania Costa, estamos acompañándoles junto a todo el equipo de la Red Nacional de Radio Fe y Alegría. Son más de 20 emisoras conectadas, más de 20 emisoras que están distribuidas a lo largo y ancho de la geografía venezolana, dispuestas para acercarnos a ustedes y acompañarles a revisar con nosotros todo lo que es noticia, lo que ha ocurrido dentro y fuera de nuestro país y que impacta de nuestras vidas de manera directa o indirecta, y por eso hay que saberlo. Por ahí dicen que para ejercer ciudadanía hay que estar informados. Para que la democracia sea de calidad hay que ser ciudadanos, y para ejercer esa ciudadanía hay que estar enterados, informados de lo que ocurre para que seamos capaces de tomar mejores decisiones. Son las 7 de la mañana, 3 minutos, 7, 3 minutos de este día. Nosotros avanzamos a esta hora con más, recordándoles que también transmitimos para el planeta entero a través de internet por nuestro canal en YouTube, Fe y Alegría Media, al que ustedes pueden suscribirse de forma gratuita y compartir el enlace para que más gente pueda sumarse a nuestra comunidad digital. 7 de la mañana, 3 minutos, vamos a avanzar.
1: Bueno, avanzamos con más a esta hora de la mañana. Seguimos con la temática de lo que va ocurriendo, las consecuencias que dejan este doble terremoto en nuestro país, en las distintas zonas de afectación desde el día 1, desde el propio 24 de junio a las 12 de la noche y las 6 de la tarde, hora de Venezuela. Iniciamos una cobertura de lo que no sabíamos en principio que estaba ocurriendo, más allá del reporte sismológico, que fue el registro de una onda de 7.2 y de 7.5 posteriormente, pero incluso en ese primer momento no sabíamos la magnitud de lo que había ocurrido. A partir de ahí, todo el equipo de Radio Fe y Alegría, todo el equipo de Primera Mano, ha hecho un ejercicio periodístico para tratar de acompañar a las personas y visibilizar las áreas afectadas por el doble terremoto. Esos periodistas, incluyendo el equipo de Primera Mano, se ha ido hasta los lugares donde ocurrió la tragedia, lo que posteriormente conocimos como la tragedia del doblete sísmico. A esta hora de la mañana, la periodista Silvia González está en uno de los lugares más afectados por el doble terremoto. En este caso, estamos hablando de La Guaira. En el estado de La Guaira, allí está Silvia González, periodista de Radio Fe y Alegría. Silvia, buen día. ¿Qué tal?
2: Héctor y Dani, buenos días para ustedes también.
0: Bueno, vamos a comenzar por saber cómo amanece La Guaira. Silvia, ¿cómo está a tu alrededor? ¿Cómo vas viendo el panorama cuando ya han transcurrido más de 20 días de la ocurrencia de este doble terremoto?
2: Bueno, La Guaira quizás con mucho menos movimiento de personas, de civiles. Sin embargo, los trabajos y la lucha diaria que han tenido que librar sus habitantes se mantienen, ¿no? Ya ha sido una constante para ellos, quizás desde la noche del 24 de junio, tener que pasar más tiempo fuera de sus casas que dentro de ellas. Aquellos que aún tienen en pie, bien sea su vivienda completa o parte de ella, trabajos haciendo en lugares, digamos, espacios públicos para poder acondicionarlos e instalar allí estos campamentos. Estas zonas donde la gente ha tenido que buscar refugio para durante estos días que demore la situación hasta que tengan una respuesta. Mucha gente lo que dice es que, bueno, nosotros queremos saber qué van a hacer con nosotros, qué va a pasar con nuestra casa. Algunos nos han comentado que no quieren irse a refugio, por ejemplo, ellos quieren permanecer, ¿no?, en su sector, que no los muevan de allí. Esa ha sido una de las más frecuentes, ¿no?, o de las respuestas más frecuentes que he recibido. Y dos, y quieren seguir viviendo en el espacio donde algunos de ellos tenían su vivienda. Hay situaciones como diversas. Hay personas que, por ejemplo, en el sector donde yo estoy en este momento, que se llama La Lucha, esto está en Catia la Mar, Aquí hubo, por ejemplo, casas que se cayeron completamente, hubo casas que parcialmente quedaron afectadas. Sin embargo, en el semáforo he visto que ya muchas de ellas tienen estas etiquetas del semáforo y los colores amarillo, azul y, perdón, amarillo, rojo y verde, según la afectación, pues tiene su identificación. Mucha gente con etiqueta amarilla tiene miedo de estar dentro de su casa y prefiere estar en una carpa, en un terreno cerca, y solamente entrar y salir, por ejemplo, para usar el baño o para cocinar, pero muchísima gente tiene todavía miedo de regresar a sus viviendas.
1: Silvia, hay un tema que con el pasar de los días aparece en las agendas de los medios y de los especialistas, sobre todo de las personas que se ocupan de la prevención en el mundo. La OPS hacía una alerta sanitaria y decía esto es lo que podría ocurrir. Tú que estás en el lugar, ¿nos puedes describir un poco la situación sanitaria? Es decir, ¿hay colapso de servicios básicos? ¿Hay disponibilidad de agua potable, corriente? ¿Hay insumos para atender a las personas? Por ejemplo, en los casos diferenciados para la higiene menstrual en las mujeres de La Guaira. Cuéntenos un poco esto, por favor.
2: Sí, quizás el servicio público que en estos momentos está afectando más o está fallando más es el agua. No está llegando el agua a todos los sectores. Sin embargo, vecinos me decían que esto, digamos que era más rutinario incluso antes del 24 de junio. Vale. Sí. Durante el fin de semana se aplacaron un poquito, pero desde ayer estoy notando que hay muchísimas moscas constantemente. Quizás las pueden ver en cámara, si estoy en la toma, por la cantidad también de desechos que se generan y, bueno, producto también de toda la situación y todo lo que se está moviendo acá. Ese pudiera ser quizás uno de los mayores problemas en cuanto a los servicios públicos. Hay electricidad, hay zonas con electricidad, quizás falla momentáneamente por un rato. Sin embargo, los vecinos cuentan con electricidad, hay servicio, hay distribución de gas. Acá durante el fin de semana, por ejemplo, los vecinos estuvieron reuniendo sus bombonas para que se las llevaran al llenadero y se las retornaran. Es decir, tienen cómo cocinar también, pero sin duda alguna el agua y esto, por supuesto, todo lo que trae como consecuencia.
0: En proporción, Silvia, para tener una idea, porque se dice mucho, ¿verdad? Y al final solo es eso, percepción. Porque las cifras, hay cifras oficiales, cifras de estimaciones de vista satelital, videos en redes. En lo que tú has visto, en proporción, hay más edificios de pie, más edificios devastados, porque al final hay gente que se imagina que en La Guaira ya no vive nadie. Y resulta que hay casas que siguen manteniéndose allí, que siguen necesitando una gestión de gobierno para mantener su dinámica de vida. ¿Cómo has visto esto?
2: Sí, hay gente que por supuesto ha preferido irse quizás a casas de familiares, bien sea en otras zonas que no fueron afectadas o en otros estados. Caracas. La gente no está ahí, no es que han abandonado La Guaira. Al contrario, la gente sigue aquí. Siguen pendientes de sus viviendas, siguen pendientes de sus pertenencias. No te voy a mentir, sí he visto personas que han sacado sus cosas y que han hecho su mudanza o que constantemente están yendo y viniendo. He visto casas con el venimos cada 2 días, ¿no? Como para avisar, vamos, que tiene dolientes esa propiedad, está o no fue afectada o está parcialmente afectada por el terremoto, pero por los terremotos, pero la gente sigue aquí y la dinámica del barrio, aunque cambió quizás, la gente se ha ido adaptando, ha ido estableciéndose o tratando de encontrar una nueva rutina, para no decir una nueva normalidad, para pues, vivir, ¿no? Y mantenerse. Pero la gente sigue aquí en sus casas, con mayores o menores afectaciones. Ellos no se han ido de acá.
1: Silvia, un tema también que con el paso de los días preocupa es como la atención a La Guaira. Tú decías al principio de esta intervención que quizás con menos cantidad de personas civiles en La Guaira. Te pregunto por las misiones internacionales que se mantienen o no en la Guaira, con las actividades de remoción de escombros, por ejemplo, o la actividad de recuperación de cuerpos, como lo han dicho las autoridades. ¿Esto se mantiene en las zonas que tú has podido ver? ¿O hay lugares en los que definitivamente ya ha sido cerrado la actividad o ya ha cesado la actividad de búsqueda o de remoción de escombros producto de la, del derrumbe de los edificios?
2: Mira, te puedo decir en Caraballeda, que de lo que yo he podido ver ha sido de las zonas más afectadas, quizás por la cantidad también de edificios que se encontraban allí. Continúa la búsqueda de cuerpos, y lo que más vi fue presencia de bomberos de diferentes estados del país e igualmente de protección civil. Por ejemplo, efectivos de protección civil que estaban aquí, tenían ya días trabajando de la zona de los Llanos, de los cinco estados de los Llanos, también vi del estado Táchira. Los vi estar encima de los edificios haciendo sus labores de búsqueda, sobre todo para levantar las losas de los edificios y buscando con familiares allí a la expectativa de lo que puedan conseguir. En algunos casos se mantiene la búsqueda, en otros casos los mismos rescatistas, los mismos efectivos, dicen que no es seguro para ellos continuar buscando a alguna persona en un lugar determinado, porque el seguir moviendo puede ponerlos en riesgo a ellos también. Ese fue un caso que bueno, de cerca, digamos, pude compartir con los familiares y estar cerca en el momento que les estaban dando, digamos, esa explicación. De estos cuadrillos, digamos, internacionales, no he visto en campo, he visto movimiento, que si los vehículos en la calle, que si los campamentos que aún están instalados, Roja, por ejemplo, italiana, acá presente, están tomando acción en un hospital en Haití, y están también cuadrillas de El Salvador, también está el campamento de Estados Unidos, está ubicado en Playa Grande, de hecho muy cerca de acá donde estoy en este momento. Esas son las que yo he podido ver, al menos de este lado.
0: En temas de abastecimiento de los productos más básicos para las personas que permanecen en La Guaira, ¿cómo lo están resolviendo? ¿Se los están proveyendo todos? ¿Hay almacenes abiertos donde la gente puede comprar lo que necesita en temas de alimentación, en temas de productos de higiene, en temas de medicinas, al menos en las básicas o cualquier otra cosa que puedan requerir? ¿Cómo se está resolviendo esto en La Guaira?
2: Comercio, por ejemplo, en esta zona, en este sector de La Lucha donde estoy, no hay. Vecinos siempre salen y en la mañanita, por ejemplo, dicen, no, bueno, me tengo que trasladar hasta otra zona porque cerca no tienen donde comprar productos básicos, ¿no? Y son básicos incluso para alimentarse, aquellos que están cocinando dentro de sus hogares. Entonces van y vienen, muchos también reciben ayuda de familiares que constantemente les están trayendo insumos también y cosas para ellos estar, digamos, abastecidos, no tengan que ellos moverse de aquí para allá. Transporte público hay también, eso olvidé mencionarlo en la parte de los servicios, pero, por ejemplo, comida para vecinos, para rescatistas, para voluntarios, no ha faltado. Porque siempre está llegando un alguien en una camioneta, así sea con la cosa más pequeña, la cosa más mínima para regalar. El sábado, en la tarde-noche, cuando estuve en Caraballeda, que es donde estaba más el movimiento de funcionarios en la búsqueda de los edificios, en la búsqueda de personas todavía, constantemente estaba llegando gente todavía, agua, café, tisana, avena, comida preparada, comida caliente ya hecha para que ellos puedan alimentarse. Ellos, los funcionarios, los voluntarios que están en otros puestos de atención, todavía hay muchos puestos de salud, de atención médica, y están abastecidos, porque de hecho ayer conversaba con una persona que estaba haciendo un recorrido para entregar, por ejemplo, donativos de medicinas que le habían quedado de su jornada, digamos, acá, que ya culminaba, y me decías que no me la reciben porque ya tienen mucho más bien. Entonces, bueno, recibir más implicaba toda una logística para la cual en este momento no estaban preparados. Pero están dotados estos puestos, es atención gratuita, están en la calle, al menos en los sitios de búsqueda, ¿no? Y estas misiones que se van regando por estas zonas afectadas para dar atención gratuita y traerle insumos, porque la gente todavía necesita al menos una colchoneta, ¿no? Hay gente que necesita todavía, que no están durmiendo, sino en un toldo que han tenido que improvisar y no han podido conseguir una carpa para por lo menos cubrirse del sol o de la lluvia que ha estado cayendo en los últimos días. Entonces, un poquito más de sal.
1: Silvia, con el paso de los días también, bueno, las necesidades primarias siempre van a imperar, pero hay necesidades que surgen del nuevo contexto, de la nueva realidad. Las clases en las zonas afectadas directamente por el terremoto siguen suspendidas por orden del Ministerio de Educación y ya se anunciará cuándo se pueden retomar las actividades académicas. Pero te pregunto si has identificado algún colegio, algún centro, alguna comunidad que tenga actividades para los chamos, que tenga actividades para los niños, para las niñas, actividades lúdicas, actividades de refuerzo escolar, de recreación o algo también que les permita como, no un oasis, pero que sí les permita ejercitar la creatividad, la memoria y sentir que otra cosa es posible a pesar del entorno tan hostil en el que están viviendo en este momento.
2: Al menos en los sitios, en las zonas que yo he visitado, no lo hay. Eso ha sido una de las cosas que me ha llamado la atención. Lo máximo, máximo que puede haber de atención, digamos, diferenciada o específicamente para niños es cuando llegan voluntarios, cuando llegan donaciones, por ejemplo, de juguetes. Anoche, de hecho, eran aproximadamente como las 9, 10 de la noche quizás, y llegó, por ejemplo, una camioneta, se paró y traía juguetes para los niños, que todavía a esa hora los niños acá estaban despiertos. Pero conocí ayer de un colegio que está junto a una parroquia, un colegio católico, está funcionando como centro de acopio y dispuso todas sus instalaciones para recibir donaciones y poder ser centro de acopio para repartir, distribuir de forma un poco más organizada en la zona, pero no está haciendo o no tiene habilitado, al menos hasta este momento, un espacio o un momento al día para, por ejemplo, recibir a los niños. Pregunté por las clases y los papás no tienen todavía información, lo que saben es que no tienen clases, todavía no saben cómo van a culminar, por ejemplo, el año escolar, qué va a pasar con aquellas escuelas quizás que quedaron mucho más afectadas con otros. Ellos todavía quizás no están pensando tampoco mucho en el tema de las clases. Ellos están viendo el agua potable, que eso sí, al no recibir agua por tubería, pues tampoco están recibiendo agua potable. Ayer vi una cisterna descargando en un tanque de agua y el agua estaba muy sucia. Entonces, la gente está tratando de resolver más su día a día que pensando en el tema de las plazas.
0: En esta misma línea, Silvia, otro tema, por supuesto, que va a merecer atención en los próximos días es la activación de esta población afectada en sus dinámicas laborales y sus dinámicas de generación de algún ingreso económico. ¿Has podido conversar con la gente qué está haciendo en torno a este tema? Porque hay gente que vive en La Guaira, pero que trabaja en Caracas. Por supuesto, la actividad económica en La Guaira supongo que va estando restringida. Ya sabemos que por lo menos los transportistas están trabajando. ¿Cómo ha estado, cómo ha ido siendo esta adaptación en medio de todas las circunstancias que están viviendo?
2: En esta zona del barrio de La Lucha, mucha gente trabajaba en el comercio informal. Entonces ellos, algunos están como un poquito más tranquilos porque saben que cuando se logren estabilizar, al menos podrán volver y retomar su actividad. Otros han tenido que regresar a sus trabajos. Conocí ayer anoche el caso de un joven, él trabaja en Valencia. Entonces, claro, de momento no lo habían llamado para regresar, pero él estaba a la expectativa que en cualquier momento, si le dicen, mira, tienes que venir a trabajar, él tiene que irse y dejar a su esposa, dejar a sus papás. Están todavía muy nerviosos que no quieren ingresar aún a espacios de la casa que se vieron seriamente comprometidos por los terremotos. Bueno, pero él tiene que, él dice, tengo que irme a trabajar. Pero han sido casos como más puntuales que he podido conocer. El resto está, como te digo, con el tema de las clases, quizás no pensando tanto en eso. Mientras logren resolver su día a día, mientras ellos sepan que van a tener un espacio o bien donde cocinar sus alimentos o bien alguien que les pueda abastecer de esta comida diaria. De momento no hay como, sí hay la sensación de que poco a poco se están quedando solos y el temor de que, bueno, la gente tenga que efectivamente retomar sus rutinas. Conversaba con una señora el día domingo en Caraballeda, ella estaba todavía esperando conseguir a su sobrino, estaba sentada en una carpa frente a los escombros del edificio donde ella asegura que está su sobrino, donde estaban funcionarios buscándola, y ella me decía, mira, mañana es lunes, esto fue el domingo en la tarde, Mañana es lunes, comienza la tercera semana, ya mucha gente de los que están aquí tendrán que retomar sus actividades, no podrán estar aquí tanto tiempo como hasta el momento y nos vamos a ir quedando un poco más solos. Ella, de hecho, ni siquiera es de La Guaira, ni siquiera es de Caracas, ella es de Carabobo, pero me contaba que la agarró el terremoto acá, es una señora mayor ya, y no se ha ido y me aseguraba que ella, por ejemplo, no se iba de regreso a su casa, que también en Carabobo se había afectado por el terremoto, por cierto, para que no consiguiera a su sobrino, ¿no? Tenía todavía esa esperanza y estaba a la expectativa. Pero temas laborales, muy poca gente te habla de ello aún.
1: Silvia, una pregunta. En estos lugares de Catialamar, de Caraballeda, uno que está a la distancia lee algunos titulares sobre la presencia militar en La Guaira, militares de un país, de otros. ¿Tú has podido ver, te pregunto, has visto efectivos militares, funcionarios militares en La Guaira de otros países que no sean venezolanos o venezolanos?
2: No, en las calles al menos no. Hay muchísima presencia, sí, de funcionarios venezolanos, de la Guardia Venezolana, incluso de otros cuerpos de seguridad. Ellos están haciendo más que todo un apoyo, yo le diría, logístico, temas de dirigir tráfico, temas de ayudar a agilizar la entrada o salida de maquinaria específica, maquinaria pesada. De hecho, en este sector donde estoy, vi funcionarios militares, por ejemplo, ayudando a la remoción de los escombros que los vecinos iban sacando de sus viviendas, pero en estos dos sitios donde he estado, zonas de Castellamar y zonas de Caraballeda, no he visto funcionarios o cuerpos de seguridad de otros países en la calle.
0: Finalmente, Silvia, en la dinámica diaria y en la organización de esa dinámica, ¿quién pone? ¿Quién da las instrucciones? ¿Los vecinos se organizan entre sí? ¿Hay algún acompañamiento de algún nivel de gobierno, alcaldía, gobernación, ejecutivo nacional? ¿Quién determina en qué zonas se pueden estar, en cuáles no? ¿Dónde montan un campamento improvisado? ¿Cómo va siendo este tema de organizacional entre las personas en los distintos sectores que se han visto afectados, además de diversas maneras?
2: En un sector llamado Playa Grande hay como una plazoleta y vecinos de casas que estaban cerca que se derrumbaron o que están inhabilitadas, ellos mismos tomaron la decisión, por ejemplo, en ese caso puntual, de instalar campamento, su propio campamento con lo que tenían en el momento, luego fueron como mejorándolo por iniciativa propia, por la misma necesidad. En el sector donde estoy, en el barrio La Lucha, por ejemplo, está mucho la presencia de PDVSA. Y conversé, de hecho, de la institución y nos explicaba que ellos estaban como abocados a este sector o asignados, más bien la palabra, a este sector. Y es el movimiento que estamos viendo durante el fin de semana. Están, por ejemplo, han estado todos estos días acomodando como el estacionamiento, vanguardia, aplanar terreno, limpiar, poder instalar allí las cartas de personas que son de este sector y que se han en otros momentos de acá. Ellos quieren como que toda la gente que es de este sector esté mismo, quizás en un tema de organización, pero lo que más aprendí en los lugares del estado es la gente. Acá son los mismos vecinos. Los que se están ayudando, por ejemplo, están en esto justamente, ellos con cartas deportivas, y sábado en la noche, unas casitas, les digo yo, casitas azules, que vienen de China, las donó el gobierno chino, y eran militares venezolanos quienes estaban a instalarlas. Pero la nación, la gestión, la ayuda, la logística, el ir y venir, si hay que traer agua, si viene el médico, si está todo en orden, es parte de los mismos destinos, consejos comunales de la zona.
0: Bueno, Silvia, de verdad, muchísimas gracias por dedicarnos estos minutos. Sabemos que el trabajo ha sido intenso estos días. Nosotros seguiremos muy

0: tareas pendientes, mucho todavía por hacer, todavía creo que están en fase de respuesta a la emergencia, tratando de transitar a una fase de estabilización para poder efectivamente empezar con la recuperación de espacios. Me llama la atención esto de la gente no se conforma, ¿no? Y es la que va organizándose, claro, va claro, ubicando, claro, diseñando sus propias dinámicas para dar respuesta, y cómo la vida empuja, porque hay otras dinámicas que avanzan, que siguen y que le exigen a estos venezolanos, aún en las dificultades en las que están, a echar para adelante y a seguir, a avanzar, a insertarse, si no corren el riesgo de quedar atrás, y el miedo que va apareciendo de quedar solos, porque
1: sobre todo
0: porque son situaciones de largo aliento, Héctor.
1: Sí, sobre todo lo importante de estos días es actualizar el contexto, porque no es lo mismo La Guaira el día 1, el día 25 o el propio día 24 por la tarde noche, que al día de hoy. Es decir, cuando todavía tenemos en el imaginario la tragedia en la cabeza, porque es así, porque así somos los seres humanos, nos movemos por la emocionalidad, por los sentimientos y por el impacto que nos generó. Pero es importante también ir actualizando datos, y ya, por ejemplo, Silvia nos ha contado, hay electricidad, hay gente, a la gente no le ha faltado un plato de comida, va a llegar, y eso va cambiando en el tiempo, y eso es importante, porque también va cambiando la dinámica, va cambiando el contexto, y por más que el dolor de las familias que han perdido a sus seres queridos se mantiene, con el paso de los días, va generándose un conjunto de condiciones ambientales que los van a acompañar en el peregrinar de los próximos meses, de los próximos años, y cada quien con su duelo muy particular. El duelo del país es el que ha sido, el duelo del país es el que es, pero cada familia, cada persona lleva su cruz por dentro. Cada uno lleva su experiencia de vida, de cómo le ha tocado vivir este momento. Pero las condiciones contextuales son importantes porque van dando herramientas, o no, pero en este caso vemos que sí, herramientas a las familias, a las personas, para en la medida de lo posible ir retomando unas dinámicas y una cotidianidad que les va a permitir afrontar la vida de ahora en adelante con las consecuencias que dejó el terremoto, porque eso no se puede cambiar.
0: Hay un elemento que resaltaba Silvia, y es la insistencia de la gente en permanecer. Unos claro, para claro, cuidar lo que les queda, otros porque es su casa, es su proyecto de vida, y otras porque no tienen más alternativa, porque es lo único que tienen. Asisten en ruinas, es la referencia que tienen de que existía, de que era de ellos, que era su propiedad. Y aquí pues tendrá que hacer un trabajo importante el Estado venezolano y el gobierno nacional, que va más allá de encontrar unos terrenos, como anunciaba el presidente del Parlamento y hermano de la presidenta encargada, el doctor Jorge Rodríguez. Cuando ya conseguimos unos terrenos donde se pueden hacer, bueno, el asunto es, ¿cómo le explicas a una gente que los vas a desarraigar? Porque al final de todo es un desplazamiento forzado, con lo convences de eso. Y lo que sí parece estar más claro es el rechazo a la idea de movilizarse a campamentos temporales. Y eso porque hay memoria, porque se tiene memoria de lo que pasó con muchos espacios que se habilitaron como albergues, como refugios, después de la tragedia de Vargas en el 99, con una promesa de que fuesen temporales también, y luego para algunos se prolongó por años, y muchos terminaron saliendo de allí por sus propios medios. Ojalá esta vez la historia que escribamos sea diferente, pero eso por supuesto está en la memoria colectiva y genera estos rechazos, de este convencimiento de, si no estoy aquí, si yo no me hago presente, si yo no hago presión, no recibo respuesta. Y de ahí también las prioridades que cada uno marca. Mientras uno está cuidando lo que le quedó en la casa, otro se lo está llevando a casa de un familiar, y otra está sentada frente a los escombros esperando que recuperen los restos de algún familiar. Son distintas las historias, son particulares cada una de ellas, y todas tienen que ser atendidas en su justa dimensión, y todas tendrán que ser acompañadas en colectivo y en individual, no solamente por las autoridades, sino por el país todo, para que podamos levantarnos de esta tragedia que ya cumple más de 20 días en nuestro país. 7:32 minutos. Nosotros vamos a seguir revisando vamos a seguir acompañando. Vamos

0: Vamos a seguir
1: Está.
0: viendo lo que ocurra como consecuencia de los terremotos. Pero ahora hay que revisar las condiciones del clima. Vamos con nuestro compañero Rafael Eduardo González, que está listo desde el Centro de Monitoreo Meteorológico de Radio Fe y Alegría para contarnos cuáles son las condiciones del clima para esta jornada. Rafa, te escuchamos. Buenos días.
2: Muy buenos días, estimada Irani. INAMET, Instituto Nacional de Meteorología de Venezuela, actualiza sus redes sociales con la información para las próximas 6 horas. Espera cielo parcialmente nublado a fragmentado en buena parte del territorio nacional. Sin embargo, tendremos mantos nubosos generados de precipitaciones de intensidad variable en zonas de la Guayana Esequiba, del Tamacuro, Bolívar, Amazonas, Miranda, La Guaira, Apure, Barinas, Cojedes, Guárico, Portuguesa, Yaracuy, Lara, los Andes y el estado Zulia. A esta hora sigue la lluvia sobre territorio de Apure y también parte de Puerto Ayacucho. Veíamos algunas imágenes de Puerto Carreño que ya el agua está entrando al pueblo, dado de Colombia, mucha lluvia, parte de la crecida del Meta, con las lluvias del fin de semana. También hay que estamos haciendo el seguimiento al Orza y al Yagual, sitio por donde bajará la crecida de las lluvias el fin de semana en el Alto Apure y que están al margen del Arauca y que posiblemente puedan tener alguna afectación en las próximas horas, en los próximos días, según vaya bajando la creciente de esas lluvias intensas que se registraron entre Venezuela y Colombia. Como vemos, a esta hora de la mañana, bastante humedad, bastante actividad entre Barquisimeto, al sur de Barquisimeto, desde toda la zona de, también de Guanare, Guanarito, Acarigua, Barinas, toda la vía que va prácticamente desde San Cristóbal y hasta Acarigua con lluvias en esta mañana. Al lado de Colombia también lloviendo, en la misma zona que llovió fuerte el fin de semana, y con vientos que mueven y concentran la actividad hacia la zona del Orza, el Yagual, Mantecal. Así que tenemos que estar pendientes y activados para el día de hoy. Después de las 10:11 de la mañana se espera que se intensifique la lluvia hacia el Alto Apure, la zona de Lula, también hacia el sur de Táchira, Santa Ana del Táchira, Santa Bárbara de Barinas, los pueblos del sur de Mérida también hoy, posibles lluvias para el mediodía. Ya para la tarde vamos a tener lluvia en Puerto Ayacucho, casi hasta San Fernando, de Atabapo, algunas lloviznas. También seguirá lloviendo en todo lo que es el llano de Barinas, Apure, inclusive también Lara estará con lluvias después de las 2-3 de la tarde. Así que pendientes, en la tarde seguirá la lluvia en esta zona que prácticamente tendremos un día muy lluvioso en lo que es Apure y Barinas, también parte de Táchira. Cerraremos la jornada con lluvias intensas también hacia el sur del estado de Bolívar, mejorando el clima hacia la región de los Llanos. Gracias a Dios, cerraremos el día con mejor situación para mañana. Con esta información, nosotros retornamos a los estudios de la Red Nacional con Irani Acosta y Héctor Escandel.
1: Muchísimas gracias, Rafa. Bueno, pendientes estaremos de las condiciones del clima, que como ustedes lo saben bien, siempre son cambiantes a lo largo de la mañana. El diario El País tiene el ojo puesto en lo que el titular revela cómo Estados Unidos e Irán vuelven a la guerra abierta tras una semana de enfrentamientos en Hormuz. Ayer hacíamos la referencia a la reactivación de esta guerra entre los Estados Unidos, Israel y, en este caso, Irán y algunos otros de los países. Se concentraban los ataques de Estados Unidos en zonas estratégicas de Teherán, de Irán, y los ataques de Irán sobre el Estrecho de Hormuz y también sobre los países aliados como Kuwait. El País muestra fotografías, una muy icónica en su portada, de unos niños jugando y al fondo la humareda producto de uno de los ataques. Estados Unidos e Irán han vuelto a la guerra abierta tras una semana de bombardeos y acusaciones cruzadas de violaciones del acuerdo del alto al fuego firmado el 17 de junio, hace casi un mes. No en vano, el presidente estadounidense Donald Trump ha notificado al Congreso que su país está de nuevo en guerra con Teherán. En la madrugada del martes, Washington bombardeó numerosas localidades iraníes y la República Islámica atacó intereses estadounidenses en los países vecinos, así como dos buques en el estrecho de Hormuz, donde falleció un marinero. Pero el conflicto también amenaza con extenderse de nuevo al Mar Rojo y hasta Irak. El Comando Central de las Fuerzas Armadas de los Estados Unidos anunció en un comunicado que ha golpeado con éxito objetivos militares en Irán, incluidos Bushehr, Kalabar, Hask y otros centros militares, empleando munición de precisión contra los sistemas de defensa costeros y las capacidades marítimas, a fin de reducir, dice la nota, la habilidad de Irán para atacar buques comerciales. Las localidades señaladas se encuentran en la costa sur de Irán o son islas en el Golfo Pérsico, donde se concentran importantes puertos comerciales, instalaciones petroleras y, en caso del Bushehr, la única central nuclear de uso civil del país. Medios iraníes han informado de que al menos 4 personas resultaron heridas en una de las provincias, en este caso la de Juzestán, mientras que la agencia Fars ha confirmado que 3 personas han muerto en la provincia de Hormozgan tras los últimos bombardeos de los Estados Unidos. Por su parte, la Guardia Revolucionaria anunció haber atacado objetivos militares de los Estados Unidos en Jordania y la base de la 5ª Flota de Bahrein. Hemos alcanzado con misiles balísticos las instalaciones del enemigo estadounidense en una base ocupada por el ejército de asesinos de niños, y así hemos castigado a los criminales estadounidenses por sus acciones, afirmó en un comunicado este cuerpo paralelo al ejército regular. Jordania aseguró haber interceptado 4 misiles lanzados sobre su territorio. Las imágenes, por supuesto, son las imágenes de la guerra. El retorno de la guerra abierta ha empujado los precios del petróleo a su máximo este mes, pasando de en torno a los $70 por barril el crudo Brent a los casi 85 marcados este día martes. Así las cosas en esta otra tragedia que significa la reactivación de la guerra en estos países de Oriente Medio, de Oriente Próximo y, por supuesto, de Estados Unidos e Israel.
0: Perdón, y de este mismo tema, la agencia internacional TW titula entre sus actualizaciones que el presidente estadounidense Donald Trump ha propuesto un cobro por cuidar buques que necesitan cruzar el estrecho de Hormuz. El titular dice: Trump propone cerco a Irán y anuncia cobro por cuidar buques. El presidente de Estados Unidos, Donald Trump, anunció el día de ayer lunes que restablecerá el bloqueo naval a Irán y agregó que Washington cobrará un 20% de compensación por proteger a los buques que transitan por el estrecho de Hormuz. En medio de la actual escalada del conflicto, la Organización Marítima Internacional, la OMI, señaló que se opone a cualquier tipo de cobro. El estrecho de Hormuz está abierto y seguirá abierto, con o sin Irán. Restablecemos el bloqueo iraní, llamado así porque solo impide que los barcos iraníes o sus clientes entren o salgan. Todos los demás países tendrán un uso justo y libre del estrecho. Esto lo escribió Donald Trump en su red True Social. Añadió, como había adelantado horas antes, que su país será conocido ahora como el guardián del estrecho de Hormuz. En carácter y como cuestión de justicia, Estados Unidos será reembolsado a razón del 20% sobre toda la carga enviada, por todos los costos necesarios para realizar la tarea de brindar seguridad y protección a esta sección tan volátil del mundo. Esto lo advirtió Donald Trump, quien agregó que el proceso y la implementación de esta compensación comenzará de inmediato, sin especificar cómo se van a hacer estos pagos. Más temprano, el mismo lunes, el mismo día de ayer, en una entrevista con la cadena Fox News, Trump había dicho que Washington golpearía muy duro a Irán para mantener el estrecho seguro y que la compensación se basa en que otras naciones que se benefician del tráfico por la vía marítima son muy ricas. Están de nuestro lado y no se puede esperar que hagamos eso gratis, insistió el presidente estadounidense. Sin embargo, Irán reiteró que no va a permitir bajo ninguna circunstancia que Estados Unidos interfiera en la gestión del Estrecho de Hormuz. El portavoz del Comando Unificado, Katan al-Anbiya, Ebrahim Solfohari, aseguró que el repetido aventurerismo de las fechorías de Estados Unidos en la gestión del estrecho han puesto en peligro la seguridad regional, el comercio internacional y el paso de petroleros y buques mercantes. Asimismo, subrayó que las Fuerzas Armadas de la República Islámica reaccionarán con severidad ante cualquier perturbación de inseguridad que provoquen las unidades estadounidenses en el paso de buques mercantes y petroleros fuera de las rutas designadas por Irán y sin autorización de las Fuerzas Armadas de ese país. En tanto, la Organización Marítima Internacional, la OMI, entidad dependiente de Naciones Unidas, dijo estar a la espera de más detalles del plan de Trump, pero apuntó que siempre han sido conscientes en su posición sobre las tarifas. Están firmemente en contra de cobrar por el paso a través de estrechos usados para la navegación internacional. No existe una base legal para ello, afirman desde las Naciones Unidas. La nota la publica la Agencia Internacional TW.
1: Bueno, la situación es compleja en estas zonas del mundo, sobre todo con esta reactivación de la guerra abierta. Bueno, ya son las 7:44, hija.
0: Nos pasamos, nos tenemos que despedir. Nos vamos agradeciéndoles a todas y todos ustedes por acompañarnos esta mañana, por dejarnos a nosotros acompañarles a través de este espacio. Esperamos que tengan un lindo martes. Será hasta una próxima oportunidad y recuerden, siempre sonrían. Eso es gratis. Hasta luego.
1: Adiós.
3: Siete de la mañana y 44 minutos.
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3: Siete de la mañana y 46 minutos.
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11: Bienvenidos todos y todas a una nueva emisión de su noticiero Contacto Sur de este martes 14 de julio de 2026. Desde la Coordinadora de Medios Comunitarios Populares y Educativos del Ecuador, les saludamos Karina Torres en el control y sonido y en esta oportunidad Rolando Goiz García en los micrófonos. Es momento de revisar la información más importante de América Latina y el Caribe, compartida desde nuestras radios socias de Aler. Vamos con los titulares. En Honduras, expresidente Juan Orlando Hernández debe ser investigado por delitos cometidos, dicen expertos. En Ecuador, Plataforma Ciudadana exige al Consejo Nacional Electoral acelerar trámite de revocatoria de mandato. Y desde Venezuela analizamos qué hay más allá de las semifinales del Mundial 2026.
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11: Comenzamos, les comentamos que la situación jurídica del expresidente Juan Orlando Hernández continúa generando un intenso debate entre distintos sectores de la sociedad, que consideran que la justicia hondureña no debe permanecer al margen ante un eventual regreso al país. Nos informa el periodista Pablo Martínez desde Radio Progreso.
12: El anunciado regreso a Honduras del exmandatario Juan Orlando Hernández, condenado por conspirar para ingresar droga y armas a Estados Unidos, abre el debate y especialmente el clamor por una verdadera rendición de cuentas y que no solo se quede en el caso Pandora II, donde se le acusa por fraude y lavado de activos, sino también los abusos de poder y violaciones constitucionales que cometió. Al respecto, el exintegrante de la Maxi, Alex Navas, cuestionó la celeridad sospechosa con la que las autoridades judiciales locales favorecieron al exmandatario en el pasado con resoluciones express y señala que la fiscalía tiene la obligación de impulsar investigaciones serias.
13: En cualquier país que se respete el Estado de Derecho, que no se presenta un día un escrito y mañana se lo resuelve la Corte Suprema de Justicia. Ni en Estados Unidos, ¿verdad? El presidente Trump, que ha nombrado, creo que a 3 magistrados al día siguiente, ¿no? Sino que hay que esperar un proceso. Aquí no, aquí se presentó un escrito y se le contestó al día siguiente para que se pudiera defender en libertad el expresidente. Debería de haber una investigación seria, objetiva, científica, por los casos que fue imputado el expresidente Hernández en la Corte Sur de Nueva York, ¿no? Donde fueron conspiración para el tráfico ilícito de drogas, conspiración para tener armas de grueso calibre, armas de guerra.
12: Por su parte, el abogado penalista Luis Romero explica las complejidades técnicas que diferencian este caso en ambas legislaciones, explicando que en Estados Unidos la conspiración es considerada un delito autónomo y fue el pilar de la condena del expresidente. No obstante, advierte que en Honduras la conspiración no genera una participación delictiva.
14: Corresponde al Ministerio Público, sin embargo, debemos estar claros que son dos procesos de ajusticiamiento completamente diferentes. Por ejemplo, en Estados Unidos la conspiración es sancionada como delito y fue por lo que él fue condenado. En Honduras no. En Honduras únicamente cometen delito los autores directos de una actividad criminal y la conspiración no genera una participación directa.
12: Los sectores de sociedad civil puntualizan que el expresidente mantiene una enorme deuda con la justicia nacional debido a las graves violaciones a los derechos humanos y el quebrantamiento de las libertades públicas durante sus dos mandatos. Tomás Andino instó a la fiscalía a actuar con decencia y a iniciar de inmediato los expedientes necesarios para que el exgobernante rinda cuentas ante los tribunales del país luego de un indulto que le concedió el presidente de Estados Unidos. El
15: señor Juan Orlando Hernández tiene que rendir cuentas por las violaciones a la Constitución y otras violaciones a derechos humanos que se cometieron durante los dos gobiernos que estuvo él a cargo. En ese periodo hubo violaciones graves a derechos humanos, las libertades públicas se conculcaron, etcétera, y este señor no ha rendido cuentas ante la justicia. Apenas llega a Honduras, la fiscalía hondureña debería, si fuera decente, iniciar un proceso de investigación de esos delitos para que también rinda cuenta sobre lo que hizo en Honduras.
12: El retorno de Hernández genera un escenario en el cual coloca a las instituciones operadoras de justicia en una situación compleja, ya que han operado desde hace muchos años bajo intereses políticos y se vuelve a poner a prueba su verdadera autonomía. Ignorar las demandas de las investigaciones solo evidenciaría más una marcada desconfianza ciudadana en el sistema de justicia hondureño. Para Zona Informativa, Pablo Martínez.
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11: Es tiempo de ir hacia México, en donde el Hospital Regional de Cuetzalan, que tiene pacientes de origen náhuatl y totonaco, en varios municipios sigue careciendo de especialistas como ginecólogos, anestesiólogos, pediatras, cirujanos y médicos internistas. Así lo dio a conocer Leticia Reyes Juárez, integrante del Voluntariado y Observatorio de Salud Integral de la Sierra Nororiental Poblana. Escuchemos la nota de Manuel Espinosa Zainos desde la radio SexTZ, la voz de la Sierra Norte, ubicada en Cuetzalán, Puebla.
16: Hola, ¿qué tal? Y esta es la información desde México. El Hospital Regional de Cuetzalan, que atiende a pacientes de origen náhuatl y totonaco de los municipios de Huehuetla, Zapotitlán de Méndez, Huitzilan, Ayotoxco, Zacapuaxtla y Tenampulco, sigue careciendo de especialistas como ginecólogos, pediatras, anestesiólogos, cirujanos y médico internista. Así lo dio a conocer Leticia Reyes Juárez, miembro del Voluntariado y Observatorio de la Salud Integral de la Sierra Nororiental de Puebla.
17: Pero hay algo que nos sigue haciendo falta y son los especialistas. Ojalá y vieran la manera de que realmente esos especialistas llegaran a este hospital y a todos los que haga falta, porque toda la región que atiende el Hospital General de Cuetzalan es muy amplia. Entonces vamos desde el tema de la falta de ambulancias. Hay una solamente que está en buenas condiciones, porque es prácticamente nueva esa ambulancia, que es resultado también de muchas luchas de trabajo y de denuncias de que nos hacían falta las ambulancias. Se nos fue recientemente un excelente ginecólogo, no tenemos anestesiólogos entre semana, cirujanos, médico internista, pediatra, pero principalmente el foco rojo de este hospital ha sido la violencia obstétrica.
16: Además de ambulancias y cunas radiantes, el hospital también carece de una plantilla de personal completo.
17: ¿Qué es lo que tampoco tenemos? Pues no tenemos, decimos, cunas radiantes. Si no llevas un buen control prenatal, de repente llegas al hospital en muy malas condiciones para dar a luz. Entonces, ¿qué es lo que va a pasar? Que tu bebé o nace prematuro o nace con algunas complicaciones y no se tiene en dónde tener a esos bebés prematuros. Es un gran problema. Ahora, si hablamos de que es mejor tener al 100% en condiciones este hospital, porque también los traslados, cuando no cuentas con ambulancias totalmente, 24/7 a disponibilidad, te enfrentas a varias situaciones, a que de repente las embarazadas empeoren o los pacientes empeoren, no precisamente solamente embarazadas. Y hay que ver todo ese tema, no nada más es de referir pacientes, porque también los hospitales en la ciudad están saturados. Y ahora, también los traslados llevan médicos, llevan personal médico. ¿Cómo dejas al hospital? ¿Con qué personal ante otras urgencias? ¿Qué le urge al hospital de Cuetzalan? Especialistas y una plantilla de personal completa.
16: La carencia de especialistas complica la atención de pacientes, por lo que Leticia Reyes exigió a las autoridades dar una respuesta inmediata a su petición.
17: Al estarnos faltando los especialistas, o con uno que falte, ya no se puede realizar quizá una cirugía. Nunca desde que se inició este hospital ha tenido plantilla de personal completa. ¿Cuáles son los huecos que están teniendo en los hospitales? De repente podemos decir hay un anestesiólogo en Ayotoxco, pero no tiene cirujano, no tiene ginecólogo. Entonces, ¿qué hace el anestesiólogo? ¿Tiene alguna función? No, así como ese ejemplo, hay varios hospitales. Pedimos e insistimos al gobierno estatal, federal, que por favor, Cuetzalan necesita atención, necesita su plantilla completa de personal, principalmente de médicos especialistas.
16: Para Contacto Sur, informa desde la radio XSTZ en Cuetzalan, Puebla, Manuel Espinosa Zainos.
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11: Ahora conozcamos lo que pasa en Ecuador en torno a los pedidos de revocatoria de mandato del presidente Daniel Noboa. A continuación, en este reporte que les hemos preparado. En rueda de prensa, la plataforma Revocatoria Ya, integrada por organizaciones sociales, entre ellas la FENOCIN, UNE, Frente Popular, CEDOCUD, UGT, Trabajadores Municipales y Eléctricos, anunciaron una movilización hacia el Consejo Nacional Electoral para exigir la entrega inmediata de los formularios para iniciar el proceso de revocatoria de mandato del presidente Daniel Noboa y la vicepresidenta María José Pinto. Así lo mencionó Andrés Quispe, presidente de la UNE.
19: Presidente, si está pensando en reelección, no tiene que tenerle miedo a la revocatoria de mandato. El Consejo Nacional Electoral no nos está haciendo un favor y en ese contexto queremos anunciar que el 22 de julio vamos a desarrollar un plantón en los exteriores del Consejo Nacional Electoral para que se nos entregue los formularios.
11: Las organizaciones indicaron que la solicitud de revocatoria responde al incumplimiento del plan de gobierno con el que el binomio electo ofreció en campaña. Lo agregó Guido Perugachi, presidente de la FENOSIN.
19: Hemos demostrado con todos los datos y con argumentos jurídicos la forma por el cual el gobierno de Noboa y Pinto no solo incumplieron con su propio plan de trabajo, sino también con el Plan Nacional de Desarrollo y también incumplieron a la Constitución y la ley.
11: José Villavicencio de la UGT precisa que esta acción en ningún momento busca desestabilizar al gobierno, sino que responde a un clamor ciudadano y que se garantiza dentro de la Constitución.
20: ¿Cuál es el miedo a que el pueblo ecuatoriano decida sobre el tema de la revocatoria? Que el pueblo ecuatoriano decida si es que usted termina su mandato o se va a su casa.
11: Gabriel García, vicepresidente de la SEDOCUD, sostiene que el gobierno en este tiempo en funciones solo ha respondido a las exigencias de organismos internacionales.
21: Y pedimos igual al resto de la ciudadanía que tome conciencia sobre un proceso legítimo y democrático. Nosotros estamos cumpliendo con lo que la Constitución establece, el poder decidir en las urnas quién va a dirigir los destinos de nuestro país.
11: Representantes de las organizaciones sociales que agregaron que por denunciar las irregularidades del gobierno y que no ha cumplido con los ecuatorianos, son perseguidos, pero que este no será un motivo para no continuar con el proceso de revocatoria. El Consejo Nacional Electoral debe resolver hasta este mes los dos pedidos de revocatoria de mandato que se han interpuesto, uno por parte de la plataforma Revóquese y la otra de Revocatoria Ya.
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11: Y es tiempo de analizar qué implica el Mundial cuando cuatro selecciones llegaron a semifinales. No solo son partidos de fútbol, detrás de esto hay una carga histórica importante. Son cuatro campeonas, las cuatro mejores del mundo. Escuchemos el reporte de Héctor Escandel, de Fe y Alegría de Venezuela.
22: Y no, no es solo un partido de fútbol, ni el uno ni el otro, ni el de Francia contra España, ni mucho menos el de Argentina contra Inglaterra. Y es que aunque haya una cancha, un balón y jugadores tratando de meter gol, no es solo un partido de fútbol. Y entiendo a Lionel Scaloni queriendo bajarle los decibelios a esta situación, pero lo siento mucho, profe, el fútbol es política. Y si no, pregúntenle a Mariano Rajoy, que queriendo hacer un chiste le salió una terrible morisqueta, una columna cargada de xenofobia y de racismo. Y es que no me imagino que haya argentinos en este momento que no estén esperando el pitido inicial para recordar el Mundial del 86, el del gol más bonito del mundo, y el otro también, el gol que se hizo con la mano. Estoy seguro que hay muchos argentinos esperando el pitido inicial para recordar a sus parientes o a los parientes de sus parientes que fueron a las Malvinas y que no regresaron. Tal vez otra victoria contra Inglaterra les devuelva algo de alivio geopolítico, por ejemplo. No creo, mister, que sea solo un partido de fútbol, aunque haya jugadores tratando de controlar la batalla en el terreno, controlar el balón para llevarlo al fondo de la red. Semifinales de un mundial, Francia contra España, Inglaterra contra Argentina. No me digas que es solo un partido de fútbol.
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11: Llegamos al final de este espacio de noticias. Como siempre, gracias por mantenerse informados de lo que sucede en América Latina y el Caribe a través de Contacto Sur. Nos reencontramos pronto en una nueva emisión de noticias. Hasta entonces, un abrazo.
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1: El amor no pide permiso.
2: En el nombre del Padre, y del Hijo, y del Espíritu Santo. Amén. Te pido, Señor, que todas mis intenciones, acciones y modo de hacer las cosas se orienten a ti. Jesús recrimina las ciudades donde ha hecho la mayor parte de sus milagros por no convertirse. ¡Ay de ti, Corozaín!

0: Estamos más libres de apegos, mentiras y miedos para actuar como Jesús en amor y servicio. Me pregunto, ¿elijo dejar atrás lo confuso y convertirme a Jesús para vivir mi yo verdadero? ¿Pido a Jesús que me libre de los malos espíritus y de todo mal? Jesús te dice, sígueme y no tengas miedo, porque yo estoy contigo. En el nombre del Padre, y del Hijo, y del Espíritu Santo. Amén.
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0: 8:15 de la mañana. Bienvenidas y bienvenidos todos ustedes a Radio Fe Alegría 106.1 FM. Bienvenidas y bienvenidos a su espacio, información, comentarios y mucho más de la 106.1 FM. Hoy es día martes 14 de julio del año 2026. Bueno, ahí escuchaban de fondo, hoy martes, si te vas, te olvido, de Diomedes Díaz. Como bien saben, los martes dedicamos a cualquier otro género romántico, variamos vallenato, bachata o género que por allí ustedes quieran que escuchen en Radio Fe Alegría 106.1 FM. Ahí escuchaban, si te vas, te olvido, del cacique de la Junta, Diomedes Díaz. Ahorita mismo te está saliendo. Hoy, 14 de julio, datos históricos, toma la Basílica en el año 1786, es la fecha popularmente conocida como el inicio del simbólico de la Revolución Francesa, cuando el pueblo de París se levantó y tomó la Basílica, la Bastilla, fortaleza que representaba la opresión del antiguo régimen. Este acto popular aceleró los cambios revolucionarios, como la abolición de los privilegios feudales y a la promulgación de la Declaración de los Derechos del Hombre y del Ciudadano. El inicio formal y el político de la Revolución Francesa fue el 5 de mayo del año 1789, con la autoproclamación del Tercer Estado como Asamblea Nacional. Nazalicio de Fermín Toro, político, diplomático, escritor y educador venezolano, figura de la generación de 1830, presidió la Convención Nacional de Valencia, que promulgó una nueva constitución y escribió la primera novela venezolana, Los Mártires. Se declaró, tras ser declarada la independencia de Venezuela el 5 de julio del año 1811, se realizó en Caracas la proclamación pública y solemne del Acta de la Independencia, cuyo texto fue leído en la plaza y los principales y en las principales esquinas de la ciudad por el secretario José Tomás Santana, acompañado del izamiento de la bandera nacional, redobles de campanas, de tambores, salva general de las tropas, repique de campanas, iluminación de sitios públicos, entre otros festejos. Esto en el año 1811. Muere Francisco de Miranda en el año 1816, militar y político diplomático venezolano, también escritor, ideólogo, considerado el precursor de la emancipación de América contra el Imperio Español. Se conoció como el primer venezolano venezolano universal y el americano más universal. Participó en la independencia de los Estados Unidos, la Revolución Francesa, acontecimiento del cual fue protagonista, destacado por lo que le fue otorgado el título de héroe de la Revolución y posteriormente en la independencia de Venezuela. En el Arco del Triunfo en Francia está marcado su nombre en París. Bueno, muere William Henry McCarthy, vaquero forajido estadounidense, leyenda del lejano oeste, conocido como Bill Dickine, o Bill el Niño, uno de los pistoleros más famosos de Estados Unidos. Por acá otros datos que nos dice la historia. Ajá, nos dice Día Internacional del Chimpancé. La Real Academia Española incorporó oficialmente el diccionario de la lengua española la palabra gocho como gentilicio venezolano de los habitantes de la región, de las regiones andinas, en el año 2025. Este reconocimiento legitima el uso del gocho y gocha para designar a los naturales o residentes de los Andes venezolanos y elimina la connotación despectiva que históricamente se le atribuía al término. Ajá. Y bueno, son algunos de los datos que compartimos con todos ustedes. De igual manera, los cumpleaños de este día, tenemos los cumpleaños de este día martes, y bueno, saludamos a Francisco Contreras, Yenire Salcedo, la señora Adelina Dávila, Yenire Salcedo, Francisco Contreras, nuestro amigo Pacho, el profesor Pacho. Saludo al profesor Pacho, a su señora esposa y a toda su familia. Y bueno, saludamos también a nuestro amigo, por acá lo tenemos, sí, ya confirmo. Bueno, felicitaciones a Jefferson Morales, allí copropietario de Inversiones Nelvin Contreras Los Canelos, aquí detrás de la Iglesia Católica, que hoy está de cumpleaños. Saludos a nuestro amigo Jefferson, que disfrute su día de su cumpleaños, me imagino que trabajando fuertemente. Y lo más importante, bueno, agradecerle la vida por su paso allí a nuestro buen amigo Jefferson Morales, el popular Canelo. Saludos a ellos, saludos a su señora. 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
0: 8:25 minutos de la mañana, vamos a una nueva pausa y ya regresamos con el avance de la red nacional, informaciones y comentarios.

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1: 8:28 de la mañana, ¿qué tal? Muy buen día, bienvenidos a nuestros avances informativos de la Red Nacional de Radio Fe y Alegría Noticias. La Universidad Yacambú en el estado Lara activó plataforma de primeros auxilios psicológicos y asesoría jurídica gratuita a los afectados por los terremotos. Yosimar Pereira tiene el reporte.
2: Universidad Yacambú en el municipio palavecino del estado Lara activó redes de apoyo nacional gratuito y especializado para atender a las comunidades afectadas por el reciente doble sismo en el país. Alexandra Peña, parte del equipo de comunicaciones, confirmó a Radio Fe y Alegría Noticias que la institución habilitó servicios de psicología y asesoría legal para ciudadanos en cualquier región del país.
3: A todas esas personas, a todas esas comunidades vulnerables, luego del terremoto. Tenemos dos grandes fuentes de ayuda para esas personas, que es la atención, la red de primeros auxilios psicológicos UNI, que es una red de especialistas, porque nosotros tenemos una facultad de humanidades, una carrera de psicología, entonces tenemos muchísimos especialistas bien capacitados, bien informados sobre esta situación, que pueden dar esa ayuda psicológica a todas esas personas que han estado vulnerables por este desastre natural en nuestro país. Y para ello se pueden comunicar con nosotros por el número telefónico 0422-149-0183, a través de nuestras redes sociales, Universidad Yacambú, piso oficial.
1: Los detalles en nuestra página www.radiofeyalegrianoticias.com. A esta hora les acompañó Alexander Medina.
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4: Ahí tienen ustedes el avance de la Red Nacional de Fe y Alegría Noticias y por allí lo que... están reseñando el tema de las ayudas psicológicas gratuitas a todas estas personas afectadas y víctimas del doble terremoto.
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4: Bueno, vamos a la olla noticiosa partiendo de, bueno, informaciones oficiales. Como ustedes vieron, pudieron conocer algunos desde el pasado fin de semana y especialmente domingo y ayer. Se estuvieron haciendo algunos trabajos con relleno, material granular allí en la estructura que viene cediendo antes del puente sobre el río Sarare. Esta información, bueno, ya fue corroborada, confirmada. Y que bueno, ha sido de alguna manera u otra protagonista, ¿no?, en estas últimas horas acá en el paso vehicular. Esperemos a ver qué tanta es la envergadura que se va a hacer. Ojo, un trabajo allí para sostener un poco toda esta estructura que viene afectando a todas estas comunidades de la parroquia San Camilo y Urdaneta.

Bueno, ahí está entonces estos arreglos que se están haciendo sobre el puente, bueno, la estructura que antecede, el cajón puente que antecede al río, al puente principal del río Sarare. 8:33 minutos de la mañana, 8:33. Hoy es el día del patrono de San Camilo de Lelis. San Camilo de Lelis, hoy es el patrono. Están cordialmente todos invitados a la misa del patrono San Camilo de Lelis. San Camilo de Lelis es el patrono de los enfermos. Y bueno, estaremos en esta celebración hoy a las 6 de la tarde, todos cordialmente invitados, integrantes de las diferentes pastorales, comunidad en general, bueno, a conmemorar un poco y acompañar el patrono de los enfermos, San Camilo de Lelis. Además que en este momento de tanta situación, emocional, vulnerable, donde lo escuchamos en el avance de la Red Nacional, tenía que ver con las ayudas psicológicas y todo esto. Bueno, qué mejor que interceder al patrono de San Camilo de Lelis para esta Eucaristía central a las 6 de la tarde, todos cordialmente invitados. El patrono de San Camilo de Lelis, así que hoy a las 6 de la tarde en el Templo Católico. Así que bueno, cordialmente todos invitados y acompañar al San Camilo de Lelis. Bueno, saludar a todos los que han pasado por allí en la parroquia eclesiástica de San Camilo de Lelis, el padre Pastor Villalonga como primer párroco, el padre Acacio Benandra Pulido, el padre Edgar Rodríguez, a quien enviamos un saludo, Edgar Magallanes, el padre Gustavo Albarrán, el padre Eduardo Soto, y bueno, a todos los padres que han pasado por aquí, el padre Jorge Ulloa, el padre Jesús Rodríguez Villarroel, el padre Chuo, y a todos los sacerdotes y comunidades también religiosas que han participado dentro de esta comunidad jesuita, pero con su patrono San Camilo de Lelis. Y que bueno, hay que decirlo, que es el día no solamente de la parroquia eclesiástica, sino también día de la parroquia, porque bueno, agradecer que lleva el mismo, la parroquia eclesiástica lleva el mismo nombre de la parroquia civil, y eso bueno, es un elemento muy bonito, muy importante. Entonces hoy es el día de San Camilo de Lelis, el día del patrono de todos los nulenses y quienes hacen vida en esta zona fronteriza. Así que bueno, para todos un saludo especial, y por supuesto a todos los padres que están haciendo vida y acompañantes, Oscar Parra, el padre Henry Quintero, el padre Gerardo Rosales, a todo el equipo que acompaña y todos los que hacen vida dentro de la parroquia eclesiástica San Camilo de Lelis. Así que bueno, felicitaciones en este día especial. Así que bueno, hoy a las 6 de la tarde va a ser la Santa Eucaristía del patrono San Camilo de Lelis.

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0: Bueno, aunque ya creo que está saliendo el sol, no sé si me pareció haberlo visto de lejos, el Instituto Nacional de Meteorología e Hidrología NAME prevé este día martes nubosidad general, de precipitaciones también intensidad variable y en algunas zonas del territorio nacional. De acuerdo con el pronóstico, en las próximas horas se registrarán lluvias en el área de Guayana, Esequiba, Delta Macuro, Bolívar, Amazonas, Miranda, La Guaira, Distrito Capital, Aragua, Carabobo, Barinas, Apure, Guárico, Cojedes, Portuguesa, Yaracuy, Lara y Los Andes y Zulia, prácticamente todo el país. A través de las redes sociales, el INAME indicó que el resto del territorio venezolano prevalecerá con ese cielo parcialmente nublado por fragmentos. Según el desplazamiento de las ondas tropicales, se esperan que los números 28 lleguen a la Guayana Esequiba en las próximas semanas, entre el martes 21 y el miércoles 22. 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
0: Vamos a hacer contacto, a conocer un poquito de la situación de Invernal, la situación de movilidad, damnificados en la Victoria. Este contacto en vivo. Vamos a escuchar.
4: Victoria, Guafitas y todas estas zonas aledañas, pues nos vemos cada día más. Es peor pues la situación con respecto a lo que es la carga y la movilidad de pasajeros.
5: ¿Cómo están haciendo actualmente ustedes para mantener la empresa, igualmente a las unidades de transporte?
4: Pues hermano, le voy a ser sincero, para mantener las empresas, pues entre los mismos socios cubrimos los gastos y cada quien pues también cubre lo necesario de sus unidades, trata de mantenerlo porque la idea es seguir prestando el servicio y bueno, de allí, te repito, de allí vivimos todos, de allí de lo que son estas unidades, de lo que son los usuarios, esta es nuestra metodología de trabajo y vivimos de allí. Pero te digo, cada día más preocupante, hermano, cada día más preocupante. La situación es de verdad, me imagino que es para todo el mundo, pero con respecto a nosotros es más difícil. Bueno, por lo menos ayer surtimos combustible gasoil, porque es bueno que la comunidad tenga conocimiento que la gran mayoría, el 90% de los carros que trabajan para las distintas rutas, tanto largas como cortas, son a diésel. Y por allí, bueno, gracias a Dios, ayer nos surtieron gasoil, esperando que el surtido sea un poco más seguido, ya que esto nos aliviana, porque en verdad trabajar con combustible tipo internacional es mucho más difícil de la situación. Se nos coloca mucho más difícil la situación para seguir laborando.
5: ¿Cuáles son las rutas que se mantienen aquí ustedes prestando el servicio?
4: Nosotros trabajamos diariamente para el Amparo, lo que es Guafita, lo que es La Victoria, prestamos un servicio semanal para La Victoria, 3 días estamos yendo a Guafita, lo que es lunes, miércoles y viernes, También hacemos servicio nosotros, por ejemplo, Cooperativa 2015, vamos hasta el Orza Mantecal. Tenemos 3 turnos a la semana tratando de cumplir cuando hay pasajeros, en realidad, porque la situación está bastante difícil de este modo. Hay un flagelo, Rómulo, que es, lo puede mirar todo el mundo, que es la situación del piraterismo que se mantiene en este municipio. Y bueno, no es solo aquí, es a nivel nacional, porque es una información que se viene dando, se ve a través de las redes sociales. Y pues bueno, esperando que las autoridades competentes nos colaboren, a los que estamos legalmente constituidos, para prestar el servicio, ya que con esta de por sí que hay poco pasajero, y con esta competencia que tenemos, digamos, desleal, porque hay muchos compañeros que tienen sus carros y no trabajan legalmente, no están constituidos en una línea, no están legalmente constituidos, pues no tienen su documentación, pues vienen cargando también pasajeros. Yo entiendo que la situación país está difícil, yo entiendo que hoy en día todo el mundo ya quiere prestar un servicio de transporte, pero la idea es que los que estamos legales hagan el servicio.
5: Hasta ahora, ¿cómo hacen ustedes con esto de la poca afluencia de pasajeros para poder mantener estas unidades de transporte?
4: No, hermano, nosotros seguimos, te repito, seguimos prestando el servicio. Tenemos nuestros horarios, nuestros turnos, los carros se meten, tanto lo que es ruta corta como ruta larga. Están los turnos para Valencia, Barquisimeto, Barinas, San Cristóbal. Todos seguimos en lo mismo, prestando el servicio, tratando que de momento una unidad esté cargando, pues llegue sus pasajeros respectivos. De hecho, hay turnos, le repito, hay turnos que son obligatorios, los carros, muchos carros viajan hasta con 5 o 6 pasajeros, 10 pasajeros, 12 pasajeros, donde a veces no les queda nada porque la situación, tienen que echar combustible, una cosa y otra, y a la final pues no le queda nada ni para el chofer ni para el dueño del carro. Pero te repito, como lo venía diciendo anteriormente, vivimos de esto y tenemos que hacerle hasta el final.
5: ¿No hubo problemas para la Victoria ahorita por la situación del agua?
4: Bueno, en realidad, un solo día fue que no prestamos el servicio, el carro no viajó mientras que bajaba el agua. Lo normal, estamos yendo normal a la Victoria y a Guafita y a todas las zonas aquí del municipio de País.
0: Bueno, ahí tenían ustedes parte del sistema de transporte con respecto a esta situación que se vive en la Victoria, Guafita y todas estas zonas afectadas por la crecida del río Arauca.
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0: 8:45 minutos de la mañana, ya lo he colocado en las redes sociales. Están participando, ya tienen chance de participar con nosotros en esta trivia el día de hoy. Hasta las 4 de la tarde, ¿quién pasa a la final? Francia, España está optando por un premio cortesía de Radio Fe Alegría y La Hora del Guiso y Silbatazo Mundialista. Así que nuestro espacio del Mundial y Radio Fe Alegría y La Hora del Guiso le da la oportunidad de participar. ¿Quién gana? ¿Francia o España? Solamente no el marcador. ¿Quién pasa? ¿Francia o España? En la finalísima de este Mundial, a la finalísima de este Mundial 2026. Por cierto, hoy en un día festivo para Francia por la toma de la Bastilla y el inicio de la Revolución Francesa, pues bueno, eso puede ser una inspiración para los franceses frente a España, que ha venido de menos a más, y bueno, un condimento extradeportivo se ha venido dando también contra en este partido de Francia-España, un duelo, un clásico europeo. Así que bueno, quienes quieran participar, ¿quién gana? Francia o España, 0424-548-4382. 0424-548-4382. Tienen chance de optar por estos premios de la hora del guiso y silbatazo mundialista. Hasta las 4 de la tarde tiene chance de participar. 0424-548-4382.

0: Bueno, otro tema de vallenato, un clásico también. Hay hombres de Jorge Celedón. En su esta canción tenía añitos, ¿no? Unos cuantos años tiene esta canción. Hoy dedicándolo a los vallenatos el día de hoy, martes, en la hora del guiso. Bueno, hablando del día del patrono de San Camilo de Lelis, recordaba hace rato al padre Edgar Rodríguez, uno de los párrocos que más, bueno, con el que más acompañamos desde Radio Fe Alegría. Después del fallecimiento del padre Acacio Belandria, pues bueno, él asumió. Y bueno, hasta el 2019, creo que fue. Sí, 2019, si no me equivoco. Se fue acá de la población de octubre del 2019. Bueno, nos acaba de enviar un mensaje el padre Edgar Rodríguez, de saludo a la comunidad y de felicitaciones al día del patrono San Camilo de Lelis. Escuchemos.
1: Muy buenos días, mi querida gente de Nula, de la parroquia San Camilo de Lelis. Agradecido estoy con Dios por celebrar en fe, espíritu, en sentimientos, este día tan importante para el pueblo y para mí también. Hoy doy gracias a Dios por el regalo de haber compartido con ustedes, primero como estudiante de agosto de 2001 hasta Semana Santa de 2005, y luego como párroco desde el 2013 hasta el 2019. Si me preguntase qué aprendiste del Nula, yo diría a descubrir a Dios en cada uno de sus personajes, en cada uno de sus habitantes. Descubrir a Dios en la generosidad, en la solidaridad, en el compromiso, en la abnegación, en el desprendimiento, en la hermandad. Gracias Dios, gracias Mamá María, gracias mi gente, familia del Nula, gracias San Gabriel de Leli por ser ejemplo a seguir y cuidar de nuestra salud.
0: Bueno, ahí estaba el mensaje y el saludo del padre Edgar Rodríguez. Un abrazo al padre y bueno, dedicó su tiempo hoy el padre. Un abrazo para él. Ya lo recordábamos y lo decíamos hace rato. Bueno, hasta el 2019 estuvo con nosotros acompañándonos. Un abrazo al padre, que su salud siga mejorando. Y bueno, él decía también en su reflexión que nos acompañe en la salud el patrono de San Camilo de Lelis. Así que saludos al padre, quien, bueno, nos ha enviado esta nota de voz y de saludos a toda la comunidad eclesiástica y a la población, porque, reitero, no solamente es el patrono de la iglesia, sino es el patrono de todos los habitantes de la población de El Nula. Bueno, información que queremos compartir con todos ustedes. Fede Cámara ve importante la reinserción rápida de los de las víctimas de los terremotos. El presidente de Fede Cámara, Felipe Capozzolo, fue importante visibilizar las cadenas productivas del sector construcción, confección y textiles con el fin de avanzar en una reinserción rápida de todas aquellas personas afectadas por el doble terremoto que se registró el pasado 24 de junio. Y él daba algunos elementos a tomar en consideración con respecto a esta reinserción que tiene que ver con el tema económico, pero el tema productivo como un elemento fundamental también para mejorar un poco este problema que no solamente pasa por lo económico, sino también desde el punto de vista social. Escuchemos alguna parte de la declaración de cortesía de Unión Radio.
2: Utilizar su vida y su recuperación. Entonces, ¿qué es lo primero que necesita una persona? La vivienda. ¿Qué es lo primero que necesita una persona? El empleo, el trabajo para poder defenderse, para poder sacar adelante a su familia. Entonces, necesitamos trabajar por una reinserción rápida de todas aquellas personas afectadas, pero sin descuidar que el país venía en una serie de cambios importantes en los cuales necesitamos avanzar y profundizar para que la economía y para que sobre todo el efecto de la inversión privada, la formación de renta privada pueda formar sus frutos. Nosotros necesitamos siempre una sociedad más igual, más con poder redistributivo, pero debemos formar renta privada, debe viabilizarse la renta privada en todos los sentidos. Entonces, la inversión y el empleo hoy más que nunca tienen una relevancia fundamental. pero tenemos que revisar, entonces, bueno, ¿cómo hacemos para que haya inversión? ¿Cómo hacemos para que haya empleo?
3: Está un punto importante que durante todos los años que lleva el programa, que ustedes siempre, los empresarios en general, han expuesto, que es el tema impositivo. Hay nueva dirección frente a la administración tributaria del país, quizás buena oportunidad para también plantear algunos temas, retomar algunos que quedaron en el tintero. ¿Ha habido alguna reunión, solicitud o planteamientos que ustedes quieran hacerle a la nueva autoridad tributaria?
2: Mira, hay siempre tres temas que creo que discutimos de manera constante y fija, e incluso muchas veces los hemos discutido aquí en este programa. Hablamos siempre acerca de la necesidad de reforzar el sistema eléctrico, hablamos siempre acerca de la necesidad de reforzar la profundidad del crédito en la economía, y una de ellas, pues, por supuesto, es todo lo que tiene que ver con los impuestos que pagan las empresas. Sería de repente el tercer punto importante. Nosotros venimos señalando desde hace tiempo la importancia de formalizar todo el sistema productivo venezolano, la importancia de formalizar todo el sistema de tributos. Pero así como es necesario formalizarlo, y seguramente es un objetivo importante y totalmente adecuado que puede tener el Estado venezolano, de reducir, por ejemplo, fenómenos como la evasión, que no son para nada, son totalmente negativos y no son nada deseables, nosotros también desde el sector privado decimos, bueno, eso es importante, pero también es importante revisar los supuestos que muchas veces a un informal le impiden formalizarse, los supuestos que muchas veces a una empresa formal la obligan a caer en fenómenos de informalidad. Y en ese sentido, entonces, tenemos que revisar no solamente la parte sistemática de los tributos, tenemos que revisar la parte conceptual de los tributos. Entonces, tendremos que discutir, y ojalá que sea el momento propicio para levantar los consensos necesarios para que el país pueda avanzar en materia de impuestos, tasas y contribuciones. No solamente, y esto es muy importante decirlo, no solamente abordar el problema desde el punto de vista de los tributos nacionales, hay que abordar el problema desde los tributos regionales, los tributos locales, y centrarse, pararse, ponerse en los zapatos del empresario de todo lo que tiene que asumir para poder llevar adelante su empresa. Muchas veces ha sido objeto de discusión cuando nosotros hemos dicho, oye, de la venta tú quitas el costo de la venta y bueno, lo que queda allí, lo que antes se llamaba margen bruto, ahora los economistas lo dicen de manera más elegante, el ingreso operativo. Claro. Bueno, lo cierto es que, llámese como se llame, más de la mitad de eso se va en impuestos, en tasas y en contribuciones.
3: Parafiscales también, exacto.
2: Ahí están los parafiscales también. Cuando tú ves todo el ámbito tributario, están allí los impuestos, las tasas y las contribuciones. Entonces, vamos a revisar eso, porque muchas veces te encuentras de la parte del Estado, que dice, bueno, pero es que nosotros nos da que eso es nada más 20%, 22%. No, nosotros estamos registrando que es más de la mitad. Y hay gente que ha hecho estudios serios que incluso dan por encima de lo que yo en este momento te estoy señalando. Entonces, ¿por qué? Bueno, porque hay cosas que se están pagando, que está pagando la empresa, y de repente no la consideran una contribución, o no la consideran una tasa, o no la consideran un impuesto. Entonces, nosotros creemos que ha llegado el momento de ponerse un poco también en los zapatos del representante del Estado, que tiene que hacer función de Estado, pero nosotros también aspiramos que alguien se ponga en los zapatos del empresario, que tiene que hacer funciones de empresario, y tiene que ese ingreso operativo o margen bruto tiene que darle para pagar los gastos necesarios para que la empresa pueda operar, tiene que darle para remunerar bien, y tiene que darle para que la empresa sea rentable, porque si las empresas no son rentables, el país no se viabiliza económicamente, el país no crece, y más en un ambiente donde ya mencionamos hace unos segundos, mencionamos que hay que mejorar todo el tema eléctrico y hay que mejorar todo el tema de crédito, de profundidad de crédito en la economía. Sí. Si tú revisas la cartera de crédito venezolana actual, y la comparas con cualquier país cercano aquí de la región, Colombia 50% del PIB, Brasil por encima del 50% del PIB, Venezuela no llega al 4% del PIB. Entonces,
3: hay espacio para poder.
2: Hay espacio para levantar consenso siempre que nos pongamos en los zapatos también de no solamente del que debe recoger los impuestos para distribuirlos en la sociedad, también del que debe producir la riqueza para pagar esos impuestos.
4: Recordemos que tenemos aquí.
0: Bueno, ahí teníamos parte de estas declaraciones y las ideas, ¿no? Desde el punto de vista económico, para poder solventar un poco toda esta crisis económica y que se tiene en el país tras este terremoto, y lo que puede ser y sea reinserción económica y social de Venezuela. 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

9:01 de la mañana y nos metemos en información deportiva. Bueno, hablando de información deportiva, saludamos a esta hora de la mañana, 9:01 de la mañana, a la profesora Liliana Busto. Está triste porque creo que Portugal quedó eliminada y se quedó con las ganas de ver a Cristiano Ronaldo campeón. Bueno, pero estamos en la trivia. Recuerden la trivia el día de hoy, la trivia. ¿Quién pasa a la final? ¿Francia o España? ¿España o Francia? 0424-548-4382. 0424-548-4382. Y en nuestro espacio, la hora del guiso y el silbatazo mundialista, estaremos dando los ganadores, el ganador para este concurso. Repito, esta trivia el día de hoy. ¿Francia o España? ¿España o Francia? Y participa por un premio cortesía de la hora del guiso y, por supuesto, de silbatazo mundialista. Hasta el momento, nuestra amiga Alejandra del Colegio de Fe y Alegría nos dice que Francia. Argelina Luna, mira, puras A el día de hoy, pura Alejandra Fe y Alegría dice que Francia. Argelina Luna, Francia. Ángela Contreras dice que Francia. Bueno, tienen chance de participar en este concurso el día de hoy hasta las 4 de la tarde, porque el partido es a las 3 y a las 4, pues bueno, ya hasta las 4, que es el entretiempo, no va a dar chance hasta el entretiempo, porque bueno, uno supone que si el partido está adverso para algunos, tienen chance en los segundos 45 minutos, pero nadie se imagina una goleada de alguno de los equipos en primer tiempo, ¿no? Entonces, bueno, saluda a la gente por aquí en Radio Fe Alegría.

Bueno, dice aquí la profe que, bueno, todos los equipos que le ha ido, dice la profe, no sé si la profe está escuchando el programa, pero sí, está escuchando hace rato, todos los equipos que le ha ido la profe han perdido. Entonces dice que le va a ir a Argentina. Entonces, si le va a Argentina, mañana pierde a Argentina. Será que la profe es la pavosa entonces de estos equipos. Ay, profe. Bueno, la gente participando, recuerden, ¿quién gana? Francia, España, España, Francia. Participan con el concurso el día de hoy. Hoy en este clásico europeo, tenemos que reseñar. Bueno, en este clásico europeo, que perdimos la señal aquí. Declaraciones polémicas que se han suscitado acá en Radio Fe Alegría. Bueno, perdón, en este clásico España, hay que decirlo que España no ha podido, no ha sido derrotado por Francia en los últimos tiempos, ¿no? En los últimos tiempos. Entonces, bueno, uno supone que España tiene un aliciente especial, que ha sido uno de los verdugos de la selección francesa en los últimos tiempos, ¿no? Ahora bien, Francia para mí es la mejor selección del Mundial, lo ha demostrado, lo viene certificando partido tras partido, y bueno, un partido que tiene condimentos, eso es lo que estaba buscando, pero perdí las declaraciones, recordando que, bueno, Mbappé ha sido noticia, ¿no? Noticia con estas declaraciones racistas, y bueno, han sido marcadas por situaciones extradeportivas, ¿no? Y se ha convertido en un clásico del fútbol europeo en los últimos tiempos. Declaraciones, la tensión deportiva se volvió política con las declaraciones que hizo el viernes el expresidente del gobierno español, Mariano Rajoy. En una columna del diario del Debate, de tilde conservador, allí señaló que la selección francesa dispone de un altísimo nivel, eso sí, sin franceses, según recoge la agencia EFE. El comentario generó una reacción tan negativa en Francia y en parte de la propia España que el vocero del Partido Popular, al que él pertenece, Rajoy, Borja Semper, tuvo que salir a intentar calmar las aguas diciendo que se trataba de un texto sarcástico y sin mala intención. Sin embargo, ya el daño estaba hecho. Este lunes, socialistas españoles y franceses del Parlamento Europeo condenaron los dichos de Rajoy, rechazando que se trate de una broma o provocación inocente y calificándolo de indignos de un exmandatario. Abro comillas, nuestras naciones son ante todo comunidades de ciudadanos y de destinos fundadas en la igualdad del derecho, sentimiento que pertenecía común y la voluntad de construir juntos un mismo futuro. Dice textualmente la nota. Esto lo reseña CNN en español, ¿no? Cómo se calentó el partido previamente. A su país son motivo de orgullo para él. Del mismo modo que los jugadores de la selección española representan a España en toda su diversidad, afirmaron los eurodiputados. Por supuesto, el tema llegó a oídos de los jugadores de la selección francesa consultados este lunes. El mediocampista Zaïre Emery dijo en conferencia de prensa que Francia tiene gente de todos los géneros y de todas las razas. Eso es lo que hace a nuestra Francia. El presidente de la Federación Francesa de Fútbol, Philippe Diallo, fue el más allá y decir que las palabras de Mariano Rajoy evocando al equipo de Francia contienen un

y es que razones no faltaron, porque el 23 de los 26 jugadores que llevó Didier Deschamps al Mundial son futbolistas nacidos en Francia, que son hijos de extranjeros. Y esto es un tema que sin duda alguna va a marcar lo que va a ser este clásico, ¿no? Es una situación donde, bueno, ha sido extradeportiva, ¿no? Y lo que ha pasado con Mbappé durante todo el Mundial ha sido marcado por esos comentarios, algunos tildados de racistas y todo lo que ha sido. Bueno, y las declaraciones extradeportivas, bueno, ya calentaron el ambiente. Más bien los jugadores y técnicos ayer en la rueda de prensa bajaron los decibeles. Y bueno, decía textualmente: así que tienen chance hasta las 4 de la tarde participar. ¿Quién pasa? Francia, España, España, Francia, la finalísima de este Mundial 2026, que será el próximo día domingo 19 de julio. Ya se confirmó el día ayer, Mundial 2030, será el centenario, se va a disputar en 3 continentes: África, Europa y América. España, Portugal y Marruecos como sedes principales, Argentina, Uruguay y Paraguay como sedes de los escenarios inaugurales para conmemorar el inicio del Mundial. Argentina, Uruguay y Paraguay albergarán únicamente los partidos inaugurales o celebraciones del centenario de sus selecciones. La FIFA maneja una base oficial de 48 selecciones de participar, aunque están evaluando, que es lo que definirán en los próximos días, si será de 64 o quedarán con los 48 o 64 selecciones como lo están intentando organizar. 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Ajá, el precio por acá dice, ajá, bueno, pero Jorman Galvis, la pregunta es: ¿quién pasa a la final? ¿Francia o España? Pero me dice que Inglaterra será de excepción. Que Jorman, díganos quién pasa, ¿Francia o España? A ver, ajá. Bueno, están preguntando si hay paso de camiones. Desconozco, ¿no? A lo que escampe, iremos por allá hacia el Sarare a ver cómo está esa situación allí. Por acá nos dicen, bueno, no nos dicen la respuesta, dice que Argentina. Bueno, es parte de los comentarios. Nos vamos despidiendo por el día de hoy, agradeciendo la sintonía. 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Aproveche y, bueno, lo agendan al 0424-548-4382. Nos vamos despidiendo por el día de hoy, agradeciendo la sintonía. Feliz mañana y sigan en la programación de la 106.1 FM.

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2: Muy buenos días. Hasta ahora le saluda Edwin Rodríguez y atención, una inspección realizada por especialistas confirmó que el Parque Nacional Guarayra Repano, conocido popularmente como el Ávila en la Gran Caracas, no presenta fallas en su estructura general ni derrumbes masivos a causa de los sismos ocurridos el pasado 24 de junio. Una revisión que se hizo a cargo de un equipo conformado por personal

0: ante las réplicas post 24 de junio. Hasta aquí este avance informativo. Manténgase en nuestra sintonía. Les habló Edwin Rodríguez.
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0: Le contamos que terremotos devastaron un ala del Hospital Risques, esto es en Caracas, el ala de emergencia y hospitalización del Hospital Eduardo Risques de Caracas debe ser demolida, pero no por ahora, ya que la prioridad son las estructuras afectadas en La Guaira. Esta fue la respuesta que dieron dos ingenieros que inspeccionaron el Centro de Salud de Cotiza la semana pasada a comerciantes y vecinos que los acompañaron durante el estudio. Mientras tanto, réplicas recientes provocaron movimientos en la zona y generaron ruidos constantes como una especie de crujido, como lo describieron los habitantes, quienes aseguran que se mantienen en vilo. Producto de los terremotos del 24 de junio, el área mencionada se desprendió desde la azotea, mientras que la planta baja y el primer piso quedaron destruidos. Mientras los pacientes asisten a confirmar el cierre, frente al Centro de Salud hay una carpa que comparten funcionarios de la Policía Nacional Bolivariana con dos vigilantes del hospital, donde han llegado los pacientes a preguntar, pero estos funcionarios no saben cómo responder porque tampoco tienen información sobre cómo y dónde serán derivados los pacientes que reciben tratamientos y consultas en este centro. Los vecinos quedaron inconformes con la inspección, ya que aseguran que estuvo incompleta. Dicen, vendrían cuatro ingenieros, cada uno especialista en un área, pero solo se presentaron dos por la contingencia en La Guaira, fue lo que contó a el diario El Pitazo la habitante Nelis Madrid. También los habitantes están preocupados por un puente en desuso que se estremeció con los terremotos y que temen les caiga encima.
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0: Banca privada exonerará por 90 días las comisiones en operación.

0: afectada por los terremotos. Así lo informó en una nota de prensa la Asociación Bancaria de Venezuela. Pues en este caso el gremio detalló también que transcurridas dos semanas del desastre natural, de los 12.300 puntos de venta de la banca privada instalados en esta zona del país, aproximadamente un 40% se encuentra operativo y procesando transacciones. Esta cifra muestra la magnitud del impacto en la infraestructura comercial, donde comercios sufrieron daños severos, permanecen inaccesibles o están en proceso de reapertura, y establece también, dicen, un gran reto para los próximos días y meses, lograr que ese porcentaje se incremente progresivamente. Es parte de lo que dicen en esta nota de prensa. Además del alivio en las comisiones, la banca privada inició también un proceso de evaluación crediticia personalizada para los sectores productivos de La Guaira, contactando a sus clientes para realizar diagnósticos individuales que permitan ofrecer facilidades de pago, revisión de condiciones en créditos vigentes y esquemas de acompañamiento ajustados a la realidad de cada establecimiento.
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0: Avanzamos, son las 12:06 de la tarde. Le contamos que la organización no gubernamental Justicia, Encuentro y Perdón alertó sobre la situación de extrema vulnerabilidad que enfrentan los 518 detenidos por causas políticas actualmente en Venezuela, en medio de la emergencia sísmica que ha sacudido al país en los últimos días. La organización destacó que la situación se ha vuelto aún más crítica y alarmante tras los recientes sismos. Dicen, el temor ante el colapso de las infraestructuras, el absoluto aislamiento comunicacional y la inexistencia de protocolos de evacuación segura en los centros de detención mantienen en una situación de riesgo extremo e inhumano tanto a los reclusos como a sus familias. En los que escriben, en este escrito también exigen la atención inmediata y prioritaria para los casos de mayor vulnerabilidad, haciendo énfasis en 38 personas que padecen enfermedades graves y 20 adultos mayores cuyo encierro consideran incompatible con su

0: Nos encuentra como arroba Radio Fe y Alegría para que tengan detalles de estas y otras informaciones.
1: 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Doce y ocho minutos.
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0: 12:10 de la tarde, estamos de vuelta en Punto y Seguimos. A esta hora hacemos nuestro primer contacto informativo por las regiones.
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0: Radio Fe y Alegría, los equipos de Radio Fe y Alegría siguen en cobertura, siguen acompañando sobre todo a las víctimas de este doblete sísmico en nuestro país. A esta hora, nuestra compañera Albany Rodríguez nos cuenta cómo afectó el terremoto la estructura de la vivienda de una de las víctimas, un vecino de esta localidad. Vamos a escuchar y ver esta información.
2: Inmueble con más de 70 años ubicado en el centro de la capital. En su hogar, él vivía con su esposa e hija de 8 años y nos relata cómo su apartamento fue uno de los más afectados en esa comunidad tras los dos terremotos ocurridos el pasado mes de junio.
3: Fíjate que el edificio consta de 38 columnas, de las cuales dos se fracturaron, que son las de atrás. Vino un ingeniero y dijo que el edificio está 100% reparable, se puede reparar. Pero bueno, por prevención nosotros estamos aquí. Y también velando por nuestras, porque fíjate, a mí se me cayeron casi todas las paredes. La pared de la entrada de mi departamento está que se cae. Entonces ahí yo lo único que pude sacar fue algo de ropa. Y estamos aquí velando también por la seguridad del edificio. Pero del segundo piso para arriba, todo está perfecto, normal. El primer piso fue el más afectado.
2: El señor Pantoja nos invitó a su hogar para que el equipo de Radio Fe y Alegría constatara cuáles son las condiciones actuales de su apartamento.
3: Mira cómo está. ¿A qué se cae? Mira cómo está eso. Está el cuarto. Se vino por la pared, se cayó esta también. Aquí hubo una grieta. Mira el baño. Esa pared también.
4: ¿Tu esposa aquí en el momento?
3: ¿No? Sí, la niña más que todo, pero bueno, ya están tranquilas ya.
4: ¿Y ellas se están quedando aquí con...?
3: No. Yo las tuve que sacar porque imagínate cómo las tengo. Y yo estoy quedándome en carpa. Yo estoy solo.
4: Solo.
3: Yo no las puedo tener ahí, imagínate. ¿Cómo hacen para el baño o todo? Mi hija tiene 8 años. Fíjate que las vigas

0: que son estas son vigas y estas son columnas. No sufrieron daño, que es lo que importa. Eso es mampostería. Y fíjate que tú puedes verte que mira cómo las ventanas corren sin problema. ¿Sabes? El daño, si tú te pones a ver, es de aquí para atrás. Pero esto es, ¿cómo te digo? Esto es mampostería, esto es friso, ¿ves? El edificio fue hecho en el 55.
1: Años.
0: Claro, y un edificio muy fuerte. Para aguantar, pues fueron dos terremotos.
1: El de 65.
0: El de 67, claro. Pero este ahorita eso, lo que pasó ahorita, eso nunca había pasado. Han venido personas y eso es lo que queremos, pues que venga un patólogo a hacerle el estudio que requiere el edificio y las estructuras.
2: Y esta es una de las tantas declaraciones que existen hoy en día en la capital tras los sismos. Con apoyo en cámara, Isaac Carrizo, desde Caracas, Albany Rodríguez, Radio Fe y Alegría Noticias.
3: Nosotros avanzamos para contarles también que continúan también los trabajos de inspección visual de los edificios afectados por el terremoto en Caracas. A esta hora nuestro compañero José Blanco nos tiene también información sobre este tema.
4: El color rojo que se le coloca a los inmuebles afectados por el terremoto tiene la finalidad de realizar una investigación más detallada para determinar qué pasos se van a seguir con relación a una determinada estructura. Así lo explicó el ingeniero Víctor Márquez, facilitador del Colegio de Ingenieros de Venezuela, quien destacó la labor de sus colegas en la primera etapa que se realiza en la ciudad capital.
5: Y la roja, que es la importante, no significa que se va a quedar roja para siempre. Roja significa que aquí hay algo que revisar exhaustivamente para ver qué pasó, cómo se va a reparar y cómo va a suceder los siguientes pasos para desbloquear esa roja. Hay una comunidad de expertos que es Alcompat, la gente del Colegio de Ingenieros donde pertenezco, que ellos son los que van a tomar esas etiquetas en una inspección tipo 2, o sea, el modelo 2 y el modelo 3. Ahorita este es el nivel 1, que es solo visual, solo visual. Entonces se va a ver con todos los equipos que se están desarrollando y las brigadas que se están saliendo a campo, verificar los daños de la infraestructura inmobiliaria, o sea, todo lo que es vivienda, negocios, etcétera, hospitales, colegios, todo lo que esté en una parroquia asignada por la comisión presidencial.
4: El ingeniero Márquez señaló que diversos entes oficiales en conjunto con ingeniero civil están realizando recorrido para brindar las evaluaciones de las edificaciones y brindar asesoría a la población de Caracas.
5: Ahorita no vale la pena que tú te registres en ningún lado porque hay una avanzada de mucha gente profesional organizada por el Colegio de Ingenieros, por la Comisión Presidencial, por la Universidad Central, por la Universidad Metropolitana, por las alcaldías. O sea, hay una movilización de que ya todos se pusieron de acuerdo y va a haber una aplicación donde van a estar todas esas planillas a disposición del público, pues estamos trabajando y todos los días van mejorando un poquito más.
4: Desde Caracas, José Blanco, Radio Fe Alegría Noticias.
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3: 12:16 minutos de la tarde, como hemos reportado también en otros momentos, esta situación del doblete sísmico ha propiciado también la movilización de personas hacia otras localidades del país, desde La Guaira hacia el interior, buscando refugio, buscando también un lugar seguro. En este caso hablamos de un grupo que fue recibido por sus familiares en el municipio sedeño de Monagas. La información a esta hora nos las ofrece nuestro compañero Orlando Chacón.
7: El doblete sísmico ocurrido el pasado 24 de junio en el estado de La Guaira ha dejado muchas familias afectadas que han decidido movilizarse a otros estados del país en busca de apoyo de familiares y amigos. Así ha ocurrido en la entidad monaguense, específicamente en el municipio sedeño, donde se han recibido muchos afectados por estos terremotos, quienes lamentablemente han perdido sus viviendas y muchos familiares. Zenaida de Sánchez, desplazada del estado de La Guaira, agradeció a sus familiares el respaldo brindado y algunas cosas que le han donado. Sin embargo, indicó que le hacen falta mucha ayuda para mejorar sus condiciones de vida y además que tienen niños que también requieren ser atendidos.
8: Le damos las gracias a ella porque nos trajo con la condición donde ella está, nos acogió aquí y aquí no tiene. Y en verdad aquí nosotros necesitamos muchas cosas también, aunque no hayan traído medicina, no hayan traído comida, zapatos, calzado, no nos ha faltado, damos gracias a Dios, pero también nos hace falta aquí pipote para agua porque no tenemos agua, tenemos una niña de 6 meses también.
7: Ismari Sánchez, otra integrante de estas familias perjudicadas que ha llegado a Monagas, nos relató cómo fue ese proceso para venir hasta el oriente y aprovechó también para hacer un llamado a las personas de buen corazón y empresarios para que los ayude.
1: Ismari Sánchez. Nos vinimos en cola, todito. Yo me traje 9 personas de La Guaira, donde 5 son niños y 4 adultos. Gracias a Dios que están vivos. Es lo que le doy las gracias a Dios que lo encontré. Y bueno, le hago un llamado a los empresarios de Estado Monagas, pues, quien quiera aportar, quien nos quiera ayudar a donar una cama para los niños, para que ellos estén mejor, tengan una mejor calidad de vida.
7: Desde Maturín, Estado Monagas, Orlando Chacón, Radio Fe y Alegría Noticias.
1: Tengo una mejor calidad de vida.
7: Desde Maturín, Estado Monagas, Orlando Chacón, Radio Fe y Alegría Noticias.
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3: 12:18 de la tarde, momento de hacer una nueva pausa. A la vuelta tenemos más información desde las regiones. Hablamos justamente de esa ayuda que se sigue sumando para los afectados por este doble terremoto.
6: 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Doce y 19 minutos. 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

0: 12:21 minutos de la tarde, nosotros estamos de vuelta con usted en Punto y Seguimos. Es momento de nuestro segundo repaso informativo por las regiones.
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0: La Universidad Yacambú en Lara activó una plataforma de primeros auxilios psicológicos y de asesoría jurídica gratuita para los afectados por los terremotos. Es la información que a esta hora nos comparte Yosimar Pereira.
2: La Universidad Yacambú en el municipio palavecino del estado Lara activó redes de apoyo nacional gratuito y especializado para atender a las comunidades afectadas por el reciente doble sismo en el país. Alexandra Peña, parte del equipo de comunicaciones, confirmó a Radio Fe y Alegría Noticias que la institución habilitó servicios de psicología y asesoría legal para ciudadanos en cualquier región del país.
3: A todas esas personas, a todas esas comunidades vulnerables, luego del terremoto. Tenemos dos grandes puentes de ayuda para esas personas, que es la atención, la red de primeros auxilios psicológicos UNI, que es una red de especialistas, porque nosotros tenemos una facultad de humanidades, una carrera de psicología, entonces tenemos muchísimos especialistas bien capacitados, bien informados sobre esta situación, que pueden dar esa ayuda psicológica a todas esas personas que han estado vulnerables por este desastre natural en nuestro país. No, para ellos se puede

0: comunicar con nosotros por el número telefónico 0422-149-0183 a través de nuestras redes sociales, Universidad Yacambú, piso oficial. Hay otro ámbito muy, muy, muy importante y no menos importante que el de la ayuda psicológica, que es el programa de atención legal. En estos momentos hay muchos vacíos, hay mucha incertidumbre, hay mucha desinformación sobre qué va a pasar con esos inmuebles, con los menores, con los familiares que sí sobrevivieron a este desastre natural, cómo pueden actuar en estos momentos. Y desde nuestra Facultad de Ciencias Jurídicas tenemos esa atención legal con nuestros especialistas también en derecho, nuestros abogados. Y para eso se pueden comunicar al 0412-303-4341 e igualmente a través de nuestras redes sociales, Universidad Yacambú, piso oficial. Estas dos plataformas están al servicio de las personas de esta comunidad vulnerable y que es totalmente gratuito.
1: La Universidad Yacambú también mantiene abiertas sus instalaciones como centro de acopio para la recepción y distribución de ayuda humanitaria. Sus estudiantes también se han sumado como voluntarios apoyando en las tareas de contingencia como en la difusión de información verificada para combatir la desinformación. Es el reporte desde Barquisimeto, Yosimar Pereira para Radio Fe y Alegría Noticias.
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3: Se sigue sumando ayuda también para las víctimas, para las labores que todavía se desarrollan en La Guaira, en Caracas. En ese sentido, un nuevo contingente de funcionarios de Protección Civil y de bomberos de Mérida partió hacia este lugar o hacia este espacio del país para apoyar en las labores de búsqueda.
4: Amigos de Radio Fe y Alegría, en esta oportunidad estamos en el, nos encontramos con Luis Lobo Cibule, quien es el director regional de Protección Civil y nos va a hablar acerca del trabajo que vienen realizando en APOS, que vienen realizando en ayuda humanitaria en el estado La Guaira y Caracas con respecto al apoyo a todas estas personas que fueron afectadas el pasado 24 de junio con el terreno, el doble terremoto.
5: Sí, bueno, todavía continúan las comisiones de Protección Civil Mérida en la ciudad de La Guaira, haciendo el trabajo de recuperación de cadáveres, de ayuda humanitaria. Bueno, allí vamos a estar hasta que el ciudadano ministro de Relaciones Exteriores, Justicia y Paz, capitán Diosdado Cabello y nuestra presidenta, así lo indique. Por el momento tenemos entre bomberos y Protección Civil 250 funcionarios desplegados a lo ancho y largo del estado La Guaira, prestando esta ayuda humanitaria. Y acá en el estado Mérida, bueno, desde la sala situacional y en el centro de acopio, haciendo la recopilación de todas aquellas ayudas que llegan para enviarlas allá a La Guaira.
4: Con respecto al trabajo que vienen realizando los rescatistas que han regresado, sus condiciones y la atención que están recibiendo en materia psicológica.
5: Sí, inmediatamente al regresar a esta comisión, el estado de La Guaira, se le hace un chequeo médico completo, la hematología, placa de tórax, bueno, esto para saber el estado físico en que regresan.

0: cómo estaba, en perfecto estado de salud, y bueno, y tomar todas las previsiones.
1: Bueno, escuchábamos declaraciones de él, como del director regional de Protección Civil, Luis Lobo Cíboli, quien habla otro contingente de acá, desde el estado de Mérida, entre bomberos y Protección Civil, para seguir dando todo el apoyo. Desde Mérida, reportó José Ángulo para Radio Fe y Alegría Noticias.
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3: Doce y 28 minutos de la tarde, nosotros a esta hora hacemos una pausa y a la vuelta presentamos para usted la entrevista del día.
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0: 12:29 de la tarde, estamos de vuelta y en vivo en la emisión de Punto y Seguimos de este martes 14 de julio. A esta hora escuchamos la entrevista del día, una entrevista que hemos grabado más temprano en la mañana, grabada por nuestro compañero Abelardo Rojas. Allí hablamos un poco sobre la situación de contingencia, los mecanismos que se han activado también para garantizar la conectividad nacional e internacional en nuestro país a raíz de pues las afectaciones que tuvo el terminal de Maiquetía con este doblete sísmico. Vamos a pasar a escuchar esta entrevista.
1: El aeropuerto internacional de Maiquetía, la principal puerta de entrada a Venezuela, sigue fuera de servicio tras los daños estructurales causados por los terremotos ocurridos el 24 de junio. Para garantizar la conectividad aérea internacional, el gobierno habilitó 5 aeropuertos regionales que han tenido que absorber la demanda de pasajeros, tanto nacionales como internacionales. Se documentan que los aeropuertos de Valencia, Barcelona, Barquisimeto, Maracaibo y Por la Mar son parte del plan de contingencia que ya está en marcha sobre las aerolíneas que operaban desde Maiquetía.

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1: Muchísimas gracias por la invitación, Abelardo.
0: Primero queremos consultarle. El cierre de Maiquetía obligó a habilitar estos 5 aeropuertos regionales. ¿Cómo está funcionando este plan de contingencia? En la práctica, ¿estos aeropuertos tienen la capacidad real para absorber esta demanda de pasajeros, tanto nacionales como internacionales?
1: Mira, la mayor parte de la operación se trasladó a Valencia. Valencia tiene muchas limitaciones, es un terminal muy pequeño que además tiene un tema de aeronavegabilidad, o sea, la aproximación a Valencia no es una aproximación sencilla como Maiquetía, que está en la costa, el de Valencia está como en un vallecito, entonces tiene limitaciones y sí ha habido congestionamiento, las líneas aéreas piden 4 horas de antelación, se juntan los vuelos. Sé que están pasando algunas incomodidades, pero por suerte es una alternativa para los pasajeros que vienen a Caracas, porque bueno, Valencia está a 2 horas. Sí me pareció muy acertado, por ejemplo, que LASER mudara su operación a Barcelona, que aunque son 4 horas de camino desde Caracas, bueno, es una autopista. En todas las entrevistas he dicho que ojalá estén colaborando las autoridades viales para que no hayan tantas alcabalas, para que fluya bien ese tráfico entre Caracas y Barcelona. LASER mudó el vuelo diario a Miami y creo que son 4 vuelos semanales a Madrid, porque en Valencia ya estaba llegando Plus Ultra, TAP y Air Europa. Air Europa hizo unos ajustes esta semana porque de verdad Copa está con 3 vuelos diarios a Panamá. Entonces sí, por suerte, como tú mencionaste antes, ya los vuelos regulares que estaban operando, por ejemplo, de Copa a Maracaibo, están operando Maracaibo, Barcelona, Barquisimeto y Valencia. Margarita en realidad es muy, muy punto a punto, porque en lo que llega Margarita, o te montas en un ferry o baja Margarita específicamente. Puerto Ordaz Rutaca reactivó el Boavista, que es la única salida que hay ahorita internacional desde allá. Pero sí, tiene muchas limitaciones. Bueno, está también LAM puso Bogotá desde Barcelona. Avianca sí está operando diario a Valencia. Pero sí, se están pasando incomodidades normales. Esto ya lo vivimos un poco cuando el deslave en el 99. En ese momento se evaluó varias líneas aéreas digamos, examinaron la posibilidad de volar a Valencia y muchas decidieron no hacerlo. Pero esta vez, bueno, están volando sobre todo las europeas, que me espero que, digamos, los slots, que son como los horarios que tienen cada vuelo, estén bien manejados para que no haya acumulación a cierta hora, porque el terminal no se da abasto.
0: Ok, ¿y usted nos puede más o menos dar ideas de cómo se ha ido manejando esas listas de espera para la reubicación de esos boletos, de los cambios de horario? ¿Estos pasajeros están recibiendo esa información que necesitan?
1: Sí, mira, casi todos los boletos, todas las líneas aéreas están haciendo los cambios sin cobrar penalidades y están reembolsando algunos boletos, la mayoría, no todas, porque eso son políticas comerciales de cada línea aérea. Están reembolsando boletos aunque la tarifa no sea reembolsable. Hay gente que prefirió dejar el viaje, sobre todo gente que venía a destino a Venezuela. Cambió el tipo de pasajero, también alguien que venía a algo puntual en Venezuela dijo, no, mejor voy a esperar que se calme todo para ir, o alguien que viene, mira, tengo un tema familiar y tengo que llegar. No hay, sé que los vuelos están saliendo con muy buena ocupación, pero hay cupos en varias líneas aéreas. Sí digamos que se ha afrontado positivamente la emergencia que estamos viviendo y esperamos. Sé que Maiquetía ya estaba en un proceso de reparación de correas y del terminal oeste, del internacional, que no estaba operativo, porque claro, como se iban sumando más líneas aéreas volando hacia Venezuela, ya, fíjate, para antes del terremoto, ya estábamos en 165 vuelos semanales internacionales. Que era bastante, y bueno, y si iba a sumar Qatar Airways, y si iba a sumar United, y esos entraron en un patrón de espera, esperando por el aeropuerto de Maiquetía. Entonces, están retomando las reparaciones, ya hay dos pistas que están operativas, no la pista principal, que justamente la entregaban esta semana pasada,

0: La pista principal de Maiquetía estaba en reparación desde el año pasado, con toda la estructura, la repavimentación, y la entregaban esta semana. Y sufrió algunos daños, pero bueno, es reparable. Pero hay dos que fueron las que habilitaron el ejército americano, por cierto, para que la ayuda humanitaria llegue por Maiquetía. Entonces, si hay manera de que. A lo mejor al principio habrá que abordar los aviones desde la pista porque los jetways sufrieron algunos de las bases por donde se conectan los túneles para acceder al avión, los jetways, algunos se deterioraron. Entonces, mi consejo para la gente es que chequee con su línea aérea bien el horario y la confirmación, porque como te dije, por ejemplo, Europa ahorita hizo algunos cambios en sus horarios. Y se piden 4 horas antes, pero entonces sucede que la gente dice, no, 4 horas, yo me voy a ir 6 horas antes. Entonces, claro, hay más congestión de la que debiera haber en ciertos momentos, ¿no? Váyanse para llegar sus 4 horas antes, vayan cómodos, vayan con agua, sobre todo en Valencia, porque hay parte que hay que esperar a la intemperie, ¿no?
1: Ok, entendible. Sobre todo, bueno, como bien comenta, que eso limita la cantidad de vuelos que se están recibiendo de Maiquetía y que estos aeropuertos regionales tienen que absorber. Queríamos consultarle si se tiene una logística a nivel nacional para estos traslados organizados o si ya es algo que depende un poco de cada pasajero.
0: Depende de cada pasajero. De hecho, sé que algunos empresarios tuvieron reuniones con ciertas líneas aéreas para poner, como de hecho se hizo en el deslave. Para el momento del deslave, yo estaba trabajando en una línea aérea Continental Airlines que se fusionó con United. Y como había limitaciones para bajar a Maiquetía, se hizo unos servicios de traslado. Cada línea aérea, nosotros lo teníamos en ese momento desde el Hotel Tamanaco, se hizo un traslado. O sea, para que solo el autobús fuera con el pasajero, con todos los pasajeros a Maiquetía. Averigüé específicamente para Valencia si había algún tipo de traslado regular y no lo hay. Hay buses por puesto, pero todo como muy improvisado. Yo creo que serviría bastante que se organizara. Mira, cada media hora sale un autobús desde el aeropuerto de Valencia hasta, no sé, el CCT, por decirte algo, en Caracas o algún sitio de Caracas específico, porque eso facilitaría mucho también el tráfico en la región. Y lo mismo y más aún para Barcelona, porque es un camino más largo, ¿no? Mira, cada 40 minutos va a salir un autobús, o 2 autobuses para Caracas, algo así. Eso sería muy útil, pero no está organizado. No lo han hecho.
1: Ok, el tiempo es corto, señora Marisela. Ya para ir cerrando, en esta coyuntura se nota mucho un poco lo que es la desinformación en torno a cómo se está manejando la logística de estos principales terminales aéreos. Queríamos consultarles qué alertas le daría sobre los posibles estafas, sobre precios en boletos y, bueno, el estatus de salvoconductos o permisos especiales que tienen que tramitar algunos pasajeros, pues, para realizar sus viajes.
0: Mira, lo de los salvoconductos, por suerte, un poco antes de toda esta circunstancia, ya había habilitado el SAIM, la Cancillería había habilitado lo de los salvoconductos en una página segura, que a la vez es una página que pueden acceder las líneas aéreas donde verifican que el salvoconducto sea válido. Entonces, y lo otro que también sé que está sucediendo es que por ejemplo, permisos de menores o niños que no viajen con los dos padres, los permisos esos que se tramitan, aunque tuvieran salida de Maiquetía, están siendo aceptados en los aeropuertos alternativos. O sea, si tenían un permiso para salir, por decir, mañana para Miami, con láser desde Maiquetía, ese permiso vale para salir desde Barcelona, por poner un ejemplo. Entonces, eso está lo de las estafas y los boletos, mi consejo siempre es, si no estás adquiriendo tu boleto directamente con la línea aérea, dirígete a agencia de viaje, es una agencia de viaje que tenga su licencia, su BT y preferiblemente que esté afiliada a Bavita, la Asociación de Agencias de Viaje, que son agencias serias, que hay muchas, las redes sociales han propiciado mucho improvisado que está vendiendo servicios por su cuenta, vayan con gente profesional, agencias que tienen su trayectoria, para que no se lleven esos chascos, porque sí hay casos de estafas de gente que, bueno, cobra de más. El agente de viajes, ojo, el agente de viajes cobra su servicio, porque ahorita no existen las comisiones,
1: Claro,
0: en el
1: claro.
0: sentido de que yo soy una agencia de viajes, yo te tramito un viaje Caracas-Miami que vale $600 por decirte algo y yo te cobro $40 por hacerte el trámite, ¿no? La reservación. Eso sí sucede, pero que sea un boleto válido, porque lo que sucede también con las redes y con la tecnología misma es que tú puedes fabricar un boleto y resulta que la reservación no existe, es una cosa que simplemente imprimieron y no sirve para nada. Y verificar, ah, ya tengo mi boleto en mano, bueno, verifico con la línea aérea, entro al localizador para estar seguro de que está mi cupo en ese boleto.
1: Muy importante. Bueno, fue Marisela de Loaiza, presidenta de ALAB y Conceturismo. Nos ha ayudado a entender cómo está funcionando la contingencia aérea tras el cierre del aeropuerto de Maiquetía. Nos queda claro que el plan ya está en marcha y que, pues, los pasajeros deben estar atentos e informarse de los canales oficiales para no caer en manos de intermediarios que aprovechan esta
0: No, sí,
1: incertidumbre.
0: la
1: Desde
0: gente no
1: Punto y
0: tiene por qué
1: Seguimos,
0: saberlo.
1: seguiremos atentos a la evolución de esta crisis y de las necesidades de los viajeros. Agradecemos a Marisela por su tiempo y por la claridad en esta entrevista.
2: 12:43 minutos de la tarde, vamos a una pequeña pausa y ya estamos de vuelta.
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2: Doce cuarenta y tres minutos de la tarde, estamos de vuelta y en vivo en Punto y Seguimos. Nos hacemos a esta hora nuestro último repaso por las regiones.
3: ¿Qué pasa en las regiones?
2: Nos vamos a Apure, allí nos cuenta que abren centro de acopio a beneficio de los damnificados de la población de La Victoria. Esto pasa en el municipio José Antonio Páez de esta localidad. Rómulo Zapata a esta hora nos tiene la información.
4: Saludos amigos de Radio Fe Alegría Noticias. Nosotros nos encontramos en la calle principal del barrio José Antonio Páez, en el centro de acopio Todos Unidos por la Victoria, donde se ha aperturado este centro de acopio para solicitar apoyo a la comunidad de Guastolito en ayuda a nuestros hermanos de la población de la Victoria. ¿Cómo ha estado la recepción de la gente de Guastolito, Todos Unidos por la Victoria?
5: Así es, todos estamos unidos en este día a favor de nuestros hermanos de la Victoria. Desde antes de que se abriera el centro de acopio ya habían donativos y bueno, gracias a Dios, ¿verdad?, por la receptividad del pueblo de Guasdualito, que siempre, ¿verdad?, se ha caracterizado por ser solidario con todas las personas que estén afectadas, enfermas, en fin. Bueno, hoy estamos haciendo la invitación a toda la colectividad para que traiga su aporte a este lugar. Si no tiene cómo traerlo, llame por teléfono, allí está el número en el flyer de Dayana para que también puedan ir a buscarlo si lo tienen y bueno, sea de bendición para la vida de las personas que están necesitando, que lo perdieron todo, muchas familias que perdieron todo, no tienen dónde acostarse, no tienen nada, la sábana, la ropa, todo lo que usted pueda dar, alimentos no perecederos, si usted tiene lencería, si usted tiene jabón, todas esas cosas son necesarias y son de gran utilidad para la población de Urdaneta.
4: ¿Cómo ha estado desde que se aperturó acá?
5: No, de bendición. Como puedes ver, estamos trabajando. Ahorita estamos haciendo seleccionando la ropa de niños aparte, de niñas aparte, de damas, de caballeros. También estamos recibiendo alimentos, también estamos recibiendo medicina, también se están recibiendo ya sábanas, toallas, todo eso. Ha sido de bendición.
4: Bien, eran las palabras de la pastora Natalie Argüello, quien es integrante de este centro de acopio, haciendo el llamado, pues, sobre la recolección de ayudas, Todos Unidos por la Victoria, luego de esta situación de inundaciones. Es la información que le podemos reseñar, Rómulo Zapata, Radio Fe y Alegría Noticias.
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2: 12:46 minutos de la tarde, situación que se vive también en nuestro país. Hemos reportado desde el fin de semana esta situación que se vive específicamente en la localidad de La Victoria, crecida del río Arauca, que ha perjudicado a esta familia. Sigue también la solidaridad en este caso sumándose ahora para atender esta contingencia. Hemos visto también cómo el fenómeno de las lluvias ha aumentado los cauces de los ríos en diferentes puntos del país, generando también situaciones de emergencia. Lo veíamos ayer, por ejemplo, en el estado Amazonas, donde también por las lluvias y las crecidas se ha decretado el estado mayor de atención. 12:46 minutos. Seguimos en Apure, pero para contarles que los nulenses están celebrando a su patrono y lo hacen en oración por las víctimas y los familiares de los terremotos. Es la información que a esta hora nos comparte José Leonel Gutiérrez.
6: Amigos de Radio Felería, Red Nacional, y a esta hora del mediodía reseñamos en medio de la lluvia lo que es un día festivo, pero de mucho regocijo desde el punto de vista religioso y también desde el punto de vista espiritual. Hoy es el día del patrono de San Camilo Lelis, patrono de la Iglesia Católica y patrono de la comunidad civil. ¿Qué impacto San Camilo Lelis tiene en estos tiempos de la Venezuela, donde, bueno, la tragedia, los heridos, fallecidos y tanta oración? San Camilo Lelis puede interceder en toda Venezuela.
7: Bueno, ante todo, buenos días. Sí, una mañana lluviosa. Hoy conmemoramos al patrono, como dijo aquí el estimado Leo, de nuestra parroquia. También fue un sacerdote italiano que fundó la Orden de los Camilos y se dedicó exclusivamente a atender a aquellos pacientes enfermos. Y bueno, como lo dice, con todo lo que está pasando en nuestro país, las dificultades, las tragedias, pues sí, cabe también resaltar de que forma parte de estas dificultades, que sería pedirle su intercesión para que nos ayude a solventar la parte espiritual, física, de todas aquellas personas que tristemente o lamentablemente padecieron todas estas dificultades, sobre todo en las zonas costeras, La Guaira, Caracas y otras zonas adyacencias, donde efectivamente, bueno, ya abocarnos a la parte no solamente terrenal, sino también espiritual, y más que bien hoy día, con nuestro patrono aquí en nuestra parroquia, pedirle ante el Creador de todas las cosas, nuestro Señor Jesucristo, para que nos interceda su buena voluntad de San Camilo, los santos, principalmente nuestra Madre del Cielo, que es la reina de todas las cosas, también a ella, pero en exclusiva, como estamos en la parroquia, que efectivamente hoy celebramos esa majestuosa por nuestro santo parroquial, pues sí, no cabe duda, eso es, no hay que dudarlo, nosotros los católicos, interceder, que nos interceda por nosotros ante el Señor, unido a ello, a todos los demás santos, pero nuestro santo patrono, que es el que realmente tenemos como estandarte aquí en nuestra parroquia. Y bueno, una cruz que él lo identifica, una insignia en su vestimenta roja. Y bueno, agradecerle y pedirle a Dios y a nuestra madre también para que no se nos olvide que estamos cerca también de la celebración solemne de la Virgen del Carmen.
6: Así es, lo reseñamos. La población de Nula va a ver una Eucaristía a las 6 de la tarde en honor a San Camilo Lelis. En la población civil se recuerda con cariño este día de patrono. Y lo adelantaba el señor José, el próximo 16 de julio la festividad del Virgen del Carmen, donde todo va a estar centrado en la oración e interceder por todas las víctimas y familiares de los terremotos del 24 de junio. Es la información desde Nuna, Leonel Gutiérrez, Radio Felería Noticias.
2: 12:51 de la tarde. Nosotros así despedimos, así cerramos la emisión de este martes 14 de julio de Punto y Seguimos, una emisión que hemos preparado para usted con Wirmelis Villalobos en la subdirección de comunicaciones. Estuvo también Anthony Galindo al frente de la producción y programación nacional, Abelardo Rojas al frente de la producción informativa, están los controles como cada tarde Rafael Suárez. Desde la conducción se despide Adriana Tovar, me acompañaron también como siempre periodistas de Radio Fe y Alegría y estamos todos bajo la dirección de Vidalina Campos. Agradecemos a todas las personas que nos acompañaron en las emisoras de Fe y Alegría, también para quienes nos siguieron en nuestra señal en la plataforma YouTube, y nos encontramos nuevamente mañana a las 12 en nuestra cita diaria de Punto y Seguimos.

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1: Y 51 minutos.
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1: 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Y 53 minutos.
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0: 12 y 58 minutos. 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
0: 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Una en punto.
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2: Buenas tardes, sean bienvenidos a una nueva edición del programa En Este País, a través de esta, la señal nacional de Radio Fe y Alegría Venezuela. A esta hora de la tarde les saludamos en nombre de todo el equipo técnico y de producción. En el control técnico y la producción de este programa está Yosimar Pereira, Joamir Noguera y Fernando Rivas. En la subdirección de comunicaciones, Wilmelis Villalobos. En la coordinación de producción y programación nacional, Anthony Galindo. Y en la conducción de este espacio, quienes habla y les acompaña a esta hora de la tarde, Rosender Evies. Como todos los días, estaremos junto a periodistas, comunicadores y emisoras de Radio Fe y Alegría, todos bajo la dirección de la profesora Vidalina Campos. Estamos iniciando a esta hora, como es habitual, de lunes a viernes de 1 a 2 de la tarde, el programa En Este País. Para nosotros un gusto y un placer acompañarles y seguir en esta cobertura especial informativa de la Red Nacional de Radios de Fe y Alegría, luego de los 2 terremotos registrados el pasado 24 de junio. Nosotros continuamos muy de cerca, desde el lugar de los acontecimientos, desde las zonas afectadas, nuestro equipo técnico de producción periodístico y también en todas las regiones de nuestro país, monitoreando también cómo se va manifestando pues la solidaridad del pueblo venezolano para con nuestros hermanos afectados. Además, mirando también cómo va la dinámica de los emprendedores de nuestro país que comienzan a retomar sus ideas de negocio, algunos con iniciativas de apoyo a los afectados, también el empresariado venezolano, el comercio y la economía en general, también comenzando a retomar las dinámicas propias en algunas regiones de nuestro país, principalmente en aquellas que no han sido afectadas por los 2 terremotos. Nosotros estamos listos, recuerden que estamos en las redes sociales, somos @ En Este País Radio, @ Radio Fe Alegría, nuestras cuentas, y ponemos a su disposición, como todas las tardes, nuestra mensajería de texto y el WhatsApp 0424-555-3146, 0424-555-3146. Hoy, en el arranque del programa, tenemos al menos 3 notas para compartir con todos ustedes, todas ellas basadas en temas económicos, de emprendimiento y también de lo que está viviendo el país producto de estos 2 terremotos. En primer lugar, les cuento que Fedecámaras considera prioritario atender el tema de vivienda y de microempresas afectadas por los terremotos. Felipe Capozzolo, presidente de Fedecámaras, propuso la creación de un comité para que realice el seguimiento de la reconstrucción y recuperación de todo el país. El presidente de la Federación de Cámaras y Asociaciones de Comercio y Producción de Venezuela, Fedecámaras, Felipe Capozzolo, acotó que están proponiendo la creación de un comité de seguimiento para la recuperación y reconstrucción de la nación tras el doble sismo que afectó el país el pasado 24 de junio. En sus palabras dijo, nosotros estamos proponiendo también en el seno del sector privado la creación de esta comisión, un comité de seguimiento. En este sentido, enfatizó que el sector empresarial privado venezolano quiere participar de manera activa en la reconstrucción de Venezuela y de las zonas afectadas por los 2 terremotos. Capozzolo manifestó que está garantizado el abastecimiento de alimentos en todo el país, dado que la mayor parte de la producción agroindustrial no fue afectada por los sismos. Dijo que todo está totalmente garantizado en Venezuela. Hizo referencia a algunos sectores que hacen vida en el país, entre ellos las pequeñas empresas, los emprendedores que también forman parte de este ecosistema que dinamiza la economía en Venezuela. También les contamos en esta tarde que empleos en construcción, confección y textiles serían una vía rápida para reinsertar a afectados por el doble terremoto. El presidente de Fedecámaras,

0: todas aquellas personas que perdieron sus empleos producto de los dos terremotos. Dijo que es importante en este momento, con la crisis que acabamos de vivir, preguntarse qué necesita la gente. Lo primero que necesita una persona es vivienda y el empleo, el trabajo para poder defenderse en esta economía que estamos teniendo. Indicó también que mientras se efectúan labores para garantizar puestos de trabajo, no se puede descuidar que el país viene atravesando una serie de cambios importantes y que en este contexto se requiere avanzar y profundizar esos cambios para que los efectos de la inversión privada y la formación de renta privada se reflejen inmediatamente en la economía que estamos teniendo. También dijo que hoy más que nunca la inversión y el empleo tienen una relevancia fundamental y que se debe enfatizar en revisar los mecanismos para que se concreten todos estos aspectos. Bueno, importante, dijo también o habló de la alianza que tiene con industria, con Fedecámara, para esta reinserción laboral de las personas que perdieron sus puestos de trabajo, fueron afectados por los dos terremotos, y bueno, buscar una forma de que puedan tener sus empleos y sus ingresos económicos. Cerramos este segmento contándoles que Venezuela necesita captar al menos 10 mil millones de dólares iniciales de fondo internacional para empezar con la reconstrucción. Esto lo ha dicho Luis Olivero, economista, quien dijo que para reconstruir viviendas, puertos y aeropuertos en Venezuela se necesita dinero, y este dinero vendría de afuera. El economista y decano de la Facultad de Ciencias Económicas de la Universidad Metropolitana, Luis Olivero, comentó que Venezuela necesita captar al menos 10 mil millones de dólares iniciales de fondos internacionales para empezar a generar diferencias importantes en la reconstrucción del país. Dependemos de los organismos multilaterales como el Fondo Monetario Internacional y el Banco Mundial, el BID y la CAP. Comentó que el origen de todos estos problemas inflacionarios y cambiarios de Venezuela es fiscal, y sumó que en este momento el gobierno tiene que gastar más. La prioridad absoluta es salvar gente y atender la emergencia. Oliveros apuntó que en el mes de junio tuvimos una inflación de dos dígitos, muy probablemente entre el 12 y el 15%, y las proyecciones indican que en julio vamos a estar en un rango similar. Manifestó que el mes pasado la intervención cambiaria del Banco Central de Venezuela fue casi 18 mil millones de dólares, y en julio podría superar los 1.900 millones en una política económica sumamente costosa. Dijo que sigue el interés de las inversiones extranjeras para Venezuela, y que si se mantienen o se procuran que logren entrar, pues podrían considerarse como el año que pueda cerrar con 1.300.000 BPB o más, dijo. Enfatizó que la cartera de crédito superó los 3.500 millones de dólares este año, y en el contexto actual, por ejemplo, dijo, un préstamo hipotecario a largo plazo representa una pérdida total para la banca debido a que el fuerte ritmo de la devaluación y la inflación nadie lo detiene en el país. Parte del análisis que van haciendo también los expertos, en este caso Luis Oliveros, como economista de Venezuela. 1:12 p.m, a esta hora nos corresponde ir a nuestra primera pausa en el programa En Este País. En breve volveremos con todos ustedes. Al regresar estaremos recibiendo a nuestra invitada del día. Hoy estaremos conversando con Patricia Ruiz, ella es abogada, mentora y educadora financiera. Hoy hablaremos de la cultura del ahorro y la inversión para tiempos de catástrofes, por ejemplo, como los que estamos viviendo en Venezuela. Así que quédense con nosotros, en breve regresamos con más de En Este País.
1: 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Una y 12 minutos.
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0: las multiplataformas digitales. Estamos en los canales de YouTube, Radio Fe Alegría Noticias Venezuela, Radio Fe Alegría Media y Radio Fe Alegría Barquisimeto, donde estamos transmitiendo la señal matriz del programa en este país. A esta hora, 1:17 de la tarde, vamos con el coworking del día.
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0: Así es, este coworking también es para ti. Estamos también en esta cobertura especial informativa nacional para también tomar algunos elementos de esta situación sobrevenida, estos dos terremotos que han marcado definitivamente nuestra historia reciente en el país y la historia personal de muchos ciudadanos venezolanos que hoy por hoy están afectados por estos dos terremotos. Por aquí estamos para acompañarles. A esta hora voy a recibir en la entrevista a Patricia Ruiz. Ella es abogada, mentora y educadora financiera. Muy buenas tardes, Patricia Ruiz. Un placer y un gusto que nos acompañes en esta tarde en el programa En Este País. ¿Cómo estás? Sí, parece que no la escuchamos. A ver si tiene el micrófono silenciado para escucharla.
2: Disculpa, sí, ¿cómo estás, Rosel? Gracias por la invitación. Disculpa que tenía el micrófono activado. Y bueno, gracias por la invitación nuevamente.
0: Gracias a ti por acompañarnos en esta tarde. Bueno, hoy he titulado esta entrevista Cultura del Ahorro e Inversión para Tiempos de Catástrofe. Pues ¿no? Con los eventos recientes de estos dos terremotos en el país, bueno, la vulnerabilidad no solamente física, sino también financiera. ¿Cómo podríamos, de alguna manera, tú como educadora financiera, poder brindar algunos elementos a nuestra población venezolana, a la afectada y a la que no, indirectamente, para interpretar estos momentos que vivimos y también mirar cómo podemos también planificar nuestra vida, si podríamos tener en futuro pues situaciones como las que están viviendo, por ejemplo, pobladores de Caracas, La Guaira, Aragua, Carabobo y Falcón?
2: Sí, bueno, realmente, tal como lo he venido diciendo en las redes, amigo, que estos imprevistos lastimosamente nos agarran tal cual de sorpresa, porque obviamente es un imprevisto. Y yo siempre hablo en mis clases, en mis conferencias, en mis talleres, que nosotros no tenemos la cultura de tener un fondo de tranquilidad. ¿Por qué lo llamo de tranquilidad y no un fondo de emergencia? Porque bueno, sabemos que cuando uno en lo que tú te enfocas, tú te expandes. Entonces si tú dices a tu propio colchón financiero, estoy ahorrando para un fondo de emergencia, entonces vas a traer emergencias. Ok, obviamente, eso es un tema mental que yo lo trabajo mucho con mis alumnos y con las personas que llegan a la comunidad. Pero bueno, respondiendo a tu pregunta como tal, es necesario que a partir de este momento, si usted me está escuchando, así ahorre $1 diario, y tú dirás, bueno, pero ¿cómo hago eso? Sí lo puedes hacer, o sea, es un tema de concientizarte, hacerte consciente de que tienes que tener un fondo de tranquilidad o un fondo para imprevistos, ¿ok? Y si tú ahorras ese dólar diario, que a veces te tomas un café, te comes una chuchería o lo malgastas en cualquier otra cosa que no es necesaria, es crear esa conciencia, como digo, o sea, es crear el hábito. Como una persona que va al gimnasio, no todos los días lo va a hacer porque quiere. O sea, a veces la disciplina prevalece con la motivación. Lo mismo pasa con los ahorros, exactamente igual. Ese es uno de mis consejos para la gente que nos está escuchando. Que empiece a crear ese hábito.
0: Y entender. Y además, a entender exactamente qué es un fondo de emergencia y por qué se vuelve vital, por ejemplo, en estos momentos de crisis que estamos viviendo.
2: Sí, bueno, un fondo de emergencia es un dinero que tú tienes reservado exclusivamente para cubrir imprevistos graves. Porque, por ejemplo, si tú, una de las cosas que también tenemos que tener en cuenta es que tú, si tienes un vehículo, ¿ok? Y en un momento determinado, hay gente que dice, bueno, mira, el vehículo saqué de mi fondo de emergencia para cambiar un caucho o porque la batería se dañó. La verdad es que si tú llevas tus finanzas organizadas hasta dentro del presupuesto mensual que tú debes tener, debes tener ese dinero destinado para tu vehículo, ¿ok? Para el mantenimiento de tu vehículo. Eso ya es como más profundo, porque

0: Eso no es ni siquiera un imprevisto. Debes tener previsto el mantenimiento del carro. Ahora bien, con todo esto que nos pasó a los venezolanos, ¿verdad? Hay personas que sí tenían su dinero diversificado y que bueno, cuentan con ese fondito, por lo menos. Vamos a poner el caso de las personas que tuvieron una... No que perdieron toda su casa, porque bueno, ya ese es otro tema más grave, pero por lo menos tienen que hacerle reparaciones a su casa. Tengo alumnos que me dicen, mira, yo de mi fondo de emergencia, ahora tengo que utilizar ese fondo para eso. Y después, bueno, obviamente, después levantarme, porque si usted quedó con salud y quedó bien, y no, o sea, realmente puedes levantarte de todo esto, ¿ok? De toda esta desgracia, de si se puede llamar de alguna manera que nos pasó, por decirlo algo.
1: Claro. Pero que sí. Quería decirte que, bueno, nuestra realidad venezolana es muy particular, pues en nuestra economía tan compleja como la que tenemos, donde el costo de la vida es muy alto, ¿no? Y la inflación presiona cada día el bolsillo y las cuentas bancarias de cualquiera, los ingresos económicos realmente de todos los ciudadanos. ¿Cómo puede empezar o cómo podemos comenzar a construir un fondo de emergencia sin desequilibrar nuestro presupuesto diario familiar que tanto lo amerita?
0: Bueno, porque tú lo acabas de decir, el primer error que nosotros cometemos es pensar que se necesita mucho dinero para empezar a crear un fondo de emergencia o un fondo de tranquilidad, como me gusta llamarlo. Si tú esperas dinero todos los meses, nunca vas a construir ese fondo. Por eso insisto a todos los que me están escuchando el día de hoy que debemos crear el hábito. Quizás tú dices, mira, yo lo pongo dolarizado, ¿ok? De repente tú dirás, bueno, por una persona que o sea, si tú ganas $200 mensuales, vamos a poner un ejemplo, $250, $300 mensuales, que sabemos muy bien que muchas personas lo ganan. De repente sí, nos está escuchando una persona que gane mucho menos, pero vamos a poner una base de $250. El 5%, el 10% son $25 mensuales, ¿ok? Imaginemos el 5%, $12 mensuales que tú destines. Al fin de un año, multiplica $12 por dos, o sea, son $100 y pico, o sea, te van a ayudar en un momento de que tú tengas que hacer ese gasto imprevisto. O sea, el tema es crear la conciencia y crear el hábito, lo repito, pues. Pero si esperas a que te sobre dinero a fin de mes, eso nunca va a pasar. O sea, siempre va a haber algo que tú dices, concha, le tenía este dinero. Y como siempre lo decimos, Rosendo, o sea, tenemos que crear varias fuentes de ingreso. Cada día yo leo más y se lo digo a las personas. Si eres bueno en un talento que tienes, si eres bueno cantante, entonces ponte a hacer, no digamos un curso de canto, pero ponte a cantar, no sé, una fiesta, un show, una... Si eres bueno repostero...
1: Con un sombrero en una plaza, no sé.
0: ¡Exacto! ¡Exactamente! O sea, ¿por qué no tenemos esa cultura que hay en otros países? A la gorra, como dicen a la gorra, ¿sabes? Ajá. Que te pones ahí. O sea, tenemos como que los venezolanos hacemos cosas en otros países que no hacemos en nuestro propio país. Si yo supiera tocar la guitarra, el cuatro, yo me pongo en una plaza a los fines de semana, como decimos, a matar tigritos, pues. Y te aseguro que... Y ese dinero, no es que me lo voy a gastar, ese dinero que no sale de mi sueldo, 15 y último, pudieras empezar a hacer el fondo de emergencia.
1: Así ¿okay? es. Ahora, estamos teniendo una situación muy particular con un desastre natural y bueno, andamos buscando la manera de cómo manejamos cómo nos manejamos ante el desastre natural. Pues ante un sismo o un desastre como el que hemos tenido, pues los servicios públicos, la luz, los puntos de venta pueden fallar por días, como ha sucedido, por ejemplo, en La Guaira. Pregunto, ¿cómo debe estar estructurado ese fondo de emergencia del que venimos hablando desde el principio de la entrevista? ¿Es mejor tenerlo en efectivo, en bolívares, en divisa, o guardarlo en el banco, debajo del colchón? No sé.
0: Bueno, realmente siempre digo una palabra que me encanta, que es diversificar. Eso me dio mucha tranquilidad ahorita que vi muchas imágenes de billetes bajo los escombros. Uh-huh. Y salieron en las redes hay como un eco, Rosender, no sé, sí. Hace como un eco. Cuando salía que sí, el sobrecito, que el dinero para las vacaciones, ¿ok? Entonces, bueno, claro, obviamente eso da mucha tristeza, porque el que ve dice eso, ay, bueno, mira, este ahorró el dinero y no disfrutó la vida. Todo en la vida es un equilibrio, ¿ok? Entonces, cuando tú me preguntas cómo debes tener el dinero, yo que vengo de unos padres, o sobre todo mi mamá, que no, que ella sí diversificaba, porque sí me enseñó a diversificar, pero tenía un fondo de tranquilidad o de emergencia en una gran cantidad, como quien dice, ya ella falleció, pero en dinero físico, ¿no? Entonces, yo, ¿cuál es mi respuesta que te puedo decir? Mira, un porcentaje pequeño en el banco para que tengas dinero, ¿okay? Un porcentaje en divisas, bajo tu colchón, en un sitio seguro, en una gaveta, porque obviamente, como dices tú, si fallan los puntos electrónicos, entonces por lo menos tengo el dinero en efectivo, ¿ok? Y, por supuesto, no voy a decirte que no, en inversiones. Para mí es una tranquilidad tener un fondo de inversiones a través de un broker, en este caso, en Venezuela, para los que me están escuchando, porque tú tienes un público bastante diverso. Hay un broker que se llama FolioNet, donde tú puedes, así tú hagas un SAN. Tú sabes que ahorita está de muy de moda siempre, y lo hablaba con una amiga, el tema de los bolsos, de los SAN.
1: El SUSI, que llaman por ahí.
0: Del SUSI, le llaman, se ponen muchos nombres, ¿no? Y para mí, que obviamente me he educado financieramente y tengo muchos alumnos que lo hacen, yo te diría que si tú vas a hacer un...
1: Bueno, hemos perdido de momento... Bueno, hemos perdido de momento la conexión con nuestra invitada del día de hoy. Estamos conversando acá en la entrevista con Patricia Ruiz. Ella es abogada, mentora y educadora financiera. Hoy conversando sobre la cultura del ahorro y las inversiones en tiempo de catástrofe. Hablábamos pues de este evento que hemos tenido del terremoto en Venezuela, la vulnerabilidad que no solamente física, sino también financiera. Porque bueno, en medio de todo lo que ha pasado, pues cómo poder tener, digamos, no solamente la prevención sísmica, sino también la prevención en recursos para poder atender estas emergencias que se presentan y que quizás nos encuentran desprovistos, no tenemos recursos, o a lo mejor teníamos algo en el banco, hicimos la previsión de tener recursos, ahorros e inversiones para atender estos momentos de emergencia como lo han tenido lamentablemente nuestros hermanos de La Guaira. La 1:30 minutos de la tarde, vamos a ir a una pausa, ya regresamos con más de En Este País.
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3: Una y 29 minutos.

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3: Así es, estamos de regreso con más del programa En Este País a través de esta, la señal nacional de Radio Fe y Alegría. Yo soy Rosendre Víez y esta hora estoy conversando en la entrevista con Patricia Ruiz, abogada, mentora y educadora financiera. Hoy hablamos de la cultura del ahorro e inversión para tiempos de catástrofe, por ejemplo, como los que estamos viviendo, que debemos tener por una parte prevención sísmica, pero también creo, Patricia, la prevención del ahorro y de las inversiones necesarias para saber con qué contamos y cómo podemos resolver en tiempos como lo que estamos viviendo. Ya hablábamos de esta situación particular que estamos viviendo, de la realidad económica de Venezuela, de cómo manejarnos ante los desastres naturales, y también quisiéramos saber cómo puede ser el tamaño del fondo que deseamos tener. Tradicionalmente se dice que un fondo de emergencia debe cubrir entre 3 a 6 meses de gastos básicos, y bueno, en la actual Venezuela, ¿sigue aplicando esta regla o deberíamos readaptar un monto o tiempos diferentes para poder resolver nuestros asuntos personales, familiares y de otros compromisos que tengamos? A ver si tenemos a Patricia, si nos escucha a esta hora. Bueno, parece que no nos escucha, o al menos nosotros no tenemos su audio a esta hora de la tarde, aquí en el programa En Este País, a través de la señal nacional de Radio Fe y Alegría. Recuérdense que estamos conversando a esta hora en la entrevista con Patricia Ruiz, abogada, mentora y educadora financiera. ¿La tenemos? No la tenemos todavía. A ver si nos escucha ella. A ver, te escuchamos, Patricia. No la tenemos. 1:35 minutos de la tarde, estamos tratando de poder tener acceso a su número, a su conexión a esta hora. A ver, vamos a buscar otra vía de comunicación con ella para escucharla y pues poder hacer las preguntas de esta entrevista que estamos sosteniendo en la tarde de hoy con Patricia Ruiz. Lamentablemente, Patricia, te vemos pero no te escuchamos. Quisiéramos retomar la entrevista. Estamos hablando de la cultura del ahorro y de la inversión en tiempos como los que estamos viviendo, de desastres naturales, y decía que así como la prevención sísmica, también tenemos que prever lo financiero, saber que con qué contamos para poder resolver de alguna manera las emergencias que se nos puedan estar presentando. Te decía que, o te preguntaba por el tamaño del fondo, porque a veces tradicionalmente se dice que un fondo de emergencia puede cubrir 3 a 6 meses los gastos básicos, pero bueno, en la Venezuela actual, te pregunto, ¿sigue aplicando esta regla o deberíamos redactarla a un nuevo monto, a un tiempo diferente para poder resolver nuestros asuntos personales, familiares o cualquier otro que tengamos?
4: No, bueno, la verdad es que la regla es eso, de los 3 a 6 meses es el estándar ideal. Pero bueno, un entorno como el que vivimos, de alta incertidumbre, de volatilidad, la meta pues obviamente debe ser adaptada a la realidad de cada hogar. Entonces, si 3 meses se ve como que hoy en día es inalcanzable, la primera meta que yo sugiero es que por lo menos empiecen con un mes de gastos básicos, ¿ok? O con un monto inicial, por lo menos de $100, $200, dependiendo. Pero lo importante es romper con la inercia, o sea, de que tú digas, bueno, una vez que yo alcance ese primer mes, la dinámica te va a ayudar a que tú ya puedas ir aumentando los meses de fondo, pues en este caso.

0: cómo evitar las llamadas tentaciones. Uno de los mayores retos es no tocar ese dinero que tenemos reservado para en casos de emergencia. ¿Qué criterios o reglas de oro debemos tener claros para saber cuándo una situación realmente de emergencia y cuándo no, y saber que ese dinero que está allí es exclusivamente para atender las contingencias?
1: Aló, ¿tú me escuchas bien?
0: Sí, yo te escucho perfecto. Te hablaba.
1: De hecho, yo te escuchaba perfecto en la entrevista, pero no sé, ustedes no me escuchaban a mí.
0: Sí, creo que hay un problema con la señal de internet y por eso estamos tratando de tenerte por acá, por otra plataforma. Y te quería preguntar por las tentaciones que a veces tenemos, que es un reto, por ejemplo, no tocar un dinero que es exclusivo para atender situaciones de emergencia. ¿Qué criterios o qué reglas de oro debemos tener claros para saber cuando una situación realmente es de emergencia y cuando no?
1: Bueno, realmente tienen que, digamos, saber lo que es un deseo y una necesidad. Y como yo te decía, por ejemplo, no podemos, si tú dices que el carro se te dañó, eso no es una emergencia, eso se debe planificar, ¿ok? Uh-huh. Comprarte una ropa o que tienes el cumpleaños de fulanito, eso tampoco es una emergencia. Ahora, un terremoto que dañe una tubería en tu casa o una enfermedad repentina, eso sí ya es una emergencia. Entonces, obviamente, tienes que mentalizarte que el dinero que tú tienes para ese tipo de imprevistos no se toca. O sea, es un tema mental, que tú le digas a tu mente, tengo $500 en una gaveta, pero yo, que no hay una tentación, pues que sepas que eso es para un imprevisto, que no puedes, valga la redundancia, prever.
0: Así es. Ya para ir cerrando, porque sé que tienes otros compromisos.
1: Me estoy quedando sin batería, amigo. Ajá. El celular.
0: Ya para cerrar, la estrategia familiar en los momentos de crisis, pues el manejo del dinero puede generar mucha tensión en el hogar, sobre todo ahorita. ¿Cómo puede una familia unirse para proteger esos fondos y qué papel juegan los más jóvenes en la casa en esa cultura del ahorro ante la emergencia?
1: Wow, es importante esa pregunta que me estás haciendo, porque justamente las finanzas familiares se deben manejar en equipo. Es vital hablar abiertamente con tu pareja, con tus hijos, sobre la existencia de este fondo de tranquilidad o de emergencia, como bien se llama, y para qué sirve. Explicarles a los niños, a los adolescentes, que no transmitirle la angustia, sino educación financiera y seguridad. Los jóvenes hoy en día, yo veo que muchos jóvenes, no hay que subestimarlos, saben perfectamente y se han educado, porque han pasado por tantas cosas a su corta edad, y hay que explicarles, bueno, ese escudo protector financiero, hacerlos partícipes de esto y enseñarles a moderar peticiones innecesarias en momentos duros donde realmente hay que sembrarles una mentalidad de resiliencia para el futuro, pues, ¿okay? Que ellos sean conscientes, que ellos sean empáticos, que ellos sean solidarios con sus padres, que obviamente nosotros tenemos tantas cargas y responsabilidades y los chamos a veces creen que todos se lo merecen. Entonces es crearles esa conciencia desde temprana edad para hacerlos hombres y mujeres consciente de los cambios mundiales, porque no es solamente Venezuela, es el mundo entero que está cambiando.
0: Claro que sí, nos quedan 30 segundos de la entrevista. Quisiera aprovechar esta oportunidad para hablarle a nuestra audiencia, la de Radio Fe Alegría, que quizás siente en este momento que sus ingresos le alcanzan supremamente para lo más necesario. ¿Cuál sería el primer paso práctico, por pequeño que sea, que pueden comenzar a dar desde hoy para empezar a protegerse financieramente?
1: Bueno, amigo, indudablemente el primer paso es hacer un diagnóstico y tomar papel y lápiz a la antigua, anotar los gastos obligatorios que tienen en la semana y recortar cualquier fuga de dinero, por pequeña que sea, ¿ok? Es importante que la gente tome conciencia y que guarde hoy mismo el equivalente a lo que cuesta un pasaje, un café, $1 en un sobre. Ver cómo ese sobre se empieza a llenar te va a cambiar tu chip mental de la escasez a la protección, porque definitivamente la seguridad financiera no depende de cuánto ganas, sino de cómo gestionas lo que tienes.
0: Así es. Patricia, gracias por acompañarnos. Sé que te podemos encontrar en las redes sociales, si nos la recuerda tu cuenta en Instagram.
1: Por favor, @soypatifinanzas con doble T e Y, repito, @soypatifinanzas con doble T e Y. Mi número telefónico 0424-516-0906. Y el Instagram de mi hijo Miguel, que vayan a seguirlo, arroba finanzas con Miguelito.
0: Así es. Patricia, gracias por acompañarnos en esta tarde, por compartir con nosotros tus conocimientos, tu experiencia y pues todo el bagaje importante que tienes para nuestra audiencia a esta hora en la señal nacional de Radio Fe y Alegría. Nosotros conversamos en la entrevista del día de hoy con Patricia Ruiz, ella es abogada, mentora y educadora financiera. Ella es la creadora del método Despegue Financiero, un programa diseñado para enseñar a las personas a gestionar, organizar y hacer crecer su dinero, conectando las finanzas con su propósito de vida. Y bueno, en este momento que vivimos de país, la cultura del ahorro y la inversión es supremamente importante. Con estos eventos recientes que hemos tenido del terremoto en Venezuela, la vulnerabilidad no solamente física, no es la pérdida de edificios, sino también también lo financiero, porque bueno, ¿qué es exactamente ese fondo de emergencia que usted debe tener para resolver en estos momentos tan complicados? Sé que no es fácil para aquellos que lo perdieron todo, perdieron sus seres queridos, pero creo que tenemos que comenzar a educarnos, ese sería el término, educarnos. En prevención sísmica, supremamente importante, pero también en prevención financiera, para saber qué tener en los momentos en el que lo estamos necesitando supremamente en nuestras vidas. 1:45 PM, recuerden que esta entrevista también la podrá tener en nuestro canal en YouTube, Radio Fe Alegría Venezuela, Radio Fe Alegría Media, Radio Fe Alegría Barquisimeto, y también en nuestra página web, RadioFeAlegríaNoticias.com. Nosotros vamos a la pausa, es 1:45 PM y ya regresamos con más de En Este País.
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3: Una y 1:44 PM.
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0: En la 1:48, 1:48 de la tarde, estamos de regreso con más del programa En Este País a través de la señal nacional de Radio Fe y Alegría. Agradecemos a toda nuestra audiencia, quienes están conectados con nosotros hasta ahora a través de la señal de Radio Fe Alegría y también a quienes nos siguen a través de nuestro canal en YouTube, Radio Fe Alegría Barquisimeto, transmitiendo en vivo a esta hora de la tarde. Vamos a proseguir con más del programa En Este País. Hoy, de regreso, la sección Se Busca Emprendedor.
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0: Se busca emprendedor en el programa En Este País a través de la señal nacional de Radio Fe y Alegría. Hoy en Se Busca Emprendedor hablaremos del mapa hacia el propósito, descubriendo tu pasión emprendedora. Comenzaremos leyendo una frase de Simon Sinek, autor del Start With Wit. Él dice que la gente no compra lo que haces, compra el por qué lo haces. El emprendimiento es, en su esencia, una búsqueda constante de sentido. A menudo, las personas se lanzan al mundo de los negocios movidos únicamente por oportunidades financieras, ignorando que el combustible real para sostener una empresa a largo plazo es la pasión. Encontrar ese por qué no es un proceso místico, sino una metodología práctica para hallar tu verdadera pasión emprendedora. Te propongo seguir una ruta de tres pasos fundamentales. El primer paso es identificar tu zona de genialidad natural. El primer paso consiste en reconocer aquello que se te da excepcionalmente bien. Existe una correlación casi directa entre la destreza y el interés. Es extremadamente raro poseer un talento natural sobresaliente para una actividad y que simultáneamente no disfrutes cuando la estés practicando. Si algo te sale con fluidez, si el tiempo desaparece mientras lo realizas y los resultados suelen ser superiores al promedio, ahí es donde reside tu ventaja competitiva. No busques lo que está de moda. Busca en tu caja de herramientas interna esas habilidades que ejecutas sin esfuerzo y que otros admiran. Ese es el terreno fértil sobre el cual construirás tu emprendimiento. En segundo lugar está el valor del servicio como motor. El talento por sí solo no es suficiente para movilizar el espíritu humano. Se necesita un propósito. El segundo paso es asegurar que aquello en lo que eres bueno ayude genuinamente a los demás. Si tu motivación se limita exclusivamente a ti, al beneficio personal o al ego, te quedarás sin gasolina para el primer obstáculo. El emprendimiento real es una forma de servicio. Cuando tu labor impacta positivamente en la vida de otros, cuando resuelves un problema ajeno o aligeras una carga, tu trabajo adquiere una dimensión de trascendencia. Esta conexión con el bienestar ajeno es lo que te dará la resiliencia necesaria para superar tus días difíciles. Un tercer paso es la validación comercial como termómetro de la realidad. Finalmente, debemos aterrizar la pasión en la realidad económica. Hazte la pregunta crucial: ¿existe alguien que esté dispuesto a pagarme por esto que hago? Si la respuesta es negativa, por mucho que ames esa actividad, no es un emprendimiento, es un pasatiempo el que estás utilizando. En este mundo debemos sustentar nuestra existencia física y una idea sin viabilidad comercial es simplemente una ilusión. Empieza pequeño, lanza una oferta, pon a prueba tu idea en el mercado. Si alguien te paga, has validado tu pasión. La sostenibilidad financiera no es el enemigo de la pasión, es el vehículo que permite que tu pasión siga creciendo y siga viva. Al iniciar este camino del emprendimiento, te enfrentarás a un enemigo invisible, pero poderoso: el vértigo. Es esa sensación de vacío al saltar hacia lo desconocido, acompañada por una voz interna que a veces se hace externa y que te susurra y te dice, no lo hagas, te vas a estrellar. Esta voz es el miedo ancestral al fracaso. Sin embargo, el emprendedor no es quien no siente miedo, sino quien decide avanzar a pesar de él. El vértigo es, en realidad, el indicador en el que estás saliendo de tu zona de confort y entrando en el territorio donde ocurre el crecimiento real. Ignorar esa voz y mantener la disciplina es la prueba de fuego de todo verdadero emprendedor. Y definitivamente, la pasión emprendedora no es algo que se encuentra bajo una piedra por accidente. Se construye uniendo lo que amas y haciendo bien con el valor que aportas al mundo y la capacidad de convertirlo en una actividad económicamente sostenible. Es un equilibrio delicado entre la vocación y el pragmatismo. Al validar tus habilidades a través del mercado y aceptar que el miedo es un compañero de viaje inevitable, estarás no solo iniciando un negocio, sino construyendo un legado. Y recuerda, muy importante, recuerda que al final del día, el éxito no es solo la rentabilidad, lo que te genera finanzas o recursos, sino la satisfacción de haber convertido tu talento en una herramienta que hace que el mundo sea un lugar diferente o mejor, mientras te permites vivir con plenitud. Esta es la sección Se Busca Emprendedor, basada en el artículo de Ítalo Olivo para el programa En Este País.
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0: Y bueno, con la sección de Ítalo Olivo ponemos punto final al programa En Este País de este día martes 14 de julio de este año 2026. Estuvimos laborando para todos ustedes en el control técnico, la producción de este programa, Josimar Pereira, Joamir Noguera y Fernando Rivas. En la subdirección de comunicaciones, Curimelis Villalobos. En la producción y programación nacional, Anthony Galindo. Y en la conducción de este programa, Rosender Evies. Estuve junto a periodistas, comunicadores y emisoras de Radio Fe y Alegría, todos bajo la dirección de la profesora Vidalina Campos. Que tenga usted una feliz tarde, un feliz martes. Quédense en sintonía de Radio Fe y Alegría.
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3: Una y 54 minutos.
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5: Dos de la tarde y 3 minutos.

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1: Hola, son 2:28 de la tarde de este martes 14 de julio. Desde hace un poco antes de la 1 de la tarde de este día se registró un gran apagón eléctrico en zonas del estado Bolívar y también del oriente del país. Nuestra compañera Adriana Tovar tiene el reporte.
2: 1, 2, 3, Radio Fe y Alegría grabando. Muy buenas tardes y gracias por el pase. Le contamos que desde aproximadamente las 12:30 del mediodía de hoy se registra una interrupción del servicio eléctrico que afecta importantes zonas residenciales y comerciales de Ciudad Guayana, específicamente en las parroquias Unare y Cachamay. Entre los sectores afectados, en el caso de las zonas residenciales, está Castillito, Villa Colombia, Villa Africana, Altavista y diversos sectores populares de la parroquia. En el caso de la zona comercial, todo el eje comercial empresarial de la zona de Altavista está totalmente paralizado, totalmente sin luz, incluso en algunas de estas zonas desde las 9:00 a.m. Hasta el momento no hay un balance o una información oficial sobre la causa de esta falla. Es la información que tenemos a esta hora desde Ciudad Guayana, reporta Adriana Tovar para Radio Fe y Alegría Noticias.
1: Y este apagón eléctrico también, según reportes de nuestras estaciones de la Red Nacional de Radio Fe y Alegría, se ha registrado en El Tigre, estado Anzoátegui, en Cumaná, capital del estado Sucre, y en Maturín, capital del estado Monagas. En los próximos minutos venimos con más detalles. A esta hora les acompañó Alexander Medina.
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3: 2:30 p.m.
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5: 2 de la tarde y 35 minutos.

0: 2:59. 3:00 p.m. en punto.
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3: 3 de la tarde y 5 minutos.

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1: Punta Cara y Anare son dos pueblos coloniales de la parroquia Naihuatá en el estado La Guaira que no sufrieron daños estructurales durante los terremotos del pasado 24 de junio. Pero sus habitantes, que viven solo de la pesca y el turismo, quedaron sin empleo debido a la devastación en otras zonas de la entidad litoralense. Así lo hizo saber en exclusiva para Radio Fe y Alegría la trabajadora comunitaria Gladys Sánchez.
2: Bueno, Care está igual que Anare, gracias a Dios tampoco pasó nada. Todo bien porque tengo muchos conocidos, es más, la hija de mi comadre que vive al lado mío, vive allá, pues en Care. Pero ese es un pueblo también necesitado, no de ahora, de muchos años.
1: Sánchez manifestó que la población quedó sin empleo debido a la tragedia.
2: Y aquí quedó mucha gente desempleada de los clubes, de las playas, los playeros, los kiosqueros, los tolderos, toda esa gente quedó desempleada, quién sabe hasta cuándo. Un club muy grande, horrible, horrible. Los tres clubes más famosos, Camurí, Camurimar, eso quedó inservible. Y la mayoría de la gente de Anare y Care eran empleados de esos clubes.
1: Edwin Rodríguez, Radio Fe y Alegría Noticias.
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3: 3:31 p.m.
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4: 3 de la tarde y 35 minutos.

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martes, el último martes del año escolar, cada día más cerca de las vacaciones, teniendo en cuenta a los otros niños y niñas que los terremotos le han cambiado la rutina, pero pronto recibirán información sobre la culminación de su año escolar. Calma, mucha calma, porque ustedes trabajaron fuerte antes de todos estos eventos. Empieza la escuela en la radio. A partir de la próxima semana seguirán con otra rutina. Un ratico más en la cama. Más diversión, pero con responsabilidad. Ordenando las cosas después de jugar, pintar, bailar, compartir, cocinar.

0: Este es un programa realizado con mucho cariño para los niños y niñas y para toda la familia. Llega a ustedes gracias a todo este equipo de Fe y Alegría Educomunicación. En la Dirección Nacional, Vidalina Campos. Desde la Subdirección de Comunicaciones, Wilmelis Villalobos. Anthony Galindo, en Producción y Programación Nacional. En la Producción General de la Escuela en la Radio, Legitzia Torres. Y en la Postproducción, nuestro amigo Alcides Tocuyo. Quien les habla, Leti.
1: ¡Hola, pequeños! ¿Jugamos con Lulita? ¿Sí? Lulita, ¿tú quieres jugar con nosotros?

Esta semana estaremos culminando esta temporada de La Escuela en la Radio. Concluimos el año escolar 2025-2026. Vamos a recargar la fila. Ha sido un gusto acompañarlos, cantar, bailar y repasar actividades escolares. Ahora sigamos moviendo el esqueleto con esta canción A Bailar. Eso sí, sin pena. Poco a poco mueves los pies, la cintura, hombros y manos. ¡Eso!

0: En la escuela en la radio tenemos para hoy la sección Amigos Peludos con Cola, dedicada a los gatitos miau miau, cuentos, actividades para compartir en familia y con vecinos y distraernos para no estar tanto tiempo pegado a las pantallas. Con tanta tristeza y dolor, vamos a seguir con los ejercicios para gestionar las emociones. Tener ganas de llorar, tener miedo, es normal. Buscamos equilibrarnos para seguir una rutina. Por eso, la hermana Silvia Blanco nos explicará la técnica llamada el limón. Para gestionar la tristeza, el miedo, el enojo, nuestro rostro, nuestra carita, debe expresar lo que sentimos, alegría, tristeza, dolor, enojo. Expresar nuestras emociones forma parte de la vida. Eso dura un momentico. Hermana Silvia, le escuchamos. Ya estamos en un lugar cómodo para seguir sus instrucciones con la técnica El Limón.
1: Hola, hola, ¿cómo están? Les saludo con alegría. En el día de hoy vamos a hacer una técnica de interioridad para alcanzar quietud y serenidad. Esta en concreto que hacemos hoy nos va a ayudar a regularnos cuando estamos rabiosos. Así que vamos a empezar y te voy a pedir que te sientes en una silla, que apoyes la espalda en el respaldo de esa silla y tus dos pies los apoyes en el piso. Papás, mamás, representantes, responsables, ¿estamos preparados para acompañarles? Buenísimo. Pues vamos a empezar. Imagínate que tienes mucha sed y que te apetece un jugo rico de limón. Así que con la imaginación vamos a imaginar que tomamos un limón, lo picamos por la mitad, agarramos una mitad con la mano derecha y apretamos el puño para exprimir esa parte del limón. Agarramos de nuevo el limón y seguimos apretándolo con la mano derecha para extraerle todo el jugo posible. Y por tercera vez, todavía más duro, cerramos ese puño, lo cerramos, nota cómo están tus músculos, ahora tensos. Y abre tu mano dejando ese limón. Y nota cómo tus músculos ahora están más relajados. Ahora agarramos la otra parte del limón con nuestra mano izquierda. Y apretamos, apretamos para sacarle todo el jugo. Y abrimos la mano, volvemos a cerrarla con más fuerza todavía para seguir exprimiendo ese limón. Más duro, más duro, más duro. Abrimos la mano y una tercera vez todavía con más fuerza apretamos ese limón y le sacamos todo el jugo. Nota tu brazo tenso. Abre la mano y siente cómo ahora está más relajado. Hazte consciente de cómo te sientes después de este ejercicio físico. Me siento cansado, me siento activo, me siento nervioso, me siento feliz, me siento triste, me siento activo. ¿Preparados? Cerramos nuestros ojos, nos quedamos en silencio y conversamos con Papá Dios.

Y ahora te invito a que hagas algo muy fino. Comparte cómo te sientes y el compromiso de cambio para mantenerte sereno con las personas que están contigo. Así, estas personas podrán ayudarte a hacerlo realidad.

A esta semana pertenecen a la categoría expresiones venezolanas. Solo quien vive en este territorio sabe de qué se habla cuando decimos echarle pichón. ¿Qué significa?

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y Beth Edwin ya encontraron el significado de la expresión venezolana echarle pichón. Significa ponerle mucho empeño a algo, ponerle ganas para que las cosas salgan bien. Pero es bien interesante de dónde salió esta expresión. Cuando el agua se extraía con bombas manuales desde el fondo de la tierra, había instrucciones en la palanca que decía en inglés push on, que significa push on, que significa presionar, empujar. La gente fue sustituyendo el pichón en pichón y así fue surgiendo la expresión échale pichón, porque había que empujar

Vamos a compartir una técnica de arte para que realices en vacaciones. Necesitarás un pitillo, el cual medirás de una de sus puntas hasta el centímetro 3. Entonces, desde la punta hasta donde marcaste que son los 3 centímetros, vas recortando varias tiritas del pitillo. Cada franjita se va a sacar hacia afuera, de manera que vamos a hacer un pincel con el pitillo. Parece una escoba loca. En una hoja blanca, dibuja y pinta un tronco de un árbol, le pones las rayitas de sus ramas, luego con el pitillo desflecado, pintas las ramas primero con color naranja, agarras un poquito de témpera roja, mojas ahí el pitillo y lo vas colocando por donde están las ramas. Luego usas el color rojo, varias partes así que quede, va llenando, que el árbol sea frondoso. Y finalmente toques con el color amarillo. Tendrá un lindo efecto. Será pintado, pero resulta que parece tener textura. Escuchemos la canción Colores, Colores.

0: continuación, consejos para cuidar un gatito en la sección Amigos Peludos con Cola. ¡Miau! ¡Miau!
1: Sale el ratón de la cueva y mudo se queda cuando mira que el gato detrás de un zapato lo estaba cazando igual que un león.

0: llorando, le dijo, es jugando, amigo ratón. Y cuando lo ve llorando, le dijo, pero si es jugando, amigo ratón. Venga.
1: Al tener tu gatito en casa, es recomendable enseñarlo a usar el arenero. Diariamente debes sacar con una palita las heces y cambiar semanalmente la arena. Aprovecha esta actividad de limpieza para observar las heces de tu gato y poder acudir al veterinario si observas algún cambio. Es importante, importantísimo, que no estés cambiando de lugar el arenero. El arenero no debe estar cerca de la comida. Debe mantenerse en un sitio y allí siempre debe estar para que él sepa que ese es su sitio de hacer las necesidades. ¿Te parece? Y sacar las heces diariamente.

Acostumbra a tu gatito a limarse las uñas con el rascador. Puede ser un tronco de árbol, un tubo forrado en mecate. De esta manera no dañará las patas de la silla ni el sofá de la casa. Y mami y papi estarán tranquilos, o la abuelita, que no le estamos haciendo daño a sus muebles. Enséñale a jugar a limar sus uñas en el rascador. Ya regresamos con más en La Escuela en la Radio.

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seguro que un sendero, un parque esperan por ti. Eso sí, no hagas caminatas sin tener la compañía de un adulto de confianza. Avisa dónde vas, marquen por qué camino se están metiendo. Mucho cuidado.

Durante las vacaciones puedes organizar con familiares o vecinos una coreografía, practican y luego invitan a los mayores a ver la coreografía. Pueden hacer las tarjetas de invitación, las pintan de como ustedes quieran, le pegan papeles de colores, decoran el espacio con material de reciclaje. Sue, una niña de Palmira, estado Táchira, está ensayando con sus compañeritas de clase la coreografía de Dai Dai, esa que cantó Shakira en la inauguración del Mundial, en ese marco de la Copa Mundial de Fútbol 2026. Así que buena idea, Sue. Ojalá hay muchos amiguitos de la pandillita de la escuela en la radio, pues la tomen en cuenta y comiencen a armar una tremenda coreografía ahora que van a estar de vacaciones. Y nos vamos con Baila Conmigo. Bueno, yo no bailo muy bien, pero siempre lo intento.

despedida del año escolar algún verso. Por acá vamos a compartir una poesía que se llama Fin de Año. Ha llegado el tiempo, es hora de partir, pero antes de irnos, algo te quiero decir. Nuestro salón de clases, todo el material, los niños felices poniéndose a trabajar, la hora del recreo, jugar y disfrutar. Todas estas cosas en mi corazón van a estar. No importa cuánto tiempo tenga que pasar, yo toda mi vida te voy a recordar. ¿Qué les pareció la poesía? Y ahora se inspiran y comienzan a agarrar papel y lápiz y escriban algún verso. Se lo regalan a la maestra, lo comparten el último día en la actividad de despedida. ¡Chévere! Vamos ahora con la canción No es ningún adiós.

0: Escuchemos a los niños y niñas de Bichito de Luz con curiosidades. Oriente venezolano presente en la escuela en la radio. Ellos nos asombrarán con sus comentarios sobre el cuerpo humano. ¡Ay! ¿Qué curiosidades tiene el cuerpo humano? Adelante, bichitos de luz. La escuela en la radio es su espacio para expresarse.
1: Saludos, oyentes. Les habla Adhara. Están escuchando una nueva edición de Parablando con Bichito. Por la señal de la Yo Fe y Alegría. Están listos para llenarse de saber. Mis compañeros tienen unos datos súper curiosos del cuerpo humano.
2: El cuerpo humano es una máquina increíblemente compleja y fascinante, llena de secretos y datos sorprendentes. Aquí te presento algunas curiosidades que te dejarán boquiabierto. Tu cerebro, que pesa alrededor de 1,3 kilogramos, genera entre 10 y 23 vatios de energía cuando estás despierto, suficiente para encender un bombillo pequeño.
3: Me dejas asombrada, Said. Saludos, queridos oyentes. Yo soy Chloe. Y ciertamente, el cuerpo humano es una máquina increíble. ¿Sabías que cada célula de tu cuerpo se reemplaza en un ciclo de 7 a 10 años? Pues sí, esto significa que cada década eres en esencia una persona completamente nueva a nivel celular.
2: Escuchen esto. Los humanos pueden distinguir más de 1 billón de olores diferentes, aunque tendemos a subestimar esta habilidad en comparación con otros sentidos. Voy a prestar más atención y haré una lista de cuántos olores logro percibir en mi casa.
3: ¿Tantos olores? Eso sí que es un dato interesante. Les cuento otra curiosidad. Un estornudo puede expulsar partículas de tu boca a una velocidad de hasta 160 kilómetros por hora. Por eso es tan importante cubrirse la boca y la nariz. Cuando estamos enfermos, también somos una máquina poderosa para transmitir enfermedades.
4: Saludos, oyentes. Yo soy Laura. Estoy tan asombrada como ustedes. Nuestro cuerpo es muy asombroso. Debemos cuidarnos porque somos únicos y asombrosos.
0: Gracias, muchachos, por sus aportes. Ustedes siempre haciendo promoción a la lectura. Ya regresamos con más de La Escuela en la Radio.
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5: Gigantes de corazón, hoy traemos una historia de un personaje larense, un hombre que parecía vivir en las nubes crepusculares, porque él era de allá del estado Lara, de Barquisimeto, Amundo Barquisimeto, donde los cielos se pintan de colores naranja, rojo, moradito, ¡ay, una belleza! Pues ese personaje se llamaba Guachirongo. Escucha con atención para que puedas dibujar a Guachirongo andando y rodeado de los perros. Este cuento pertenece a Julio Garmendia, un tocuyano nacido el 9 de enero de 1898 y escribió otros cuentos. Uno se llama La máquina de hacer pupú. Búscalo por ahí. Narrará este cuento de Guachirongo Trixie Amundaraín. Escuchemos.
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0: Guachirongo vendía gritos. Le decían, ¡un grito, Guachirongo! Pero los gritos de Guachirongo eran al precio de 3 por locha. Ni uno más, ni uno menos. Sobre esta base se hacía el trato, se cerraba el negocio y Guachirongo lanzaba 3 gritos sonoros, poderosos, retumbantes, que hubieran despertado la alarma en el vecindario y sus contornos si no fuera porque ya todos por allí sabían muy bien que aquel era el negocio de Guachirongo. A pesar de todas las calamidades que afligían, o quizás por eso, justamente, Guachirongo más que en la tierra vivía en las nubes, y especialmente en las nubes del crepúsculo. Caminaba o bailaba, o gritaba mirando hacia ellas. Ellas tienen para él mayor importancia y realidad que muchas sólidas cosas de acá abajo. Hasta las tomaba como puntos de referencia de orientación o referencias hablando de algún sitio o recordando alguna fecha. Guachirongo, ¿dónde vives? Le preguntaban y él contestaba, pues allá, por lado las nubes coloradas.
1: ¿Desde cuándo, Guachirongo?
0: Ah, desde el año de las moras. Así hablaba este habitante del crepúsculo. Los niños salían a las puertas de las casas a hablar con él y le pedían que bailara o gritara, mientras sus perros olfateaban acá y allá y algunos se echaban a dormir sobre el quicio de un portón. Guachirongo bailaba en la acera o en el zaguán. Después recibía su moneda o su cazuela llena y se iba calle arriba o calle abajo, seguido por su fiel jauría. Algún insulto lanzado traicioneramente desde lejos, tras una esquina, le hacía rabiar un momento y volver atrás con gesto amenazante. Pero más lejos, otro niño, otro baile y otros gritos le esperaban, con cazuela o centavito. Y esto le hacía de nuevo ir adelante. Vivía para el arte y lo trocaba por comida o por dinero. Pero solo en los momentos en el que el ambiente crepuscular hacía descender la inspiración. Pero las nubes acabaron por sugerirle a Guachirongo inspiraciones y visiones más extrañas. Los años habían pasado y los niños que ahora le hacían bailar o gritar al frente de sus casas no eran los mismos. Aquellos de antes eran ya hombres, estos de ahora eran sus hijos. Ahora los bucles de Guachirongo eran grises, su espalda estaba encorvada, hundidas sus mejillas. En torno suyo, mientras danzaba inspiradamente en los viejos portales, la vida había danzado también su vieja danza. Cierta vez, por la tarde, ya anocheciendo, fue encontrado un hombre muerto en una calleja, y Guachirongo bailaba en torno al muerto. La gente se aglomeró en derredor, pero él siguió bailando imperturbablemente. Sus bucles flotaban, dientes enfurecidas. Lo llamaban o lo reprendían algunos, pero él no oía ni veía más que las luces y sombras del crepúsculo. Y siguió danzando alrededor del muerto. Fue llevado a la cárcel, atadas las manos, y bailaba a todo lo largo del trayecto. Cuando fue puesto en libertad, tiempo después, los niños no quisieron salir a las puertas a hablar con él, ni volvieron a pedirle nada. Le tenían miedo y se escondían al verle aparecer por la calle. Algunas

personas mayores. Hacían la señal de la cruz. Los perros le seguían siendo fieles y andaban tras él, más flacos y miserables que nunca. Desapareció un día y nadie volvió a verle ni a oírle, ni a él ni a sus perros, ni sus danzas, ni sus gritos, ni sus bucles. Pero hoy todavía, cuando las nubes del verano forman en el cielo sus maravillosas perspectivas, sus lagos, sus mirajes, sus palacios, alguna anciana asomada al postigo de la celosía de una ventana de gruesos barrotes o parada en el quicio de algún ancho portón le dice al niño que juega en la acera: ¡Mira! ¡Guachirongo está bailando allá en las nubes! ¿Y quién es Guachirongo?, pregunta el niño. Y la anciana vuelve a contar la historia. Fin.

veces nuestro corazón se pone muy triste, asustado, nervioso, especialmente con todo esto que ha pasado en La Guaira, Caracas, Maracay, todas estas zonas, Guarenas, Guatire, que han sido sorprendidas con estos dos terremotos el 24 de junio. Pero es que estar triste, asustado, nervioso, está bien. Pero hoy vamos a compartir la técnica del abrazo de mariposa. Te va a ayudar a calmarte, sentirte seguro y estar en paz. Puedes estar sentado en el piso con los pies cruzados o sentado en la orilla de tu cama. Cruza tus manos sobre tu pecho, uniendo apoyaditos en tu pecho. Derecha, izquierda, cada manito, alternando con tus manos. Primero la izquierda, que se mueve de un lado a otro, y luego la otra manito. Es como si la mariposa estuviera aleteando. Hazlo tranquilamente mientras respiras de forma suave y profunda. Imagina que cada aleteo

0: 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Desde la Subdirección de Comunicaciones, Wilmelis Villalobos. Antoni Galindo en Producción y Programación Nacional. En la Producción General de la Escuela en la Radio, Legitzia Torres. Y en la Postproducción, nuestro amigo Alcides Tocuyo, quien les habló con mucho cariño, Leti. Chao, hasta mañana.
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0: a jugar la final. Es una de las opciones a las que ellos siempre han estado atentos, ¿no? De participar y que, bueno, se les puede dar esa opción, se les puede dar esa opción de llegar a ese sueño de enfrentar España y la selección francesa, ¿no? Recordándole que estamos a través de la www.radiofeleria.noticias.com, arroba Radio Felería 106.1 FM en Facebook y TikTok. Bueno, Payaso Rosario, saludamos a Payaso Rosario. Dice, profe, ganó España. Sí, ya lo estamos comentando. Y a la gente que se conecta a través de TikTok y Facebook, cuando ya le vamos retomando la señal. Cuando usted me diga, vamos a tener el invitado hoy, Adriana, el día de hoy. Vamos a esperar a ver si, bueno, como se nos fue el servicio eléctrico, a ver si Jorman se vuelve a conectar. Jorman se vuelve a conectar con nosotros. Jorman vuelve a reconectar porque se nos fue la luz. Ya le estamos avisando por acá. Bueno, ya lo decíamos, una selección de España que logró de alguna manera u otra marcar las incidencias de este partido que lo dominó a nivel de medio campo, lo dominó a nivel de tenencia de balón y eso fue lo que le ayudó a la selección española de ser claro dominador. Un partido que después del auto del error del de Niné logró de alguna manera u otra meterse en los papeles y lograr un triunfo bien merecido. Hay que decirlo, España ganó bien merecido el partido después de aprovechar el error del defensa francés y eso fue toda la realidad del partido. Ahí no hubo en lo absoluto, no hubo que si desmerecimiento, que si hubo algo diferente. No, no. España desde el momento que logró anotar el gol, de ahí en adelante se adueñó totalmente del partido y eso fue lo que sucedió en los 90 minutos durante el partido después del error del defensor, ¿sí? Recordándole que también nos pueden escribir al 0424-548-4382. Y bueno, los que han dado por la selección de España, Beatriz Ramírez, también lo había dicho Lady González, Paul Ortiz, habían dicho Jorman Galvis, había dicho que España. También, bueno, algunos que ya habían participado, ya lo decíamos, Beatriz Ramírez había dicho que ganaba la selección de España. Leonardo Daza ha dicho que Francia, la señora auxiliadora que Francia, España, perdón. Y bueno, toda la gente, Alejandra, Ángela, Argelina Luna y Ángela Contreras han dicho que ganaba la selección francesa, al igual que Alirio Parra. Más adelante vamos a dar los ganadores o el ganador del restaurante Los Arbolitos aquí están aquí ubicados en la esquina, se ganan un almuerzo. Puede ser mañana o puede ser el mismo jueves. No, mañana no. Mañana ellos nos laboran, si no puede ser el jueves en adelante. Así que bueno, ya vamos a tener a nuestros amigos que están conectados, ¿sí? Ya cuando me digan por acá, ya tenemos allí a nuestro amigo Jorman Galvis y ya lo tenemos por allí, nos avisa, ¿sí? Bueno, buenas tardes, Jorman. Aquí sin servicio eléctrico, pero aquí conectados contigo. ¿Cómo estás, Jorman? Bienvenido a Silbatazo Mundialista y ¿cómo está todo, Jorman? Después de este triunfo de España, bien merecido, después de aprovechar el error del defensa y se posicionó en bloques, después con el balón y en absoluto Francia no vio luces en este partido. Buenas tardes, Jorman. A ver si lo
1: A ver
0: tenemos.
1: si lo tenemos. Saludos, saludos José Leonel, buenas tardes, saludos a ti y a toda la audiencia de Radio Fe y Alegría, el Nula 106.1. Gracias por la invitación una vez más para estar en este espacio. Definitivamente es así, una Francia totalmente desdibujada en el campo, una Francia que...
0: No, perdimos el audio de Jorman.
1: No, justamente este.
0: Ajá, ya, Jorman, ya vamos a retomar contigo.
2: Vamos a retomar contigo.
0: ¿Nos escucha?
2: ¿Nos escucha?
1: Sí, te escucho.
0: Ahora sí, Jorman. Bueno, Francia nunca vio luces allí, ¿no?
2: Francia nunca vio luces allí, ¿no?
1: Una Francia desdibujada, creo yo, José Leonel. Creo que una Francia que quizás el peor partido que podía jugar era este y tenía que ser el de la semifinal. Creo que todas las quinielas se cayeron. Francia era la gran candidata, era la que tenía la responsabilidad de mantenerse como esa figura de candidata en este mundial. Y lamentablemente creo que fue una estocada, ¿no? Lo que España, viniendo de menos a más en todo el torneo, pues supo trabajarlo. Luego de ese error del defensa, si bien es cierto, es un penalti un poco extraño, cobrar, pero bueno, es penalti al fin.
0: No, porque extraño, yo

0: ¿Por qué extraño? Generó...
1: ¿Perdón?
0: ¿Por qué extraño, Jorman? ¿Por qué extraño?
1: Sí, no, digamos, porque era un digamos, el jugador nunca fue con la intención de tumbar al delantero. Iba a despejar la pelota y lamentablemente pues se encontró con una patada, ¿no? Y creo que está bien cobrado, es penalti al fin porque fue dentro del área. Y lo que quiero decir es con esto que Francia hoy no supo encontrarse en la cancha. Creo que fueron muchos nombres dentro del terreno de juego, pero poco juego, José Leonel.
0: Yo soy lo que digo que a mayor cantidad de nombres, luces, figuras,
2: mayor gravedad son los errores. Y eso fue lo que sucedió para mí.
1: Sí, creo que pesó el tema de que quizás estaban esperando la individualidad de pronto de Mbappé o del mismo Dembélé. Y creo que no pasó nunca en el partido, no pasó nunca una genialidad de alguno de estos cracks, que hay que decirlo, son grandes jugadores de la actualidad. La lista de jugadores que tiene Francia es envidiable, pero bueno, eso pasa con los equipos grandes y creo que a Francia le faltó un poquito más de esa malicia sudamericana en el fútbol para generar otras cosas, ¿no? Lamentablemente es así. Y hoy, bueno, esperamos que España salve el fútbol, José Leonel.
2: Tú decías algo, bueno, las figuras, los nombres no pesaron, no hicieron. Yo creo que el factor anímico los mató a los franceses y eso fue lo que sucedió.
1: Sí, definitivamente. Creo que todos estaban esperando que alguien hiciera algo y al final ninguno hizo nada, ¿no? Con todos los nombres que estaban allí, como yo lo decía hace rato, Dembélé, Barcolá, Olise, el mismo Mbappé. Ninguno fue capaz de generar grandes cosas. Mbappé de pronto se puede pensar que se estaba echando el equipo al hombro, él el que más intentaba, el que más iba, el que más generaba quizás alguna posibilidad. Las estadísticas incluso muestran muy pocos remates al arco de parte de Francia. Creo que le hizo falta más suspicacia al equipo francés y lamentablemente hoy los deja fuera de la Copa del Mundo por un tercer lugar, que esperemos sea contra Argentina.
2: Ya vamos a hablar de ese partido. Tú dijiste que las quinielas se cayeron, pero tú eras uno de los que se les cayó la quiniela hoy.
1: Sí, uno de los favoritos que yo tenía, quizás el primer favorito en el top 5 que yo tenía era Francia. Francia para mí era el que se perfilaba a ser campeón de este mundial y bueno, ya no lo será, ¿no? Y es curioso, José Leonel, porque Francia ha perdido partidos claves contra España en los últimos 3 años. En el 2024 pierde las semifinales en la Euro con España, Francia. El año pasado en la Nations League pierde las semifinales con España y ahora en esta oportunidad en el Mundial, quizás en el torneo más importante, vuelve a perder las semifinales. Y creo que también es un trabajo de Luis de la Fuente, ¿no? Creo que el técnico ha sabido manejar este tipo de partidos y frente a Francia creo que ya le encontró el tic.
2: Sí, te iba a preguntar, Jorman, ese tic-tac de la selección española, sí, llegó nuestro co-moderador, no había terminado el partido y ya John Aiken ya me estaba tirando palos por las redes, porque bueno, su fanatismo por Yamal es enorme y bueno, y España se mete en la final. Y por el TikTok hace rato me estaban tirando palo también porque yo había dado a Francia como ganador de este partido. Pero bueno, creo que triunfa el buen fútbol sin necesidad de brillar,
3: triunfa
2: de,
3: el buen fútbol
2: de trabar con figuras, ¿no? Creo que España logró marcar la era del partido con un balón, defendiéndose y atacando con el balón y desdibujando a Barcolá, jugando a Mbappé por momentos, que era el que intentaba. Dowen ingresó, Cherkis ingresó y ninguno pudo.

Creo que también es importante destacar acá, José Leonel, que España es un equipo que, si vemos todos los partidos que ha jugado en este mundial, es un equipo que le gusta tener la pelota, es un equipo que le gusta tocar atrás, le gusta reelaborar las jugadas. Cuando no encuentra una fórmula, retrocede mucho el balón para volver a generar una idea de juego, ¿no? Creo que ese es el estilo de fútbol de Luis de la Fuente, siempre el balón atrás cuando no hay salida. Pocos centros al arco. Si usted se pone a ver esta España en todo el término del mundial,

0: de Francia, nunca pudo tampoco de abrir la cancha, al menos, bueno, ya vamos a abrir la cancha, que es la única manera que podemos llegar, tampoco pudo. Y tú lo decías, no es más que ya el estilo de Luis de la Fuente, creo que es el estilo de un juego que, bueno, si tú no puedes individualmente, colectivamente hacer el trabajo, y es un trabajo sacrificado del defensa, el mediocampo y todos los que participan.
1: Sí, digamos, es una estructura de juego, es una idea de juego que no es inventada, que no es una, digamos, una cosa nueva. Subir y bajar en bloque, el retroceso, el sacrificio que hacen incluso a veces los delanteros también en bajar a buscar la pelota. Oyarzabal se veía en la mitad del campo, incluso en la mitad del campo hacia atrás, buscando siempre balones. Y creo que eso es lo que le da mérito a la victoria de España hoy. Creo que se supo plantar frente a esta Francia que mete miedo solo con los nombres, y al final, pues bueno, el fútbol es así, el fútbol premia el mérito a quien mejor hace las cosas, y hoy definitivamente España fue superior en todos los sentidos del juego a esta Francia de grandes nombres.
0: Del partido de
1: Perdón, José Leonel.
0: la figura para ti.
1: Para mí,
0: A
1: Pedro
0: ver.
1: Porro, por ese gol, ¿no? Y esa llegada que tuvo allí para hacer el gol. Pero sin duda alguna, Oyarzabal creo que es la lamparita mágica de este equipo, ¿no? Creo que Oyarzabal es, no solamente por el partido de hoy, sino por lo que ha significado este mundial. Es una persona que no solamente está en el centro del campo para esperar que le lleguen balones, sino que es una persona que te recupera, que se sacrifica cuando hay que sacrificarse, y hoy también lo demostró. Para mí, Oyarzabal sigue siendo la figura importante. Se esperaba que Lamine Yamal tuviera otra dinámica de juego, y lamentablemente, pues hoy tampoco lo mostró. Creo que ha sido muy poco lo de Lamine Yamal en este mundial.
0: Pero lo bueno es que no ha necesitado llamar para que el equipo trabaje. Y esa es la diferencia entre Francia, Argentina, España es un equipo completo. Y eso yo creo que a la hora de la chiquitica termina haciendo mérito, no por el partido de hoy, sino por el desempeño que ha tenido de menos a más la selección de España.
1: Definitivamente es así, es un equipo. Creo que ahí es donde está la clave, tú lo decías, José Leonel. España es un equipo y ha trabajado en equipo. Cuando les han salido mal las cosas, como contra Cabo Verde, también fueron equipo. Entonces creo que al final gana el fútbol, gana esa estructura y esa idea de juego planteada por el equipo español, que bueno, no era mi favorito, pero ahora que llegó a la final, va a ser mi favorito para la final. Esperemos que pueda superar al próximo
0: Porque es tu
1: escollo.
0: favorito,
1: No, no, no,
0: porque
1: nunca lo
0: la
1: fue. Nunca lo fue en el
0: no va
1: Mundial. Nunca lo fue en el
0: a ser tu
1: Mundial.
0: favorito porque va a enfrentar a Argentina posiblemente.
1: No, es que lo va a enfrentar porque la FIFA ya determinó que eso es así. Entonces no, eso no lo vamos a discutir, José Leonel.
0: Está
1: Eso
0: bien, está bien.
1: ya
0: Bueno,
1: está.
0: vamos a una pausa y ya regresamos con más de Silbatazo Mundialista. Vamos a colocar hoy a los fanáticos de España. Una canción que dice Viva España y bueno, para festejar el buen fútbol, porque más allá que no era mi favorito, España jugó muy bien, hizo
1: Los
0: una
1: méritos,
0: caracterización de
1: esos
0: un
1: los
0: buen
1: méritos,
0: juego
1: así
0: después de
1: es.
0: aprovechar un error defensivo de su contrario. Y creo que eso es el gran mérito que tuvo España.
1: Así es.
0: Vamos a la pausa y ya venimos.
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0: continuamos acá. Jorma, ahí escucha tú Viva España, ¿no? Tú lo bailaste mucho, ¿no? A ver, Jorma, creo que lo perdí.
1: Quizás en otra época, José Leonel, quizás en otra época.
0: ¿Cuántos años tienes?
1: Sí, bueno, tú ves favorita España, José Leonel. ¿Tú ves favorita España?
0: Bueno, sí. ¿Qué me gustó de España, Jorman? ¿Qué me gustó? Me gustó que sencillamente es una selección que aprovecha los momentos, pero no se repliega. Y es una selección que no le teme a ninguna otra, sino con juego. Y es por lo menos lo que le ha favorecido a la selección de Argentina con los rivales que ha tenido.
1: Y los árbitros también que han favorecido a Argentina, pero bueno, eso es otra discusión.
0: Bueno, yo lo digo a ti, pasa que usted no estuvo ese día, ¿no? Conversamos con Jorman Galvis, director de Asociación Civil Escuchado, comentarista de fútbol y de podcast, productor de podcast y contenido en el municipio, en el municipio Unín. De Rubio, de la ciudad Junín, ¿no?
1: Sí, Táchira.
0: Ajá, del estado Táchira. Bueno, Jorman, ¿tú sí ves favorito a España ganar el campeón ya con meterse a haberle ganado a Francia?
1: No lo veo favorito, pero voy por España en esta final, ¿no? En esta final que ya consiguieron los españoles, no lo veo favorito, pero iré apoyándolos a ellos para salvar el fútbol, José Leonel. Creo que en este caso estamos ante una situación bastante, no atípica, porque en el 2022 también vivimos algo similar, solo que ahora con más descaro. Sin embargo, pues apoyaré a España, porque pues ojalá sean de alguna manera la final contra Inglaterra, ¿no? Si la final es contra Inglaterra, me da igual quién gane, te soy sincero. Pero si es contra Argentina, que es lo más probable, iré a la selección española.
0: Jorman, tú, hay gente que decía ayer que el que ganara este partido era el campeón del mundo.
1: Bueno, ojalá que así sea. Yo espero que por el bien del fútbol sea así, ¿no? Creo que al final, la FIFA decía algo bien, bien interesante y es, bueno, por fin los cuatro equipos que están al frente de del ranking FIFA están en estas semifinales y entonces sí funciona ese conteo raro que tiene el ranking FIFA. Pero bueno, quizás es parte también de un marketing digital que la FIFA sigue buscando tener para respaldarse. Sin embargo, también espero que así sea, José Leonel, que por el buen fútbol que ha mostrado Francia, de menos a más, perdón, España, pueda lograr este bicampeonato y bordar la segunda estrella en su camiseta.
0: Ahora, Jorman, vamos a colocar de fondo la canción de Viva España, la que bailaba Jorman en su juventud. Bueno, Jorman, para cerrar este capítulo de esta semifinal, y hoy vamos a terminar el programa un poquito más temprano, porque tenemos compromisos institucionales con la celebración del patrono de San Camilo de Lelis. Hoy, Iglesia Católica, todos cordialmente invitados a las 6 de la tarde a esta misa conmemorativa al patrono de los enfermos, patrono de la parroquia eclesial y patrono de la parroquia civil de acá de la parroquia San Camilo. Destacar también, saludo a los sacerdotes que han llegado a esta Eucaristía, que son poquitos, pero han llegado a conmemorar un poquito esta festividad. Todo en el marco de la oración y petición por todo lo que ha sucedido en La Guaira, Caracas, en la zona costera, y ahora la situación que se vive en La Victoria, estado Apure. Ahora bien, Jorman, vamos a colocar de fondo Viva España, y tú me vas a decir, Jorman, un número del 1 al 6 para ver quién es el ganador de un almuerzo cortesía del restaurante Los Arbolitos, que está a 2 cuadras de aquí de Radio Felegría. Y Jorman, cuando nos venga a visitar otra vez, Adrián y yo nos pondremos muy contentos cuando usted nos invite a comer en Los Arbolitos. 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
1: Los que tienen que brindar son los anfitriones, eso siempre es así, eso es de cajón.
0: Pero no se puede quejar, Jorman, cuando te trajo con nosotros bien, hasta cochino lo llamo a comer finca una vez, ¿no? Está bien, Jorman, no, vamos a sacar en cara aquí las cosas, Jorman.
1: El 3, José Leonel, vamos a ver a quién le da la suerte.
0: Bueno, se lo ganó nuestro amigo Polo Ortiz. Polo Ortiz, que bueno, es del Piñal. Nos escribe Polo Ortiz y es el ganador. Bueno, Jorman, usted le dio la suerte a Polo y es el ganador de este concurso el día de hoy. Y a partir de este momento abrimos la trivia. ¿Cómo queda el partido Argentina-Inglaterra? Y vamos a estar por otro premio que mañana en la hora del guiso lo estaremos comentando. Así que bueno, Polo Ortiz es el ganador del almuerzo de los arbolitos. Habría que traerlo para acá para que alguien se coma el almuerzo, que venga en la moto más rápido, más barato, y viene y disfruta aquí del almuerzo de los arbolitos.
1: ¿Te puedo dar mi pronóstico para el partido de mañana?
0: Voy a leer el mensaje que tengo. Ya, dame un minuto, Jorman, para poder tener qué dice la gente en TikTok, los comentarios a esta hora de la tarde en TikTok, arroba Radio Feligría. De igual manera también en Facebook. Estamos sin servicio eléctrico, pero aquí seguimos trabajando por todo este programa. Y ya vamos a tener aquí, a ver,

0: de esta manera, pero no había pasado susto futbolísticamente hablando. Y le tocó ahora a la selección de España, que lo dominó después del gol, del error del defensa, y de alguna manera u otra perdió el nivel. Ahora Argentina no ha jugado bien y puede ser mañana el partido más difícil que haya tenido, y es donde se destape la selección de Argentina con un buen nivel futbolístico.
1: Si es un partido en condiciones normales, José Lionel, el partido debería estar bien complicado para ambas selecciones, ¿no? Hablando desde el nivel futbolístico. Si es un partido en condiciones normales, debería estar bien, bien difícil para ambas selecciones. Pero entendiendo que la selección de Argentina ha tenido, pues, de alguna manera, ciertas ventajas a nivel extradeportivo, podemos pensar que pues el partido está un poquito inclinado a favor de Argentina. Sin
0: Sí, Germán,
1: embargo,
0: y lo que, a ver, puede, en el Mundial puede pasar lo que es, muchas cosas, ¿no? Inglaterra físicamente ha demostrado un buen nivel, pero ya todos los equipos a esta altura físicamente ya están diezmados, una temporada larga, algunos equipos han jugado prórroga. Para mí el partido va a pasar por la tenencia de balón que lo físico, aunque Inglaterra ha demostrado condiciones físicas mucho mejor que Argentina en este Mundial.
1: sí, de hecho físicamente yo puedo, si ponemos los dos cuadros frente a frente, físicamente y a nivel estructural de como cuerpo de equipo, Inglaterra tiene mejor digamos, mejor presentación, ¿no? Y si vemos también los caminos que ha transitado ambos equipos, vemos que también con mucha solvencia Inglaterra llegó con mayor solvencia, si se quiere, a esta semifinal que la misma Argentina, ¿no? Digamos, a nivel futbolístico. Yo creo que va a ser un partido difícil, está para cualquiera de los dos a nivel futbolístico. Esperemos que nada extradeportivo incline la balanza y si es así, pues por el bien del fútbol, esperemos que llegue el mejor a esta gran final del Mundial del 2026.
0: Ahora, este partido también a veces, hoy se esperaba un Mbappé, se esperaban figuras determinantes. ¿Sientes tú que mañana va a ser un partido de alguna estrella, sea de Argentina, sea de Inglaterra, o va a pasar por el equipo?
1: Creo que Jude Bellingham tiene la oportunidad de por fin demostrar la valía que tiene, la condición física que tiene, el jugador que es. Jude Bellingham tiene la oportunidad de decir, este es mi momento, lo hizo frente a Noruega, creo que lo puede hacer frente a Argentina mañana. Y también, bueno, Harry Kane, que tanto se le ha criticado porque a nivel de clubes no había conseguido nada, ahora que está en el Bayern, por ahí consiguió de pronto una liga y quizás se le pueda dar que consiga este mundial. Entonces, creo que está ahí, ¿no? La llave por parte de Inglaterra, quizás por Argentina. Lionel Messi sigue demostrando un gran talento futbolístico, eso no hay que negarlo. Y también, bueno, si Argentina sigue dependiendo de lo que haga Lionel Messi en la cancha, la va a pasar mal.
0: Jorman, este partido se definió el de hoy en el primer tiempo, ¿no? ¿Mañana vamos a prórroga o no?
1: Es muy probable que el partido vaya incluso a penalti, José Leonel. Es muy probable.
0: Este partido de hoy tenía morbo, ¿no? El de Francia-España, algunas declaraciones, cuestiones racistas. Yamal defendió a la selección de Francia. El de mañana tiene un condimento histórico, la guerra de las Malvinas. El 86, el 98, ¿qué condimento podemos meter? O ya eso ya quedó en la historia. Mañana todo es futbolístico, más allá de lo que se dice fuera de la cancha.
1: Yo creo que socialmente ya algunos creadores de contenido han intentado volver a levantar la mecha con ese tema político de Argentina e Inglaterra, pero yo creo que eso ya está superado. Creo que esto va a ser un partido de fútbol, como lo dijo el técnico argentino, y esperemos que por el bien del fútbol sea un partido de fútbol y no sea nada extradeportivo.
0: Aunque se está jugando en Estados Unidos y eso también marca algo también, ¿no? Aunque también este mundial ha demostrado otras cosas.
1: Así es, así es. Pero bueno, José Leonel, hemos visto muchas cosas en este mundial que no habíamos visto en mundiales anteriores. Nada nos pueda sorprender mañana con alguna cosa que pueda surgir en este partido entre Inglaterra y la selección de la FIFA, perdón, la selección de Argentina.
0: Dando palo ahí. Entonces, mañana da favorito a Argentina.
1: No veo ninguno favorito a ganar. Cualquiera lo puede ganar. Va a ser un partido dificilísimo y que creo que va a llegar a la decisión por penales.
0: Bueno, pero estás diciendo que si Argentina, que va a ser el más, el segundo.

0: el rival más seguro que va a enfrentar a España el día domingo 19.
1: Bueno, por lo que hemos visto, pero a nivel futbolístico, mañana, si el partido, si es un partido en condiciones normales, debe llegar a penaltis.
0: Dale. Pero ¿quién gana?
1: Está difícil decidir eso. El punto de penalti ya es una lotería para mí.
0: Bueno, Jorman, nos vamos despidiendo por el día de hoy, nos vamos a despedir un poquito más temprano, tenemos compromiso, como bien decíamos, invitados todos a la misa a las 6 de la tarde. Jorman, esperamos tenerte el día domingo un ratico, tenemos una previa a las 2 de la tarde, si sea por mí, nos conectamos un ratico para hablar de la previa, sea con Argentina, sea con Inglaterra, España, y ya mañana se juega el partido número 102 de este Mundial 2026.
1: Así es, bueno, José Leonel, agradecido por la oportunidad de estar acá en tu programa, saludar a toda esa gente querida del Nula, esperar que pronto vayamos por allá a saludarlos. Un abrazo.
0: Saludos a su
1: Saludos a
0: esposa,
1: su
0: a los
1: esposa.
0: muchachos y bueno, siempre aquí a la orden en Radio Fe Alegría.
1: Eso, un abrazo, saludos.
0: Tenemos a Jorman Danilo Galvis, quien, bueno, director de la Asociación Civil Escuchamos, una productora nacional e internacional de contenido y también de podcast radiofónicos. Además, fue compañero de trabajo, fue bueno, fue nuestro jefe por mucho tiempo y, bueno, gran amigo fuera adelante. Y bueno, siempre nos ha acompañado en algunos comentarios. Vamos a la publicidad, Adriana, y después vamos a despedir nuestro espacio, recordándoles que el día domingo. 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

Bueno, 6:46 minutos es el día de hoy, a través de .1 FM. Estamos con un audio allí distinto a esta hora de la tarde. Ahora sí, recordándoles que estamos a través del 0424-548-4382. Ya. 0424-548-4382. Y seguimos acá en la 106.1 FM. Recuerden la trivia el día de hoy. Hasta mañana la selección de Argentina o Francia, quien gana. Y estarán para

participando con nosotros en esta trivia. Mañana tendremos el premio, el ganador, Polo Ortiz. Ahorita lo escribimos en nuestro estado, Polo Ortiz, el ganador del premio del restaurante Los Arbolitos. Y ya desde hoy pueden participar en la trivia para mañana. Nos vamos despidiendo por el día de hoy, agradeciendo la sintonía. Recuerden a estar mañana, Dios mediante, a las 5 de la tarde. Ya nos quedan también, al igual que el Mundial, ya el programa Silbatazo Mundialista le queda mañana miércoles, jueves, viernes y el domingo terminamos esta experiencia tecnológica, redes sociales y por supuesto aquí de Radio Fe Alegría. Feliz tarde y bueno, quienes no tenemos luz, pues no estar. Aunque hay gente dentro del Nula que tiene luz cuando se va la luz en una parte, ¿no? Tienen buenos beneficios, esa gente lo máximo, ¿no? Va a tener que mudarme para esa parte alta de Nula. De hecho, ayer en las redes sociales, y aquí apartándonos un poquito, fue mucha gente en las redes sociales que porque allá sí hay luz y aquí no. Pero bueno, son los privilegios que tienen unos y otros que no los tenemos. Pero, ¿ah? Enchufado. Bueno, nos vamos. No lo voy a decir enchufada, Adriana. Bueno, vive en una zona alta, ya vamos a decirle así. Adriana González en la parte técnica, y quienes habló José Daniel Gutiérrez. Feliz tarde, feliz noche. Y mañana, Dios mediante las circunstancias, nos escuchamos de 5 a 6 de la tarde en la programación mañana, fuera de lugar, la hora del guiso, de primera mano. En pocos minutos ya llegó el programa. Háblame bajito para usted a las 6 de la tarde escucharlo en Red Nacional de Fe y Alegría Noticias. Feliz tarde, noche para todos.

Sacramento, concédenos, Señor, seguir los ejemplos de San Camilo de Lelis, que te honró con su incansable piedad y con su inmensa caridad, hizo tanto bien a su pueblo. Por Jesucristo nuestro Señor. Amén.

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0: esta noche. Aquí en la quinta no se duerme porque hay que estar en la noche de amanecía y en la mañana también. Así que nos vemos esta noche.
1: Estar en la quinta desde muy chica y lo primordial es que la gente lo disfrute.

0: Volvemos a la tercera noche Viña 2023, este festival que después de 3 años nos reencuentra con todos ustedes. Gracias por demostrarnos su cariño y por disfrutar cada minuto a través de las señales de TVN y Canal 13, por supuesto.
1: Queremos que vivan este festival en todas sus dimensiones. Baja la app Viña 2023. Podrás evaluar todas las competencias y, por supuesto, votar por el artista más popular y encontrar muchísimo contenido.
0: Les cuento que hoy tenemos un invitado en la quinta y estoy segura que él ya bajó la app de todas maneras, porque el mundo digital precisamente es lo suyo. Es toda una celebridad en YouTube, su canal es uno de los que tiene más suscriptores, un viajero incansable que está aquí en la Quinta Vergara para compartir esta experiencia con sus seguidores. Desde México saludamos a Luisito Comunica, que está aquí esta noche.
2: El cariño del público, Luisito. Ahí se pare. Saludo al público. Queremos que te quede muy lindo el video, Luisito. Bienvenido.
1: Abrazo también a los que nos escuchan a través de las radios ADN y Pudahuel, que son nuestras emisoras oficiales. Y Latinoamérica, que nos...

Ahí te va, Charrito. Muy buenas noches. ¿Cómo está Viña? Siempre ha sido una gran emoción estar en este escenario, poderme presentar ante todos ustedes. Desde la primera vez que tuve la oportunidad de estar en este festival tan importante. Y hasta el día de hoy, esta noche, les prometo dejar el alma, el corazón, que la música siempre nos una a Latinoamérica. ¡Viva Chile! ¡Y viva México! Esto es Hecho en México para todos ustedes. Bienvenidos, gracias. Empezamos.

Muchas gracias, Chile. Mi corazón con ustedes. Gracias. Venga, vamos a cantar esta canción todos.